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1: Siete de la noche, 12 minutos, 7:12. ¿Qué tal, oyentes de La Rocola? Feliz noche para todos, bienvenidos. Hoy es martes 26 de mayo del año 2026. Es un placer estar con ustedes en esta programación especial que tenemos para hoy. Y desde ya, pues, invitarlos a que soliciten sus canciones a través de la línea de WhatsApp 316-585-6367. Saludando a todos nuestros amigos que están laborando en el servicio de transporte público en la ciudad de Villavicencio, en el departamento del Meta, en el Casanare, en Cundinamarca, donde se encuentren laborando a esta hora y permitirnos. Muchas gracias por permitirnos acompañarles en sus viajes, en su jornada de labores, en su turno, ahí con nuestra frecuencia de la emisora de la Gobernación del Meta, La Voz de los Llaneros, 106.3 FM, la que yo prefiero. Enciso el Preciso les dice bienvenidos y desde ya, pues, invitarles a que soliciten sus canciones. Esta es La Rocola, la franja musical de 7 de la noche a 9, de 7 a 9 de la noche, de lunes a viernes. Y está programada para que todos ustedes a esta hora disfruten de la mejor programación. Saludando a nuestros amigos que ya se conectan y que solicitan sus canciones. A Luis Martín Enguiza, bienvenido, buenas noches.
2: Señor José Enciso el Preciso, buenas noches.
1: ¿Cómo vamos?
2: ¿Cómo está, hermano?
1: Bien, bien, bien, gracias. A Dios, aquí frente al cañón.
2: Bendiciones totales para usted y la mesa de trabajo de La Voz de los Llaneros, la que yo prefiero.
1: Muchísimas gracias por la sintonía.
2: Si usted fuera tan amable, programar dos canciones.
1: Sí, señor, una, con el mayor gusto. ¿Cuáles son?
2: Se titula

0: Viajando en el Bus.
1: Sí, de Euclides Leal. Sí, señor.
0: Y la otra también es una llanera, La Novia del Hombre Pobre, de Walter Silva. Creo que es el...
1: Sí, señor,
0: gracias,
1: así es.
0: Bendiciones totales para la mesa de trabajo de La Voz de los Llaneros, la que yo prefiero desde el barrio San Antonio.
1: Gracias a nuestros amigos del barrio San Antonio conectados a esta hora. Buenas noches, viejo Alex.
2: José, sí, el preciso, muy buena noche. Bueno, saludo especial.
1: Alexander Garzón.
2: Y fiel sintonía de La Rocola, de la 106.3. Una cancioncita.
1: Sí,
2: por
1: señor.
2: Retenerte. De Armando Hernández, sabrosita.
1: Buenísima, sí, señor.
2: Esta noche recuerde que nos vemos en los Juegos Intermedios.
1: Eso, hay que ir a hacerle barra a la Moñita Hernández. Gracias por la sintonía. Vamos a complacer el gusto musical de nuestros oyentes en esta noche.

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1: Así es, iniciando bien esta programación de hoy, martes. Qué buena programación, chéverísimo. Tienen 10. Hasta el momento tienen 10 de 10 los DJs que han solicitado sus canciones en esta noche. Gracias por la sintonía y no se les olvide que este próximo 28 de mayo la Secretaría de Salud del Meta nos invita a la jornada departamental de tamizaje cardiovascular en el marco del Día Mundial de la Hipertensión Arterial. El Meta controlando la hipertensión juntos. ¿Dónde? Esto se va a realizar en los 29 municipios del departamento para las personas mayores de 18 años en un horario de 7:30 de la mañana a 5 de la tarde, sin cita, sin costo, en los 29 municipios del departamento, para que tengan pendiente y se hagan este examen, se hagan revisar la atención. Solo unos minutos puede conocer su presión arterial y su riesgo cardiovascular. ¿Por qué es importante? Es importantísimo, hombre, pues porque la hipertensión es una enfermedad silenciosa que afecta a miles de personas en el departamento, pero detectarla a tiempo salva vidas. Son las 7:23, 7 de la noche, 23 minutos más oyentes a esta hora. ¿Qué nos dicen por aquí? Buenas noches. Desde San Carlos de Guaroa, viejo Mauro.
2: Señor Enciso, buenas noches.
1: Buenas noches.
2: Desde San Carlos de Guaroa.
1: ¿Cómo vamos?
2: Me compareció la canción La Vallenata de Silvestre Dangond. La Vallenata de Silvestre Dangond. Muchas gracias, feliz noche.
1: Listo, claro que sí, con el mayor gusto. ¿Quién más está por aquí en esta noche? Bienvenidos.
3: Mi amigo José Enciso, el preciso.
1: ¿Cómo vamos?
3: Aquí reportando sintonía desde la 106.3.
1: La voz de los llaneros, la que yo prefiero.
3: De Vista Hermosa Meta.
1: Vista Hermosa, presente.
3: Me voy a regalar una cancioncita ahí de José Miguel Clas. Quiere mi vida. Muchas gracias.
1: Gracias por la sintonía. Y aquí están las solicitudes musicales a esta hora de la noche.

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Qué buenas melodías para esta noche, noche de martes. Ahí está Marvel, cómo me haces falta, y llega para complementar a Anthony Zambrano. Aquí está Mi Destino Fue Quererte. Está la programación de La Rocola en esta noche de martes 26 de mayo del año 2026. Aquí estamos para complacerle. Gracias por la sintonía. Bienvenidos.

Estos son los clásicos que también suenan en la rocola a esta hora de la noche, 7:49 minutos. Ahí están los Enanitos Verdes, el Lamento Boliviano, en esta programación especial. Queremos saludar a esta hora a nuestros oyentes que están sintonizados. Al viejo David y nos solicita esta canción de Cristian Nodal. Vas a querer regresar. Esta es la Rocola, 316-585-6367, línea habilitada.

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1: 8 de la noche, 8 minutos, 8 minutos. Es hora de solicitar sus canciones. 316-585-6367. La línea habilitada en esta noche de martes. Noche lluviosa, pero sabrosa, chéverísima, con esta programación especial que tenemos aquí en La Voz de los Llaneros, la que yo prefiero en esta programación importante del martes. Y no se les olvide que este 28 de mayo los invitamos, porque el Meta está controlando la hipertensión en el departamento. El próximo 28 de mayo la Secretaría de Salud del Meta nos invita a la Jornada Departamental de Tamizaje Cardiovascular. Esto se va a realizar en el marco del Día Mundial de la Hipertensión Arterial en los 29 municipios del departamento para personas mayores de 18 años. Esto se va a realizar de 7:30 de la mañana a 5 de la tarde en jornada continua, sin cita, sin costo. En solo unos minutos usted puede conocer su presión arterial y su riesgo cardiovascular. ¿Por qué es importante? Porque la hipertensión es una enfermedad silenciosa que afecta a miles de personas.

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1: Son las 8 de la noche, 20 minutos, 8:20 minutos, oyentes, a esta hora de La Rocola, la voz de los llaneros, la que yo prefiero. Buenas noches. Buenas noches, buenas noches. ¿Cómo vamos? ¿Qué están haciendo?
2: Inciso al preciso, muy buenas noches.
1: Buenas noches, bienvenido.
2: Qué buen programa que hace este momento, que es La Rocola.
1: Gracias, Hernán, gracias por la sintonía.
2: Más que pedirle una canción, quería pedirle el favor que sí puede informar en los municipios en qué lugar van a tomar van a hacer lo de la atención.
1: Sí, señor, el tamizaje.
2: El tamizaje.
1: Sí.
2: En los puestos de salud, ¿en dónde va a ser? ¿Qué me podría decir, por ejemplo, acá en Villavicencio, en qué puntos van a ser?
1: Claro, con el mayor gusto.
2: Sí, gracias.
1: Eso va a ser en los puestos de salud.
2: Y buenas noches. Y si me puede complacer con la canción de el grupo Guayacán Orquesta.
1: ¿Cuál desea escuchar?
2: Una canción de Guayacán, muchas gracias.
1: Ah, bueno, listo, ya la vamos a programar. Le voy a programar Oiga Mire Vea de Guayacán Orquesta, eso es un clásico. Y en cuanto al horario, es de 7:30 de la mañana a 5 de la tarde. Estén pendientes con esta programación especial. Gracias por la sintonía en La Rocola. Sí, bueno.

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0: 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La gobernación del Meta continúa promoviendo la transformación social a través de la cultura. 35 personas privadas de la libertad culminaron el proceso Leer nos cambia la vida, una estrategia que durante 5 meses fortaleció habilidades de lectura, escritura, oralidad y artes plásticas. Además, el gobierno departamental entregó libros patrimoniales para fortalecer la biblioteca de la penitenciaría y consolidar espacios de resocialización, aprendizaje y construcción de nuevos proyectos de vida. Este 27 de mayo, una nueva jornada de atención integral para víctimas del conflicto armado se realizará en el Centro Regional de Atención a Víctimas de Villavicencio. La estrategia brindará orientación jurídica, atención psicosocial y acompañamiento en rutas de reparación. En lo corrido de 2026, el gobierno departamental ya ha realizado cerca de 6.000 atenciones, fortaleciendo el acceso a derechos y el acompañamiento institucional a las familias víctimas del conflicto en el departamento.
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1: Son las 8:47 minutos, 8:47. Sigan disfrutando de la Rocola. La voz de los llaneros, la que yo prefiero, por inciso el preciso. Estaremos en mañana en punto de las 7 para entregarle más música en esta programación especial. Con la Rocola viene Aries Bigot y más adelante vienen canciones espectaculares para cerrar con broche de oro esta noche de Rocola.

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2: San Juan de Arama estrenó nueva ciclorruta y franja comercial gracias a una obra de la gobernación del Meta que transformó más de 3.800 metros de corredor urbano. Ahora, más de 4.400 habitantes cuentan con espacios seguros para caminar, montar bicicleta y disfrutar en familia. El proyecto también incluyó zonas verdes, juegos infantiles y casetas comerciales para fortalecer el emprendimiento y la economía local. Con esta obra, el Meta sigue avanzando en movilidad, recreación y desarrollo para sus municipios. La gobernación del Meta, junto a la fuerza pública, reforzó las medidas de protección en los 289 puestos de votación habilitados en el departamento. Más de 854.000 ciudadanos podrán ejercer su derecho al voto con acompañamiento institucional y controles especiales en municipios priorizados como Mapiripán. Las autoridades reiteraron su compromiso con la democracia, la tranquilidad y las garantías para una participación libre y segura durante la jornada electoral. El Hospital Departamental de Granada realizó las primeras implantaciones de marcapasos en la región del Ariari gracias a la puesta en marcha de su unidad de hemodinamia. 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
2: La gobernación del Meta continúa promoviendo la transformación social a través de la cultura. 35 personas privadas de la libertad culminaron el proceso Leer nos cambia la vida, una estrategia que durante 5 meses fortaleció habilidades de lectura, escritura, oralidad y artes plásticas. Además, el gobierno departamental entregó libros patrimoniales para fortalecer la biblioteca de la penitenciaría y consolidar espacios de resocialización, aprendizaje y construcción de nuevos proyectos de vida. Este 27 de mayo, una nueva jornada de atención integral para víctimas del conflicto armado se realizará en el Centro Regional de Atención a Víctimas de Villavicencio. La estrategia brindará orientación jurídica, atención psicosocial y acompañamiento en rutas de reparación. En lo corrido de 2026, el gobierno departamental ya ha realizado cerca de 6.000 atenciones, fortaleciendo el acceso a derechos y el acompañamiento institucional a las familias víctimas del conflicto en el departamento.
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2: San Juan de Arama estrenó nueva ciclorruta y franja comercial gracias a una obra de la gobernación del Meta que transformó más de 3.800 metros de corredor urbano. Ahora, más de 4.400 habitantes cuentan con espacios seguros para caminar, montar bicicleta y disfrutar en familia. 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Con esta obra, el Meta sigue avanzando en movilidad, recreación y desarrollo para sus municipios. La gobernación del Meta, junto a la fuerza pública, reforzó las medidas de protección en los 289 puestos de votación habilitados en el departamento. Más de 854.000 ciudadanos podrán ejercer su derecho al voto con acompañamiento institucional y controles especiales en municipios priorizados como Mapiripán. Las autoridades reiteraron su compromiso con la democracia, la tranquilidad y las garantías para una participación libre y segura durante la jornada electoral. El Hospital Departamental de Granada realizó las primeras implantaciones de marcapasos en la región del Ariari gracias a la puesta en marcha de su unidad de hemodinamia. A la fecha, ya se han realizado 4 procedimientos de alta complejidad, permitiendo que pacientes del Meta reciban atención cardiovascular especializada sin necesidad de viajar a otras ciudades del país. La gobernación del Meta destacó que este avance fortalece los servicios de salud en el Ariari y mejora la calidad de vida de cientos de familias en el departamento.
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0: 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La gobernación del Meta continúa promoviendo la transformación social a través de la cultura. 35 personas privadas de la libertad culminaron el proceso Leer nos cambia la vida, una estrategia que durante 5 meses fortaleció habilidades de lectura, escritura, oralidad y artes plásticas. Además, el gobierno departamental entregó libros patrimoniales para fortalecer la biblioteca de la penitenciaría y consolidar espacios de resocialización, aprendizaje y construcción de nuevos proyectos de vida. Este 27 de mayo, una nueva jornada de atención integral para víctimas del conflicto armado se realizará en el Centro Regional de Atención a Víctimas de Villavicencio. La estrategia brindará orientación jurídica, atención psicosocial y acompañamiento en rutas de reparación. En lo corrido de 2026, el gobierno departamental ya ha realizado cerca de 6.000 atenciones, fortaleciendo el acceso a derechos y el acompañamiento institucional a las familias víctimas del conflicto en el departamento.
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2: San Juan de Arama estrenó nueva ciclorruta y franja comercial gracias a una obra de la gobernación del Meta que transformó más de 3.800 metros de corredor urbano. Ahora, más de 4.400 habitantes cuentan con espacios seguros para caminar, montar bicicleta y disfrutar en familia. El proyecto también incluyó zonas verdes, juegos infantiles y casetas comerciales para fortalecer el emprendimiento y la economía local. Con esta obra, el Meta sigue avanzando en movilidad, recreación y desarrollo para sus municipios. La gobernación del Meta, junto a la fuerza pública, reforzó las medidas de protección en los 289 puestos de votación habilitados en el departamento. Más de 854 mil ciudadanos podrán ejercer su derecho al voto con acompañamiento institucional y controles especiales en municipios priorizados como Mapiripán. Las autoridades reiteraron su compromiso con la democracia, la tranquilidad y las garantías para una participación libre y segura durante la jornada electoral. El Hospital Departamental de Granada realizó las primeras implantaciones de marcapasos en la región del Ariari gracias a la puesta en marcha de su unidad de hemodinamia. A la fecha, ya se han realizado 4 procedimientos de alta complejidad, permitiendo que pacientes del Meta reciban atención cardiovascular especializada sin necesidad de viajar a otras ciudades del país. La gobernación del Meta destacó que este avance fortalece los servicios de salud en el Ariari y mejora la calidad de vida de cientos de familias en el departamento.
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0: 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La gobernación del Meta continúa promoviendo la transformación social a través de la cultura. 35 personas privadas de la libertad culminaron el proceso Leer nos cambia la vida, una estrategia que durante 5 meses fortaleció habilidades de lectura, escritura, oralidad y artes plásticas. Además, el gobierno departamental entregó libros patrimoniales para fortalecer la biblioteca de la penitenciaría y consolidar espacios de resocialización, aprendizaje y construcción de nuevos proyectos de vida. 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
2: San Juan de Arama estrenó nueva ciclorruta y franja comercial gracias a una obra de la gobernación del Meta que transformó más de 3.800 metros de corredor urbano. Ahora, más de 4.400 habitantes cuentan con espacios seguros para caminar, montar bicicleta y disfrutar en familia. El proyecto también incluyó zonas verdes, juegos infantiles y casetas comerciales para fortalecer el emprendimiento y la economía local. Con esa obra, el Meta sigue avanzando en movilidad, recreación y desarrollo para sus municipios. La gobernación del Meta, junto a la fuerza pública, reforzó las medidas de protección en los 289 puestos de votación habilitados en el departamento. Más de 854.000 ciudadanos podrán ejercer su derecho al voto con acompañamiento institucional y controles especiales en municipios priorizados como Mapiripán. Las autoridades reiteraron su compromiso con la democracia, la tranquilidad y las garantías para una participación libre y segura durante la jornada electoral. El Hospital Departamental de Granada realizó las primeras implantaciones de marcapasos en la región del Ariari gracias a la puesta en marcha de su unidad de hemodinamia. A la fecha, ya se han realizado 4 procedimientos de alta complejidad, permitiendo que pacientes del Meta reciban atención cardiovascular especializada sin necesidad de viajar a otras ciudades del país. La gobernación del Meta destacó que este avance fortalece los servicios de salud en el Ariari y mejora la calidad de vida de cientos de familias en el departamento.
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Buenos días. Aquí estamos en Añoranzas Campesinas, en la voz de los llaneros. ¿Qué tal? Buenos días. ¿Cómo amanecen? ¿Ah? ¿Qué tal esta nueva mañana, este nuevo día? Este nuevo amanecer, este nuevo despertar, los saludamos a todos ustedes, les decimos bienvenidos. Aquí estamos en Añoranzas Campesinas, en la voz de los llaneros. La que yo prefiero, dígalo así claritito, hombre, la que yo prefiero en esta mañana, en ese nuevo día, en ese nuevo despertar, dándole gracias a papá Dios por este nuevo día, por esta nueva oportunidad que nos brinda, por este nuevo día, sí, lluvioso, llueve en la capital del departamento del Meta. Llueve en Villavicencio bastante. Uy, está lloviendo desde anoche mucho. Pero bueno, aquí vamos, adelante con la mejor actitud, dándole gracias a papá Dios por este nuevo día, por ese nuevo amanecer, por esa nueva oportunidad que nos brinda de seguir adelante, de trabajar, de salir con la mejor actitud. Aquí está la voz de los llaneros, 106.3 FM, la que yo prefiero, para que ustedes entren en contacto con nosotros al 316-585-6367, 316-585-6367. En este miércoles, ya mitad de semana, la semana se parte en dos, sí señor, 27 de mayo del 2026, pues aquí estamos para acompañarlos a todos ustedes y decirles bienvenidos a esta nueva mañana, este nuevo día. ¿Qué tal? ¿Cómo amanece usted ahí en su municipio? ¿Eh? Ah, me alegra mucho que esté bien, hombre, sí señor. Pues le cuento, música traemos para hoy, nota del campo, para que ustedes estén pegaditos de los 106.3 FM, la voz de los llaneros, la que yo prefiero, en los diferentes municipios del departamento del Meta, los amigos que están en Puerto López, los amigos que están en San Carlos de Guaroa, los que están aquí en Villavicencio, en Restrepo, en Cumaral, los que están en Acacías, en Barranca de Upía, los que están en Acacías, como les decía, en Guamal, en Granada, en San Martín de los Llanos, en Fuentero, mejor dicho, pegaditos de los 106.3 FM, la voz de los llaneros, la que yo prefiero, siempre, siempre conectados de buena música en esa madrugada, en este nuevo día, en este nuevo despertar. Quiero recordarles que aquí está la música que trae la voz de los llaneros y estas añoranzas campesinas en esta mañana. ¿Qué tal si les presento por acá de punta a punta? Esto se llama, lo hace Álvaro Torres. Buenas baladas a esta hora de la mañana. Bienvenido. Buenos días. Levante ya, hombre, que no le agarre el día. Buenos días.

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0: La canción se llama El Pijotero. Ahí está Fabio Cadena en la voz de los llaneros, la que yo prefiero en esta mañana 4:31. Buenos días, buenos días, buenos días.
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0: Continuando con la música popular que trae la voz de los llaneros y que traen las añoranzas campesinas, llega Johnny Rivera. Esto se llama El Dolor de una Partida. Así que bienvenidos, bienvenidos a esta nueva mañana, bienvenidos a este nuevo día. Aquí está la voz de los llaneros, añoranzas campesinas, 106.3 FM, la que yo prefiero.

0: Ya son las 4:43, 4:43, buenos días. Aquí estamos, señoranzas campesinas, en la voz de los llaneros, la que yo prefiero, díganlo así, la que yo prefiero. Hombre, saludamos a todos los oyentes que están en los diferentes municipios del departamento del Meta. Usted que está ahí en Puerto López, un abrazo fuerte, hombre. Gracias por estar conectado a la voz de los llaneros, la que yo prefiero. Oiga, otro de los municipios importantes de nuestro departamento del Meta, como lo son todos los 29 municipios del departamento del Meta, donde llega el gobierno departamental, es San Juanito Meta. Póngale cuidado a esto, porque el gobierno departamental que lidera nuestra gobernadora, la doctora Rafaela Cortés Zambrano, pues también hizo presencia, llegó allí al municipio de San Juanito Meta con la Secretaría de Agricultura. Escuchemos.
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0: Ahí está entonces, sí señor, esa visita, este trabajo, este apoyo que llega también al municipio de San Juanito en el departamento del Meta. Oiga, municipio muy bonito, allá empotrado en la cordillera oriental, uno de los municipios fríos del departamento del Meta, como lo es San Juanito Meta. Son las 4:45. 4:45, buenos días. Oiga, no le coja la tarde, pilas, levántese temprano, porque hoy es miércoles, es mitad de semana. Sí, yo sé que está haciendo frío, yo sé que está lluviosa la mañana como para quedarse ahí debajo en la cobija, arrunchadito, pero no, señor. Levántese con la mejor actitud. Hay que trabajar, hay que producir. Buenos días. Nueva mañana, nuevo día, nuevo despertar. Aquí está Añoranzas Campesinas, sin la voz de los llaneros, la que yo prefiero. Llega por acá Los Temerarios. Eso se llama Una Tarde Fue.

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0: 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La gobernación del Meta continúa promoviendo la transformación social a través de la cultura. 35 personas privadas de la libertad culminaron el proceso Leer nos cambia la vida, una estrategia que durante 5 meses fortaleció habilidades de lectura, escritura, oralidad y artes plásticas. Además, el gobierno departamental entregó libros patrimoniales para fortalecer la biblioteca de la penitenciaría y consolidar espacios de resocialización, aprendizaje y construcción de nuevos proyectos de vida. Este 27 de mayo, una nueva jornada de atención integral para víctimas del conflicto armado se realizará en el Centro Regional de Atención a Víctimas de Villavicencio. La estrategia brindará orientación jurídica, atención psicosocial y acompañamiento en rutas de reparación. En lo corrido de 2026, el gobierno departamental ya ha realizado cerca de 6.000 atenciones, fortaleciendo el acceso a derechos y el acompañamiento institucional a las familias víctimas del conflicto en el departamento.
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1: Son las 4 de la mañana, 53 minutos, 4:53. Llega Jorge Guerrero, eso se llama Novilla Reventadora, en la voz de los llaneros, señoranzas campesinas. Buenos días, buenos días, buenos días, buenos días.

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0: es la voz de los llaneros, la que yo prefiero. Son las 5 de la mañana con 12 minutos, 5 de 12. Buenos días. ¿Cómo amanecen? ¿Cómo va todo? ¿Qué tal esa nueva mañana? ¿Qué tal ese nuevo día? ¿Qué tal este nuevo despertar? Sí, señor, ya son las 5 de la mañana. Que no le vaya a agarrar el día, que no le vaya a agarrar la tarde. Pilas, levántese con energía, hombre. Hoy es un nuevo día, hoy es un nuevo amanecer, hoy es un nuevo despertar, una nueva oportunidad que nos da papá Dios para seguir adelante. Sí, señores. Oiga, quiero saludar a los oyentes que envían mensajitos a esta hora de la mañana, a nuestros oyentes de La Voz de los Llaneros. Por acá saludamos, a ver, saludemos a nuestros oyentes. Buenos días.
1: Buenos días, familia.
0: Eso, sí, señor.
1: Por aquí, como todos los días, pegadito al dial con La Voz de los Llaneros.
0: Muchas gracias, sí, señor.
1: Así es, tan amable, regáleme Reinaldo Armas, Pesadilla entre las flores.
0: Listo.
1: Un saludo muy especial aquí para mis dos usuarias, doña Selmira y doña Carolita, que van allá para la gobernación a laborar.
0: Eso está bien.
1: De parte de su humilde servidor, Alirio Montenegro. Okay. Buenos días. Démele llano, familia.
0: Así es, parientes, sí, señores. 5:13, ahí están los oyentes de La Voz de los Llaneros a esta hora de la mañana, los que se levantan tempranito a producir. A todos ustedes un abrazo fuerte, Dios les siga bendiciendo. Para adelante con la actitud. Por acá hay más mensajes de oyentes. A ver, por este lado, acá está, vea, precisamente. Buenos días.
2: Buenos días, La Voz de los Llaneros.
0: Sí, señor.
2: Y tocayo Jason Villagrán, buenos días.
0: ¿Qué tal, hombre? Buenos días.
2: Una cancioncita.
0: Claro.
2: De Javier Eduardo, que se llama Señorita. Reportando sintonía del barrio Remanso y escuchando Añoranza Campesinas. Gracias, que mi Dios me lo bendiga. Bendiciones.
0: Listo, vale, va para esa entonces. Ya está lista su señorita de Javier Eduardo para que siga usted ahí en conectado a La Voz de los Llaneros, la que yo prefiero. Oiga, entonces, me pidieron dos canciones llaneras. Vienen por acá. Bueno, acababa de sonar una hace poco, hace un par de canciones, de que fue Novilla Reventadora de Jorge Guerrero. Y entonces vamos más adelantico con las canciones que pidieron nuestros oyentes, porque acá complacemos a nuestros oyentes, sí, señor. Son las 5 de la mañana con 14 minutos, 5:14, conectados de los 106.3 FM, La Voz de los Llaneros.

0: La canción se llama La Guirnalda y es de Rocío Dúrcal. Son las 5 de la mañana con 26 minutos, 5:26. Estamos en Añoranzas Campesinas, en La Voz de los Llaneros, la que yo prefiero para todos nuestros oyentes, todos los que están ahí pegaditos de los 106.3 FM en los diferentes municipios del departamento del Meta.
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0: Y además de los recuerdos y además de todo lo que trae la buena música, pues le hace sentir, o sea, como lo transporta nuevamente a usted a esa época, ¿no? Recuerda de usted cuando, o lo ha sentido usted cuando escucha una de esas canciones clásicas que escuchaba cuando usted era niño. Pues a mí sí me ha pasado, ¿no? Pues eso es lo que genera la música, es como esa máquina del tiempo, diría yo. Son las 5 de la mañana con 27 minutos, 5 de la mañana 27, vamos a hablar de un tema que tiene que ver con el campo de Colombia, del mundo, el departamento del Meta, ¿no? Pues la importancia de cómo hacer un buen análisis de suelo, cómo... que es importante para conocer la fertilidad del suelo, mejorar la producción agrícola, evitar daños ambientales, detectar problemas del terreno, seguridad en construcción, ahorro económico, en fin, tiene muchas ventajas. ¿Y cómo hacer ese análisis de suelo? Pues es muy fácil, vamos a escuchar pues esta información que nos llega, porque para que usted también haga su análisis de suelo, aquí está Añoranzas Campesinas en La Voz de los Llaneros. La que yo prefiero.
1: ¿Cómo hacer un análisis de suelo? Saber cómo hacer un análisis de suelo es fundamental, debido a que este es el recurso más importante en los sistemas de producción agropecuarios. El suelo es la base donde conviven e interactúan de forma dinámica factores bióticos y abióticos. Es por ello que requiere un uso responsable y racional. El análisis de suelo revela las condiciones de una zona determinada. Su objetivo es gestionar las labores necesarias para que genere alta productividad, sin descuidar su conservación en el tiempo. Un análisis de suelo debe cumplir con dos funciones: indicar los niveles nutricionales en el suelo para desarrollar un programa de fertilización y monitorear regularmente los cambios en la fertilidad del suelo que ocurren como resultado de su explotación. Entre los principales parámetros que se deben considerar en el estudio de fertilidad de suelos, podemos mencionar pH, conductividad eléctrica, porcentaje de saturación de bases, porcentaje de materia orgánica, capacidad de intercambio catiónico, textura, relación carbono-nitrógeno, cantidad de macro y micronutrientes, entre otros. Actualmente, los drones son usados para teledetección y delimitación de zonas de estudios. Las imágenes que se obtienen muestran los índices de vegetación o el estado sanitario del cultivo, así como la capacidad de retención de humedad del suelo. En el mercado existe una gran gama de equipos para medir en campo el pH, la conductividad eléctrica y algunos parámetros de contenido nutricional. Todas estas mediciones son muy importantes, ya que proporcionan información básica clave para la toma de decisiones que permita mejorar el rendimiento del cultivo. Agropedia.
0: Ahí está entonces cómo se hace, qué importancia tiene lo que respecta a un buen análisis de suelo antes de que usted pues inicie su cultivo. Son las 5 de la mañana con 30 minutos, 5:30, llegan los embajadores vallenatos. Se llama así, tomando y tomando. 5:30, Añoranzas Campesinas en La Voz de los Llaneros, la que yo prefiero.

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Son los Tigres del Norte. La canción se llama La Puerta Negra. Ya son las 5 de la mañana con 39 minutos. 5 de la mañana 39. Escuchas la voz de los llaneros, la que yo prefiero en esta mañana de miércoles, mitad de semana. Sí, señores, aquí estamos en Añoranzas Campesinas. Quiero recordarles que mañana 28 de mayo, la Secretaría de Salud del Meta nos invita a la jornada departamental de tamizaje cardiovascular. Todo esto en el marco del Día Mundial de la Hipertensión Arterial. ¿Dónde va a ser? En los 29 municipios del departamento del Meta. ¿Para quién? Para usted, que es mayor de 18 años. En el horario de 7:30 de la mañana a 5 de la tarde. Esto es sin cita, esto es sin costo. Usted simplemente se acerca, pone el bracito, le hacen ahí el tamizaje, ¿verdad? Y listo, eso es rápido. Además, es súper fácil. En solo minutos podrá conocer su presión arterial y su riesgo cardiovascular. Es importante porque la hipertensión es una enfermedad silenciosa que afecta a miles de personas en el Meta, y detectarla a tiempo salva vidas. Ya lo saben, ¿cuándo es? Mañana, es mañana. Para que lo tengan muy presente ustedes, desde las 7:30 de la mañana hasta las 5 de la tarde se puede hacer usted ese tamizaje. ¿Cómo está usted en su salud cardiovascular? 5 de la mañana, 40 minutos, 5:40, la voz de los llaneros, la que yo prefiero en las mañanas. Buenos días, que no le agarre la tarde. Sí, el día está frío, está con lluvia, pero estamos con la mejor actitud para acompañarlos a ustedes. Levántese temprano, dele gracias a papá Dios y vamos para adelante, sí señor.

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2: San Juan de Arama estrenó nueva ciclorruta y franja comercial gracias a una obra de la gobernación del Meta que transformó más de 3.800 metros de corredor urbano. Ahora, más de 4.400 habitantes cuentan con espacios seguros para caminar, montar bicicleta y disfrutar en familia. El proyecto también incluyó zonas verdes, juegos infantiles y casetas comerciales para fortalecer el emprendimiento y la economía local. Con esta obra, el Meta sigue avanzando en movilidad, recreación y desarrollo para sus municipios. La gobernación del Meta, junto a la fuerza pública, reforzó las medidas de protección en los 289 puestos de votación habilitados en el departamento. Más de 854.000 ciudadanos podrán ejercer su derecho al voto con acompañamiento institucional y controles especiales en municipios priorizados como Mapiripán. Las autoridades reiteraron su compromiso con la democracia, la tranquilidad y las garantías para una participación libre y segura durante la jornada electoral. El Hospital Departamental de Granada realizó las primeras implantaciones de marcapasos en la región del Ariari gracias a la puesta en marcha de su unidad de hemodinamia. A la fecha, ya se han realizado 4 procedimientos de alta complejidad, permitiendo que pacientes del Meta reciban atención cardiovascular especializada sin necesidad de viajar a otras ciudades del país. La gobernación del Meta destacó que este avance fortalece los servicios de salud en el Ariari y mejora la calidad de vida de cientos de familias en el departamento.
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0: ¡Hey familia! ¡Buenos días! ¡Una feliz mañana! ¡Bienvenidos! ¡Hoy es miércoles! No es un miércoles cualquiera, hoy juega el equipo de la Media Colombia. Hoy juega Llaneros FC frente a Boyacá Chicó. Y será justamente en el Estadio de la Independencia de Tunja. Allá nos veremos justamente esta tarde para narrarles todo lo que sucede detrás del balón con las jugadas del equipo de la Media Colombia y juega justamente Llaneros su pase, su boleto a la siguiente fase, a la siguiente ronda de la Copa Betplay Di Mayor del fútbol profesional colombiano, Copa que reúne a los equipos de la máxima categoría con los de la B. Así que esperemos que les vaya muy bien. Llaneros tiene la oportunidad de que con solo un empate, pues ya quedaría en la siguiente ronda. El que está obligado a ganar es Boyacá Chicó. Una noticia muy importante que esperemos que aproveche justamente el equipo de la Media Colombia. Y dentro de los convocados hay un muchachito de 14, 15 años del municipio de Puerto Lleras, al cual quieren muchísimo. Así que se ha vuelto justamente Llaneros FC la vitrina para muchos jóvenes talentos de nuestra región, cosa que nos alegra enormemente. 6:06 a.m. Buenos días, feliz mañana. Esperamos que estén todos muy bien. Gracias una vez más por acompañarnos en esta mañana bastante mojada, bastante lluviosa. La jornada que se ha tenido desde el día inmediatamente anterior, estamos ya para el día de hoy en la tercera o el tercer día de mucha lluvia en gran parte del territorio colombiano, y por supuesto el departamento no es la excepción, y se están generando algunas alertas también de importancia en algunos ríos de nuestro departamento, y el que está aconteciendo justamente hoy en la vía Puerto López Puerto Gaitán, allí en el municipio de Puerto López, donde la vía hizo erosión gracias a las recientes lluvias que se han registrado y que sin duda alguna pues hacen que el afluente tenga un mayor caudal y genere la afectación sobre este margen de la vía nacional. 6:07 a.m. Poncho, ¿qué tal? Un abrazo, feliz mañana, bienvenido a su casa, La Voz de los Llaneros.
1: Buenos días, Eddie, buenos días, Jota, buenos días, Fairy, y buenos días para vos que estás de ese lado de la radio. Una verdadera alegría acompañarles en esta mañana de miércoles. Hoy juega la Lotería del Metal, la Llanerita de los Colombianos, y por supuesto, ya estamos listos para compartir con ustedes lo mejor de la información de nuestro departamento del Meta, Colombia y el mundo.
0: Gracias, con todo el gusto. Sí, señor, bienvenido a su casa, La Voz de los Llaneros. Querida Fay, la niña de la casa, Rapunzel, buenos días. Feliz mañana, ¿cómo me le va?
2: Buenos días para todos nuestros llaneros. Para quienes nos reportan ya en sintonía a esta hora de la mañana, un poquito lavada, me alcancé a mojar un poquito con la lluvia.
0: Dijo un amigo, ¿te mojaste?
2: Sí, me mojé un poquito. Pero bueno, ya
0: mucho
2: estamos.
0: Caer agua, ¿no?
2: Uy, total, toda la mucho noche, en mi barrio toda la noche llovió, lleva lloviendo toda la mañana, todo el día, mejor dicho. Esperemos a ver si de pronto en el transcurso del día sale un poquito el sol.
0: Y les traigo otra noticia, creo que más preocupante aún. Si bien estamos disfrutando del agua, de la lluvia, de un pequeño circuito de temporada de más lluvias, según el IDEAM, para los próximos meses viene una temporada de sequía, cosa de locos. Así que preparémonos, porque justamente el reporte que ha entregado el IDEAM es que viene una temporada extremadamente seca, y el departamento del Meta y la Orinoquia en general van a ser uno de los principales sectores afectados con esta oleada de calor que se viene a continuación.
2: Vamos a pasar de extremo a extremo.
0: Sí, tal cual. Tal cual es lo que ha dicho el IDEAM, y eso pues parece ser que vamos a vivir las consecuencias de un lado y del otro.
3: Señor, alcanzó a vivir la época del racionamiento de luz, eso fue como en el año 90 más o menos.
0: No, yo apenas estaban haciendo.
3: Yo también estaba muy pequeño.
0: Eso uno, y lo otro es que por allá en el Bichá, como eso usualmente son territorios olvidados, eso sí. Haya o no haya razonamiento, eso da igual.
3: Se va la luz.
0: Sí, eso es más, ni siquiera había luz en esa época por allá en el Bichá. Entonces eso daba igual si había o si no había, o si estaba la hora Gaviria o si no estaba, eso daba igual por allá, eso era selva.
3: Yo recuerdo de esa época que estaba de moda una novela que se llamaba En Cuerpo Ajeno, y que era con Amparo Grisales.
0: Uy, imagínese usted.
3: Yo vivía.
0: ¿Y usted cuántos años tiene, muchacho?
3: Yo tengo 40, pero en esa época tenía que como unos 7 años.
0: Y Amparo tenía 48.
3: Amparo estaba jovencita. No, ponle cuidado. Y era tan buena la novela en ese entonces que mi papá sacaba la batería del carro, porque mi papá tenía un bus, y sacaba la batería del carro. Y conectaba el televisor, yo no sé cómo hacía el viejo, pero pum, ponía
0: sus conexiones, viejo.
3: Sí, ponía la batería del carro y ponía para ver la novela. porque el racionamiento era en horas de la noche. Pero era un momento chévere porque usted se sentaba a hablar con el papá, salía a jugar a la calle, los papás poniéndole cuidado a uno.
0: Todo entonces, tiempo no había, pasado sí, fue mucho mejor.
3: Totalmente, sí señor.
0: Pues qué bonito traer a colación la novela de Amparo y...
3: Doña Amparo Grisales y Danilo Santos.
0: Chocoaventuras, no, qué bueno. Eso.
3: Tiempo aquellos.
0: Todavía. ¿No había nacido Fay? ¿Fay no. cuántos años no. tiene?
2: ¿Qué año fue?
3: Eso pues, creo que fue como en el 90, 91, pues, por un lado.
2: Estaba yo naciendo, yo nací en el 91.
3: Ah, imagínate, estabas
2: a
3: bebé.
2: Desde el 91 estaba yo naciendo.
0: Bueno, al bebé la, de la casa acá no tiene derecho a hablar, es mi niño no, Poncho.
3: No, Poncho está.
1: No, no, ni idea de eso de Gaviria y tanta cosa.
0: Sí. Bueno, pero es ya, ya hace parte de la historia, ¿no? Justamente.
3: Total, sí.
0: Sí, sí. Sin duda.
3: Y ojalá no se repita.
0: Ah, ¿eh? Bueno, ¿qué tal, Poncho?
2: Amparo, lo que sí recuerdo de esa época es que patrimonio cultural de Colombia.
1: Nació un programa que se llama La Luciérnaga. En ese entonces, que sí, sí, sí, sí, en su momento sí escuché La Luciérnaga. Entonces, pues sí. De esa época recuerdo eso, pero a pesar de que no lo haya vivido.
0: Bueno, ahí está. Jota, ¿cómo amaneció? ¿Cómo está? Buenos días.
3: Bien, gloria a Dios. Muy bien, muy bien. Con lluvia bastante en el departamento del Meta, en la ciudad de Villavicencio. Y pues pedirle a Dios que merme un poco la lluvia, ¿verdad? Y que el super niño que predice el IDEAM, pues tampoco nos pegue tan duro. En Colombia, en nuestro país, en Dios nuestro quiere, departamento
0: sí.
3: mejor.
0: Sí, muy cierto. Así que muchachos, bienvenidos una vez más a nuestros queridos oyentes. Ya Poncho le decía, hoy juega la Lotería del Meta, la llanerita de los colombianos. Y entonces hay que comprar el billete, hay que comprar la fracción también. No olviden comprarla, muchachos. Es importante comprar la Lotería del Meta. De esa manera hacemos la inversión en materia de salud para nuestro departamento en general, muchachos. Así que esta es la cordial invitación que les tenemos para un día como hoy. Ya les conté que hoy juega Llaneros, justamente el equipo de la Media Colombia. Muchas noticias. Una afectación grande que se registró anoche en la vía Bogotá-Villavicencio. Estuvo cerrada gran parte de la noche por un accidente de tránsito, ya le venimos a contar de esto, y por supuesto pues lo que está sucediendo en la vía Puerto López Puerto Gaitán por la erosión del río Meta y demás. Así que por ahora, bienvenidos, nos complace darles un fuerte y caluroso abrazo en la distancia y permitirles al igual que nosotros podamos acompañarles en esta bonita mañana de miércoles, 6:12 a.m.
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0: Estamos en La Voz de los Llaneros, la que yo prefiero, 6:12 a.m. La condición climática para un día como hoy en la capital del Meta.
3: Villavicencio amanece con una temperatura de 21 grados centígrados. Máxima para hoy será de 26 grados, mínima de 21, que es la que tenemos ahora. Dice que va a seguir lloviendo durante gran parte de la mañana. Probabilidades de lluvias ahora y entre las 7 de la mañana son del 65% y se van a mantener de ese tamaño hasta las 9:10 de la mañana, aproximadamente, 11 de la mañana. Sobre el mediodía merma esa probabilidad de lluvia al 55%, pero en horas de la tarde también se prevé lluvias con un 40, 45 y 50%. Dice que el atardecer va a ser sobre las 6:01 de la tarde y en la noche nuevamente se esperan lluvias sobre la capital del departamento del Meta con un 55, 60 y 65% de probabilidades de que ello ocurra. O sea que para hoy hay un 100% de probabilidades de fuertes lluvias o de lluvias constantes en la capital del departamento del Meta. La sensación térmica es de 23 grados. Dice que el viento está a 1 km/h. Ráfagas de 5 kilómetros han caído hasta el momento de ahora, hasta este momento, alrededor de 40 milímetros en las últimas 24 horas y se espera que en las próximas 24 horas caigan alrededor de 36 milímetros de lluvia. La visibilidad de 9 kilómetros y la humedad del 93%.
0: Muy bien, muchísimas gracias, muy amable. 6:14 a.m, hablemos de movilidad.
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0: Estamos en Buenos Días Llaneros, que nos reportan a esta hora de la mañana en la vía Bogotá-Villavicencio, los diferentes corredores viales del departamento del Meta. Poncho.
1: 6:14 a.m. y justamente Covendina, a través de su cuenta de X, reporta que sigue paso alterno en el kilómetro 25+0 y precaución en el kilómetro 9+200 por siniestro vial. Se presenta paso bidireccional en el kilómetro 18+300, en el kilómetro 19+0, reducción de carril en el kilómetro 17+500 y el kilómetro 18 mucho más 300. Se presenta cierre de carril derecho del kilómetro 36 más 500, reducción de carril en el kilómetro 43 más 250 y, como de costumbre, paso un carril en el túnel de Quebrada Blanca y en el kilómetro 69 más 350. La invitación es para estar atento los conductores que

0: corresponde a los taxis que terminan su placa en el número 2. Número 2 es el pico y placa para los taxis, y esta restricción para los vehículos tipo taxi va desde las 6 de la mañana hasta las 12 de la medianoche. Por otra parte, les cuento que los diferentes ejes viales que comunican a la ciudad de Villavicencio con el municipio de Acacías, con el municipio de Restrepo y con el municipio de Puerto López, en este momento, gracias a Dios, presentan normalidad, y el aeropuerto Vanguardia de Villavicencio ya inició sus operaciones. Sin embargo, también la novedad que hay entre el municipio de Puerto López y Puerto Gaitán por la socavación de la vía debido a la erosión y el aumento del caudal del río que pasa por este sector, y la invitación es a tener precaución con el uso de esta vía. Y esa es entonces la información. En este momento también se presenta tráfico lento por el sector de la avenida Puerto López, para que ustedes también, eso es más exactamente antes de la glorieta de Postobón, para que ustedes lo tengan en cuenta, en el carril de que va hacia el centro, ¿no?
1: Ok, perfecto. Entonces sería ahí sobre el sector de la Primavera, de la Primavera. Wow, si es de los colegios, es adelante, en el femenino.
0: Eso, por esa zona. Por esa zona,
1: bueno, sí, esa es la hora pico ahí. Entonces los jóvenes estudiantes están haciendo el ingreso a los colegios y están en plena hora pico. 6:17 a.m. Muy amable, muchas gracias a quienes a esta hora están conectados con nosotros y disfrutando de esta bonita jornada del miércoles. Y qué mejor que iniciar en medio de cualquier situación con una dosis de fe, de esperanza, vitaminas para el alma.
2: Llegar a la mitad de la semana es recordar que, a pesar del cansancio y las dificultades, seguimos de pie. Cada día superado es una muestra de fortaleza, valentía y de esa capacidad que Dios nos da para seguir adelante aún en los momentos más difíciles. La supervivencia no solo es resistir, también es aprender, crecer y confiar en que después de cada prueba siempre llega una nueva oportunidad. Que este día renueve tus fuerzas, fortalezca tu espíritu y te recuerde que eres más fuerte de lo que imaginas. Feliz mañana de miércoles.
1: Muy bien, muchísimas gracias, muy amable. 6:18 a.m, estamos en La Voz de los Llaneros, la que yo prefiero. En esta mañana arrancando todo con la mejor actitud. En este miércoles, cuando juega la Lotería del Meta, la llanerita de los colombianos.
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1: Estamos en La Voz de los Llaneros, la que yo prefiero, 6:18 a.m. A todos, muchas gracias, bienvenidos. A partir de este momento les contamos los hechos más importantes en materia de titulares que se han generado desde la administración departamental y el gobierno de la unidad que lidera nuestra gobernadora, la doctora Rafaela Cortés. J. Villagrán, titulares.
7: Sí, señor, quiero iniciar contándoles que hoy, 27 de mayo, pues es la gran jornada de oferta institucional para la población víctima del conflicto armado. Así que si ustedes está dentro de este grupo de personas, recuerde que desde las 8 de la mañana en el Centro Regional de Atención a Víctimas de Villavicencio se estará atendiendo por parte del gobierno departamental todo lo que tiene que ver con pues estos servicios educativos, sociales, institucionales y de salud para usted que hace parte de este grupo poblacional de víctimas del conflicto armado.
0: 6:19 a.m, 150 emprendimientos de mujeres y población LGBTIQ+ serán fortalecidos por la Gobernación del Meta en el año 2026.
2: En materia de deportes, la Gobernación del Meta y las Juntas de Acción Comunal adelantan 75 mejoramientos de espacios recreativos y deportivos en 18 municipios de nuestro departamento, beneficiando así a cientos de familias con entornos más seguros y adecuados para la recreación y el deporte.
7: Y esta es una gran noticia para el turismo del departamento del Meta, y es que nuestro departamento será destino nacional invitado de honor en la vitrina turística de Anato 2027.
0: 6:20 a.m, la Gobernación del Meta realizó la 11ª Mesa Técnica de Enfermedades Huérfanas y Raras, fortaleciendo estrategias para garantizar el derecho a la salud. Más adelante, más detalles.
2: Villavicencio, Acacías, Pumaral, Restrepo, Puerto López, Cabullaro, Puerto Gaitán y otros municipios permanecen bajo vigilancia por aumento de caudales y posibles inundaciones, mientras organismos de socorro y autoridades fortalecen acciones.

0: acciones preventivas para proteger a las comunidades.
1: Ahora son las 6:21. Escuchan ustedes la voz de los llaneros. Ya regresamos para hacer el avance con estas noticias que sin duda alguna nos comprometen a todos desde la Administración Departamental 621.

0: prefiero.
1: Aquí estamos en La Voz de los Llaneros, 6 de la mañana con 30 minutos. Bienvenidos, una feliz mañana a quienes se van sumando a esta nueva jornada del miércoles con la Lotería del Meta, la llanerita de los colombianos. Bienvenidos sean todos en medio de la lluvia, en medio de esta condición. ¿Les gusta la lluvia así como está o cómo les gusta, muchachos?
2: A mí me gusta que sea segura la lluvia. Me pone a pensar la lluvia sobre las personas que en este momento no lo están pasando bien por la lluvia. Y sí, pues,
1: que son muchas, de hecho.
2: Sí, entonces esa es la cuestión con la lluvia, que algunas personas pueden sentirse muy cómodas con la lluvia, sin embargo, hay personas que lo están pasando muy mal.
1: Sí, sí. Estamos totalmente de acuerdo, mi querido Poncho. ¿A Fai cómo le gusta el tema del invierno, la lluvia o temporada de más lluvias?
3: Uy, bueno, no me gusta esas lloviznitas constantes. No, o sea, si va a llover, que llueva duro y ya, que pase.
1: Ya.
3: Pero esa lluvia constante cansa y pues sí, uno también piensa, ¿verdad?, en las personas que se afectan por tanta lluvia. Entonces, me gusta cuando un solo chaparrón, como dice, y listo, que pase ya la lluvia.
1: Bueno, muy bien. ¿Y mi querido Jota?
4: Pues a mí me gusta que llueva o que no llueva, igual me da lo mismo, pero prefiero la lluvia al sol. Ahora, con respecto, sí, es complicada la situación que viven muchas personas y por eso uno pide a Dios que pues sea moderada la vaina, la cuestión de la lluvia.
1: Bueno, muy bien, muchísimas gracias, muchachos. 6:31 a.m, aquí estamos de nuevo. Es un placer para nosotros darle los buenos días en medio de cualquiera sea su situación, su dificultad. Reciban un fuerte y caluroso abrazo, por supuesto. 6:31 a.m, muchachos. Don Jota Villagrán, noticias del gobierno departamental.
4: Oiga, noticias del gobierno departamental, y que son grandes noticias y muy buenas noticias en cuanto al turismo, pues el Meta será el destino nacional invitado de honor en la vitrina turística Nato 2027, y es que el departamento del Meta ha sido designado como el destino nacional invitado de honor para la versión 46 de la edición de la vitrina turística Nato, que se llevará a cabo del 24 al 26 de febrero del año 2027. Con esta designación, el departamento del Meta contará con un espacio privilegiado en el evento para realizar pues el relacionamiento comercial, muestras culturales y lanzamiento de productos turísticos que impulsan la economía regional y nacional. Muchachos, el departamento se prepara para asumir un rol protagónico en la vitrina turística Nato 2027, donde presentará una agenda de promoción orientada a consolidarse como uno de los destinos principales de turismo de naturaleza, aventura y cultura colombiana y latinoamericana. El objetivo, compartido entre Anato y la gobernación del Meta, es seguir fortaleciendo la viabilidad o la visibilidad del territorio en los mercados internacionales, atraer inversión turística y consolidar un modelo de desarrollo basado en la sostenibilidad, la identidad regional y la articulación público-privada. Pues escuchemos ese momento en el que se designa, el que se le da a conocer a nuestra gobernadora, la doctora Rafaela Cortés Zambrano, que somos designados, que el territorio, el departamento del Meta, fue designado como ese punto turístico, como ese invitado de honor a lo que respecta a la vitrina turística de Anato 2026, que pues está lista para todos ustedes, para dar a conocer pues la información con respecto
1: con el turismo. Anato, por supuesto, pues sin duda alguna es la vitrina. Si bien existe la Filbo para el tema literario, sí, pues Anato existe para el tema del turismo. Y si esa es la apuesta grande que ha tenido justamente nuestra gobernadora del Meta, que ha trabajado por ella, que ha luchado por ella, pues Anato creo que es un premio justamente al esfuerzo, es
2: a
1: un premio
2: también.
1: Sí, sin duda alguna.
3: A toda la innovación que se viene
1: es un gran evento que sin duda alguna nos compete a todos, y nuestro departamento de Meta pues le apuesta a que esa sea la joya de la corona para nuestro departamento en materia de turismo.
5: La decisión de la Junta Directiva Nacional ha sido nombrar al departamento del Meta como destino invitado de honor para la próxima vitrina turística, que es la número 46. Ya sabemos que va a poder resaltar mucho más su departamento, los operadores, la cultura llanera, la naturaleza y todo la gastronomía y todo lo que ese departamento muestra, no solamente a nivel nacional, sino también a nivel internacional. Doctora Paula, muchísimas gracias, por supuesto, a la Junta de Arapa, el tema más importante del turismo. Felices como departamento invitado para el 2027 y, por supuesto, trabajar de la mano con todos nuestros expositores, con toda la gente, con todos los operadores turísticos del departamento, y seguir demostrando no solamente al país, sino al mundo, que el departamento de Meta es destino turístico a nivel de la diversidad y, por supuesto, del turismo naturaleza. Muchísimas gracias, doctora Belinda. Gracias por la generosidad de Arapa.
0: Muchísimas gracias y nos veremos en febrero. En febrero estaremos listos con el Meta como destino invitado de honor en esta versión número 46 de la vitrina turística de Arapa.
4: Pues ahí está esta gran noticia para el departamento del Meta, porque pues el turismo, todo lo que tenemos nosotros, todas estas bellezas naturales que tiene el departamento del Meta, pues van a ser conocidas por los visitantes a esta feria, a este evento, o esta vitrina turística que tiene que ver con Anato y que nos tendrá o tendrá el departamento del Meta como invitado de honor.
1: Sí, el esfuerzo a la dedicación, el esfuerzo a la perseverancia, el esfuerzo a la disciplina se ven valorados aquí con esta invitación para ser anfitriones justamente en la Feria Anato, en la feria más importante del turismo en todo el territorio colombiano y quizás una de las más importantes del continente americano. Así que en buena hora, justamente esto será el próximo mes de febrero del año entrante, así que desde ya yo creo que el departamento del Meta se prepara en una labor titánica y desde la mano justamente de nuestra gobernadora y del director del Instituto de Turismo de nuestro departamento del Meta, Ronald Luzano, pues esta muy bonita oportunidad para seguir mostrando nuestro departamento como uno de esos grandes destinos turísticos de todo el territorio colombiano. 6:36, Poncho, más noticias del gobierno departamental.
2: Y buenas noticias para el departamento del Meta y la población LGBTIQ+, y también la población de mujeres, porque más de 150 emprendimientos van a ser apoyados por el gobierno departamental durante este año. Resulta que un total de 159 iniciativas productivas del Meta fueron seleccionadas en la convocatoria de fortalecimiento de proyectos productivos 2026, impulsada por la Gobernación del Meta para fortalecer la autonomía económica, el emprendimiento y la generación de ingresos en diferentes municipios del departamento. Esta estrategia beneficiará a 120 mujeres emprendedoras, 16 asociaciones de mujeres y 23 asociaciones de población LGBTIQ+, promoviendo oportunidades de crecimiento empresarial, inclusión y prevención de violencias asociadas a la dependencia económica. Esta iniciativa, que de acuerdo con la resolución oficial, estas 120 mujeres emprendedoras fueron seleccionadas para fortalecer unidades productivas relacionadas con la economía popular, transformación de materia prima, cafetería, comidas rápidas y prestación de servicios. Asimismo, 16 asociaciones de mujeres y 23 asociaciones de población LGBTIQ+, también resultaron beneficiadas dentro de esta estrategia de fortalecimiento empresarial con enfoque diferencial. Además de potenciar procesos productivos y comerciales, esta iniciativa busca generar mayor independencia económica y contribuir a la reducción de escenarios de vulnerabilidad y dependencia, promoviendo entornos más seguros e incluyentes para las comunidades beneficiadas. El impacto de estas convocatorias ya se refleja en estas experiencias de beneficiarios de procesos anteriores, como por ejemplo Jessica Gamba, que destacó cómo este fortalecimiento transformó su emprendimiento y su entorno familiar. Abro comillas. Recibir el fortalecimiento fue un gran aliciente, porque primero me hizo sentirme más segura de mí misma por haber sido escogida, porque me brindaron la oportunidad. Agradezco mucho el apoyo, fue impresionante el crecimiento que he podido tener, mis ventas se han duplicado, he podido crecer mucho y me permite también estar en casa y acompañando a mis hijos, cierro comillas. Esto fue lo que expresó Jessica Gamba sobre estos procesos de fortalecimiento al emprendimiento. Toda la información relacionada con el listado oficial de seleccionados puede ser consultada a través de la página web y las redes sociales institucionales de la Gobernación del Meta, www.meta.gov.co. Esa es la página oficial de la Gobernación del Meta, y en las diferentes redes sociales pueden encontrar a la Gobernación del Meta como @gobernaciondelmeta. Y allí pueden encontrar todos los detalles de estas personas que fueron beneficiadas con este tipo de estrategias. El gobierno de la unidad continúa impulsando oportunidades para fortalecer el emprendimiento, promover la inclusión y avanzar en la construcción de un Meta más competitivo, equitativo y con mayores oportunidades para todos los grupos poblacionales. Una gran noticia para las personas que son emprendedoras y también una invitación a todas las personas que en este momento tienen un emprendimiento o tienen algún tipo de idea de negocio andando, porque también hay un sistema de información relacionado con el emprendimiento que más adelante les seguimos contando sobre esta importante iniciativa, que desde allí también se pueden gestar este tipo de beneficios, pues teniendo en cuenta que al estar en los sistemas de bases de datos, pues se facilita un poco el tema de la consecución de estos beneficios por parte de la Gobernación del Meta y pues sí, eventualmente entre otras entidades.
1: Claro que sí, muy bien, muchísimas gracias, muy amable. Ahora son las 6:40 a.m. FAI tiene más noticias del gobierno departamental, el gobierno de la unidad.
3: Bueno, Eddie, oyentes y compañeros, eso es en materia deportiva, pues los barrios y comunidades de nuestro departamento del Meta comienzan a recuperar espacios que durante años permanecieron deteriorados, abandonados, bueno, en fin, acabados. Y precisamente la Gobernación del Meta, por medio de IDERMETA y en articulación con las Juntas de Acción Comunal, a través de la estrategia de los convenios solidarios que hemos venido hablando en este corrido del año, avanza en la adecuación de 75 escenarios recreativos deportivos en 18 municipios de nuestro departamento, pues fortaleciendo así la infraestructura mediante pues los presupuestos de participativos, el trabajo conjunto con las comunidades. También han consolidado espacios dignos para la recreación, el deporte y la integración social. Las primeras intervenciones pues ya fueron culminadas en los barrios Santa Catalina, Santa Fe en Villavicencio y en Brisas del Playón en el municipio de Acacías, donde las comunidades pues recuperaron parques infantiles, gimnasios, biosaludables, zonas recreativas pues que hoy vuelven a convertirse en puntos de encuentro para los niños, jóvenes y las familias de estos municipios. Gracias al acompañamiento técnico y financiero de IDERMETA, pues cada Junta de Acción Comunal beneficiada recibió recursos entre los 38 y 39 millones de pesos, pues permitiendo ejecutar estas obras como construcción de placas en concreto, pintura, mejoramiento general en los espacios intervenidos. Pues fue un trabajo que se ha venido realizando en equipo, en conjunto y viendo pues las necesidades de cada uno de estos espacios en los municipios de nuestro departamento. Por su parte, pues podemos escuchar cómo una de las habitantes de ese sector pues resaltó el impacto social de estas intervenciones, pues cómo beneficia a las familias y especialmente a los niños de estas comunidades que hoy cuentan con esos espacios pues para poder hacer su deporte y tener un esparcimiento.
6: Aquí desde Brisas del Playón, como comunidad estamos muy agradecidos por el aporte que nos ha hecho IDERMETA y la Gobernación del Meta para nuestros niños, para su disfrute, para su recreación, para incentivarlos a ellos al deporte. Les agradecemos pues por este aporte que nos han hecho. Estamos muy contentos de ver pues esta obra tan bonita para nosotros, ¿no? Para todos nosotros, para compartir. Gracias al instituto, al IDERMETA y a la gobernación por este detalle que tuvieron con nuestro barrio.
3: Bueno, precisamente ahí escuchábamos a una de las beneficiarias, Paola Melo, y precisamente pues la Gobernación del Meta con esta estrategia pues continúa fortaleciendo la participación ciudadana y pues recuperar esos espacios comunitarios que contribuyen al bienestar, la convivencia y la promoción de los hábitos saludables de todos los habitantes de nuestro departamento. La invitación es pues para que las juntas sigan trabajando unidas y seguir recuperando esos espacios tan importantes para cada comunidad.
1: Muy bien, muchísimas gracias. 6:43 a.m. Estamos en La Voz de los Llaneros, la que yo prefiero. Ustedes ya saben que también pueden agregarnos a través de las redes sociales como @lavozdelosllaneros. Canciones y ya regresamos con más noticias en La Voz de los Llaneros.

0: 6:51. Escuchan ustedes la voz de los llaneros en esta bonita mañana. Mañana de miércoles, Lotería del Meta.
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0: Sí, señor, la música llanera también se escucha muy bien, pero hoy queremos contarles que la música llanera está de luto. La música llanera ha perdido a uno de sus grandes intérpretes. Un hombre que conocimos muy bien en esta mesa de trabajo, muchas veces estuvo como invitado, muchas veces también se tuvo la oportunidad de compartir, un artista que hacía parte de esos grandes íconos del Instituto de Cultura de nuestro departamento del Meta, artistas que fueron apoyados también, que hicieron ganadores de galardones, que hicieron parte de los procesos de formación, un hijo del bello municipio de Restrepo, pero además una persona con un carisma sencillamente maravillosa, una persona en todo el sentido de la palabra, un hombre respetuoso, amable, un ser de familia, padre, por supuesto, esposo, buen amigo, y ayer en horas de la tarde, de uno de esos problemas que tanto hemos hablado acá, compañeros, de una famosa ACV que lo tomó en su casa y de manera repentina fue llevado a una importante clínica de la ciudad, no resistió a lo que pudo haber sido, y anoche finalmente falleció, se fue para la eternidad el gran Andrés Aguilera. Una de las voces más lindas del joropo, que hoy tiene de luto justamente a esta inmensa llanura, y que muy seguramente esta mañana le decía a Jota, compartimos con él muchas veces en tarima, en medio de los recorridos, en medio de los municipios, y se nos fue, se nos adelantó. Un hombre muy, muy querido, además por los suyos. Hablar con él siempre era para tirar risas y para recibir sus enseñanzas, sus consejos. Andrés Aguilera nos dejó canciones como esta que sin duda alguna les dejamos escuchar a través de la voz de los llaneros y que ustedes muy seguramente pues recordarán a ese hombre humilde, lleno de serenatas, de cantos, y que a través de sus canciones, a través de su melodía, nos dejaba sus inspiraciones.

0: duele la partida de este gran artista de la música llanera, nacido en el municipio de Restrepo, José Daniel Aguilera Pinilla, o más conocido artísticamente como Andrés Aguilera. Ayer en 2 de la tarde, pues, presentó una insuficiencia, fue trasladado hasta una importante clínica. Los galenos claramente hicieron lo humanamente posible. Finalmente, pues, no resistió al llamado de Dios y hoy, pues, nos acompaña muy seguramente desde el cielo, que hoy llora en la inmensa llanura, y es justamente por la partida de este gran hombre de la canta criolla, de la música llanera, un hombre que además tuvo la oportunidad de compartir en muchos escenarios, además como invitado de lujo también de La Voz de los Llaneros en actividades muy propias de la emisora, en donde estuvo presente su voz, su serenata para diferentes actividades. Un amigo y, por supuesto, el Instituto Departamental de Cultura también se pronunció frente a este hecho que enluta a la música llanera.
1: Sí, señor. La Gobernación del Meta y el Instituto Departamental de Cultura del Meta, en cabeza la gobernadora Rafaela Cortés Zambrano, lamentan profundamente el fallecimiento del señor Andrés Aguilera, destacado intérprete y defensor de nuestro folclor llanero, cuya voz grabó con orgullo el sentir, las costumbres y la identidad de nuestra tierra, su invaluable legado musical y su amor por las tradiciones del llano permanecerán por siempre como un faro cultural en la memoria del departamento del Meta.
0: Andrés Aguilera nos dejó, nos abandonó, y nos dejó, por supuesto, canciones bonitas, y esta es otra de ellas que sin duda alguna marcaban la pauta en la música llanera. Un hombre reconocido en el ámbito musical, muy conocido dentro del folclore llanero, y nos abandonó, nos dejó la noche inmediatamente anterior luego de sufrir una afectación cardíaca. 6:57 en homenaje al gran Andrés Aguilera.

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0: Feliz mañana, buenos días, un abrazo, gracias por estar con nosotros en esta breve pausa que les hemos compartido a través de la Voz de los Llaneros, a través de la emisora del gobierno departamental, gobierno que lidera justamente nuestra gobernadora del departamento del Meta, la doctora Rafaela Cortés Zambrano, el gobierno de la unidad. Muchachos, bueno, creo que vamos a abordar un tema muy importante, Poncho, queridos oyentes, porque nos acompañan desde ya los amigos de la Secretaría de Salud de nuestro departamento del Meta, y extra micrófono, abordamos uno de esos temas que hoy por hoy tiene, creo que en crisis, no sé hasta qué punto, la salud de nuestro departamento del Meta, pero es una responsabilidad de nosotros como ciudadanos. Estamos en un territorio endémico, en un territorio en el que estamos propensos a todo, pero no nos cuidamos. Vamos a hablar del dengue. Creo que está además teniendo justo en este momento un pico muy alto. Yo no sé si el departamento, pero sí puedo decir con certeza que la capital de nuestro departamento del Meta. Hay grandes focos ya previamente visualizados. Está enterada la Secretaría de Salud y creo que hay una alerta, hay una alarma que se está generando en este momento, y es importante tocar y abordar esos temas, Poncho. Tenemos invitados de lujo.
1: Sí, señor, precisamente desde el gobierno departamental, liderado por nuestra gobernadora del Meta, Rafaela Cortés Zambrano, se tienen los diferentes frentes para precisamente procurar el bienestar de la ciudadanía. Nos acompaña en este momento tres invitados. No le tengo uno,
0: listo.
1: Le tengo tres.
0: Ah, bueno, bienvenidos.
1: Nos acompañan en este momento Karen Bernal, ella es de la Oficina de Vigilancia en Salud Pública, que es la entidad encargada de hacer como el tema del reporte en el CIVIGILE de diferentes entidades a nivel nacional del Instituto Nacional de Salud. Nos acompaña también Juliana Cifuentes, ella es profesional de apoyo del programa ampliado de inmunizaciones.
0: Muy
1: que
0: bien.
1: es otro.
0: Las vacunas.
1: Sí, en efecto, es otro frente que se tiene. Y también nos acompaña Julio Ernesto Godoy, él es coordinador del programa de enfermedades transmitidas por vectores. Les damos la bienvenida, por supuesto, con el fuerte aplauso.
0: ¡Claro! ¡Buenos días, llaneros! ¡Feliz gracias. Miércoles!
1: Bueno, bienvenidos, y pues bueno, vamos a hablar de dos temas importantes, Eddie, y le sumo al dengue, sumo la fiebre amarilla.
0: Ah, bueno, listo.
1: Es otra enfermedad, pues, que
0: nos compete.
1: Bastante, sí,
0: nos compete y lo vivimos aquí en el Meta.
1: Sí, señor, y que el riesgo en este momento es alto, y justamente se tienen como estos momentos de prevención, también de la atención, ya de mitigación, porque pues son bastantes las formas de pues combatir esta enfermedad. Pues empecemos con el tema de la vigilancia en salud pública, de estos reportes que se deben hacer. ¿Cómo está en este momento el departamento del Meta, por ejemplo, en dengue y en fiebre amarilla, pues en estado de número de casos?
2: Bueno, muy bien. En cuanto a dengue, actualmente nos encontramos en situación de brote en el departamento del Meta. Hay varios municipios que se encuentran en brote tipo 1 y 2. Eso significa, en términos normales, que prácticamente la cantidad de los casos de dengue se han elevado en comparación con el historial.
1: Okay.
2: Entonces, tenemos un alto nivel de casos para dengue. Esto incluye dengues con signos de alarma y dengues graves.
1: ¿Y de fiebre amarilla cómo
2: vamos? En fiebre amarilla, hasta el momento, hemos tenido 4 casos, 3 que corresponden del año pasado, fiebre amarilla confirmados que tuvieron mortalidad, y uno que se presentó este año para el municipio de Villavicencio. Ese, pues, afortunadamente está vivo. Sin embargo, pues obviamente son casos que conllevan a un alto riesgo, por supuesto, pues debido a la enfermedad. Pues este es una enfermedad que tiene un gran porcentaje de letalidad.
3: Buenos días.
1: Buenos días, señor.
3: Para participar en el programa mío.
1: Bueno, sí, claro, siga. ¿Con quién hablamos?
3: Inocencio se presenta firme.
1: Oh, ok. Hola, buenos días, Inocencio. ¿Cómo vas?
3: Bien, mijo, yo quiero hacerle una pregunta a los doctores que tienen ustedes ahí en la cabina, mi doctor.
1: Sí, pregunte.
3: Gracias. Me da el favor y les dice, porque es que ahorita como está la fiebre del mundial y toda esa joda, y dicen, ay, que es la fiebre amarilla, uno piensa que es la selección Colombia. ¿Qué es la fiebre amarilla, de verdad, primeramente, mija, con los buenos días?
2: Muy buenos días, Inocencio. Bueno, pues esta es una enfermedad causada por un virus, y esta es transmitida por unos vectores, unos zancudos, que se encuentran en la parte rural, selvática. Estos son relacionados con los géneros
1: Aedes aegypti,
2: Haemagogus y Sabetes. Estos son relacionados con esta parte. Pero hay otra cuestión, y es que en la forma urbana sí puede llegar a ser transmitido por Aedes aegypti.
1: Okay.
2: Entonces, esa es como la gravedad en cuanto a esta enfermedad, porque podemos encontrar en la parte rural, pero muy fácilmente, si no se lleva un control, si no se tienen vacunaciones y demás, podemos tener posteriormente una posible proliferación de este en Aedes aegypti.
3: Mi doctor, una preguntita, ¿por qué se llama fiebre amarilla? ¿Uno se pone amarillo? ¿Cómo es la joda?
2: Claro que sí, entre los síntomas que se encuentran, pues viene siendo que te pones amarillo en la piel, también en los ojos, entonces esos síntomas son muy característicos de esta enfermedad.
1: Okay. Bueno, importante.
4: Qué pena. Precisamente usted nombraba el tema de la vacuna. Las vacunas siguen siendo pues la principal herramienta de prevención. ¿Dónde puede asistir la gente pues para que se pueda aplicar esta vacuna? ¿Qué deben hacer para poder acceder a la vacuna y pues evitar precisamente esos casos de fiebre amarilla?
5: Claro que sí. Bueno, muy buenos días. Agradecemos el espacio para poder comunicarle a la comunidad la importancia de la vacunación y de la prevención para estas dos enfermedades que realmente nos afectan demasiado la salud de la comunidad. Y pues una de las formas más importantes, como lo decía, es la vacunación. Todas las personas que necesiten vacunarse pueden asistir a los puntos de vacunación autorizados en los 29 municipios del departamento. Están autorizados las IPS públicas, como son hospitales de cada uno de los municipios, y también las IPS privadas, que están autorizadas por cada uno de los municipios para vacunar. El listado de estas IPS lo pueden encontrar en la página de la gobernación. Allí tenemos un link establecido para que las personas se puedan consultar y puedan decir, dependiendo de su municipio, dónde pueden ir a vacunarse, porque así tengamos el caso presente en la ciudad, en el municipio de Villavicencio, no olvidemos que el riesgo lo tenemos en todo el departamento.
4: ¿Y estas vacunas son gratuitas? ¿Tiene algún costo? Bueno, ¿cómo puede hacer la gente para que pues no piense decir, hoy no, es que yo voy y me vacuno y me van a cobrar y tras del hecho no son seguras? Entonces, pues aclararle ese punto a las personas.
5: Claro que sí. Es importante que uno podamos quitar los mitos que se tienen en cuanto a la vacunación, de que no son seguras, de que me quieren matar. Hay muchas personas que tienen muchos mitos acerca de la vacunación, entonces esto nos da a intensificar más y a sensibilizar más la población en cuanto a la vacunación. ¿Cómo lo podemos hacer? Uno, que un caso específico de garantizar de que esta vacuna es segura es que los 3 casos de mortalidad que tuvimos el año pasado no tenían antecedente de vacunación, y este año la persona que presentó la fiebre amarilla sí tenía un antecedente de vacunación, y pues es una persona que en este momento se encuentra en seguimiento de su estado de salud, pero que es una persona que está bien en su casa y que está terminando su recuperación de manera adecuada. ¿Quiénes se pueden vacunar? Todos los niños y niñas de mayores de 9 meses hasta los 59 años y todas las personas mayores de 60 años con algo específico, y es que deben consultar primero a su médico tratante si de pronto presentan alguna enfermedad crónica como hipertensión, diabetes o alguna enfermedad que afecte su salud, y que el médico diga primero sí se puede vacunar, y ahí sí ya se puede acercar a cualquier punto de vacunación. Entonces, las vacunas son gratuitas, no necesitan generar algún costo para adquirirlas en cualquiera de los puntos de vacunación, porque pues todos tenemos derecho a vacunarnos y es sin barreras.
1: Bueno, ahí está, justamente estamos hablando de la vacuna de fiebre amarilla, ¿verdad?
5: Claro que sí.
1: En este momento se tienen desarrolladas vacunas o están disponibles para dengue en el departamento del Meta.
5: Claro que sí. Desde el mes de febrero iniciamos el plan de escalonamiento para la vacunación contra el dengue. Es una estrategia emitida por el Ministerio de Salud y Protección Social, donde los municipios de Villavicencio y Granada fueron municipios piloto para iniciar con la vacunación en el departamento. Entonces, en este momento la pueden adquirir las personas, niños de 9 años que se encuentren en la ciudad de Villavicencio o en el municipio de Granada.
1: Bueno, cuéntanos justamente cuál sería ese mensaje, Juliana, para las personas que en este momento están pensando en la vacunación, que están viendo toda esta situación. ¿Cuál es ese mensaje para esas personas?
5: Bueno, que se vacunen. Todos los que no tengan el antecedente de la vacuna, por lo menos para fiebre amarilla, que vayan a sus casas, revisen los carnets. Recordemos que la vacuna de la fiebre amarilla es dosis única. no necesitan volver a vacunarse, pero debido a la contingencia, si la persona se vacunó hace más de 10 años, puede acceder a una dosis de refuerzo para que tengamos como esa prevención completa de, y evitar que nos vaya a presentar la enfermedad o por lo menos su forma grave. Y también para todos los niños y niñas de 9 años o que estén cursando cuarto de primaria en Villavicencio o en Granada, los papitos lleven a los niños a vacunarse. Esta vacuna es segura, nos puede prevenir también la forma grave de la enfermedad del dengue. Sabemos que estamos presentando bastantes casos, entonces podemos aprovechar que nos están ofertando esta vacuna en estos dos municipios.
1: Bueno, y que también hay, les boto un dato adicional, y que hay algunos países que están solicitando para la entrada a su territorio la vacuna contra la fiebre amarilla. Así que si usted está de pronto pensando en salir del país, habrán algunos países que le van a exigir el carnet internacional de vacunación.
5: Y también ahorita que hablábamos de la fiebre del mundial, de la fiebre amarilla del mundial, de pronto saliéndonos un poquito del tema específico, también la vacuna del sarampión rubéola es importante para las personas que vayan a asistir a estos dos municipios, estos países del mundial, que vayan a trasladarse a Estados Unidos, México, Canadá. Deben también adquirir la vacuna de sarampión rubéola.
1: Ya lo saben, entonces.
4: Poncho, aparte de las vacunas, que pues obviamente nos ayudan a prevenir esas enfermedades, ¿qué otras recomendaciones se le puede hacer a las personas para que pues eviten tener el contagio de la fiebre amarilla o del dengue? O sea, ¿qué otras precauciones pueden tener, aparte pues de la vacunación, que es tan importante, pero qué otra contingencia pueden hacer pues para evitar este contagio?
6: Correcto, muy buena pregunta, y es como el centro de la enfermedad, ¿no? Tanto el dengue como la fiebre amarilla son problemas de salud pública y tienen el origen en nuestros hogares. Nosotros mayor

0: Es allí donde tenemos un gran criadero de zancudos porque no tenemos la precaución por lo menos de taparlo, de lavar continuamente esos recipientes. También tenemos muchísima acumulación de plásticos, tapas, todo recipiente que sea capaz de acumular agua lluvia o agua corriente limpia es un potencial criadero y lo tenemos en nuestra casa, un florero, una mata, el recipiente donde le damos de beber a nuestras mascotas, una tapita de gaseosa con unas pocas gotas es capaz de convertirse en un criadero viable para insectos. Es decir, la responsabilidad y el principal factor lo tenemos nosotros en nuestros hogares y podemos hacer mucho. Podemos empezar a prevenir que tengamos esos criaderos, porque nosotros podemos comprar insecticidas y matar los adultos, pero ahí no está el problema. Estamos atacando la cabecita, pero abajo tenemos un gran problema que son los criaderos. Si no atacamos los criaderos, nunca vamos a acabar con adultos.
1: Es decir, una de las formas de prevenir estas dos enfermedades, dengue y fiebre amarilla, es eliminar estos, justamente por eso se llaman vectores, de enfermedades transmitidas por vectores, que son estos lugares donde se pueden criar estos animales. Es decir, cualquier tipo de recipiente, cualquier tipo de elemento que pueda almacenar agua, potencialmente es un criadero para el dengue, ¿verdad?
0: Correcto. Entonces, nuestra principal responsabilidad es entender que lo que usted está diciendo, una bolsa plástica mal ubicada, le cae agua lluvia, le cae agua de algún método y allí podemos tener un potencial criadero. Nosotros le suministramos a los insectos todas las posibilidades de que se puedan reproducir, no son ellos, somos nosotros en nuestro medio quienes les facilitamos la cosa a ellos. Y eso en primer lugar. En segundo lugar está la comunidad, porque yo puedo tener muy controlado mi entorno hogar, pero cómo está el parque que tengo al frente, uh-huh, el lote baldío que está al lado, el andén que tengo al frente de mi casa o de mi vecino. Es decir, los factores están en todo el espacio y no solo allí, en el entorno educativo, en los colegios. Cada que nosotros hacemos inspecciones encontramos una gran cantidad de criaderos porque no somos conscientes del riesgo en nuestro entorno laboral. Bueno, en nuestro entorno institucional también lo
1: bueno,
0: tenemos.
1: Bueno, ahí está. Entonces, estas recomendaciones tan importantes.
2: Sí, señor.
1: Precisamente cuéntenos cuáles son esas acciones que ha adelantado específicamente el gobierno departamental para mitigar estos brotes que se han desarrollado de fiebre amarilla y dengue en nuestro territorio.
0: Correcto. Mire, nosotros tenemos un equipo muy fuerte y experimentado de técnicos y auxiliares que están haciendo presencia en los 26 municipios que tenemos competencia. Nosotros tenemos competencia en los municipios de cuarta, quinta y sexta categoría, es decir, no tenemos competencia en Villavicencio, Acacias y Puerto Gaitán, y hacemos presencia a través de nuestros técnicos y auxiliares, desarrollando primero campañas de información, educación y comunicación, segundo haciendo visitas de inspección para controlar criaderos, y tercero hacemos intervenciones químicas cuando las condiciones nos indican que debemos hacer una intervención química, ya sea con motomochila, con termonebulizadoras, con equipos pesados, para lograr bajar la densidad vectorial y mitigar ese impacto que estamos teniendo en la salud de las personas.
1: Vale, a nuestros invitados, muchísimas gracias por estar acá,
2: Poncho,
1: en La Voz de los Llaneros.
2: Regálame un segundo porque es que hay una duda por parte de alguno de los oyentes de La Voz de los Llaneros que nos envía por acá una pregunta y dice, esto se ve para lo que respecta a las vacunas, dice, si no encuentro el carnet y no recuerdo cuándo me vacuné, ¿dónde puedo ver si la tengo o en qué fecha? Me pregunta acá el oyente.
3: Bueno, qué pregunta tan importante, porque sucede bastante. Las personas se pueden haber vacunado hace mucho tiempo, no guardan su carnet, entonces pueden, una de las formas es asistir al punto de vacunación y preguntarle a la vacunadora si puede revisar en el PAI web, que es el sistema nacional donde tengo mi carnet digital, donde puedo tener toda la información de vacunación, si de pronto tengo la vacuna cargada en el sistema, si de pronto cuando vacunaron a esa persona le cargaron la dosis al sistema nominal PAI web, y si no la tiene, lo mejor es vacunarse. porque no tengo un antecedente, no tengo cómo identificar si me vacuné y cuándo me vacuné. Entonces podemos hacerlo en el momento y pues garantizar de que sí estemos previniendo la enfermedad a través de la vacunación.
1: Bueno, ahí está, Juliana, muchas gracias.

0: Gracias a Karen, también muchas gracias, y a Julio Ernesto, muchas gracias por estar acá en La Voz de los Llaneros. ¿Alguna otra cosa que sea importante para los oyentes hasta ahora?
1: Quisiera también recordarles y también pedirles a los oyentes que en el momento que tengan síntomas que puedan relacionarse con dengue, por ejemplo, dolor de cabeza, dolor retroocular, que noten que tienen fiebre también, eviten automedicarse, eviten ir a las farmacias y de pronto usar ese llamado matrimonio que suelen usarse, porque eso puede llegar a agravar los síntomas. Por ejemplo, también si usan un naproxeno o un ibuprofeno, pueden llegar a agravar los síntomas y por el contrario, pues estarían ya provocando un sangrado. Entonces, evitando precisamente un dengue grave, es mejor invitarlos a que se acerquen a un centro de atención y pues por supuesto reciban la revisión médica por parte del centro.
0: Bueno, 7:22 a.m. De nuevo, muchísimas gracias por estar en La Voz de los Llaneros, y a ustedes, gracias por estar de ese lado de la radio. 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
5: Así es, 7 de la mañana con 33 minutos, 7:33. Buenos días, llaneros. Es tiempo de sumergirnos en las redes sociales, en las tendencias para el día de hoy. Don Poncho Rivas Moreno con la información.
6: Sí, señor, 7 de la mañana con 34 minutos. Vamos a hacer un recorrido por las temáticas que están en este momento. Están buscando, están en este momento en tendencia en Colombia y que, por supuesto, tienen que ver con las búsquedas que están haciendo las personas en este momento en Google. Uno se puede ir a averiguar qué es lo que en este momento está la gente buscando en Google. Un tema muy importante que está buscando la gente es está buscando Estudiantes versus Medellín, está buscando posiciones de Millonarios contra Club Deportivo O'Higgins.
5: Oiga, y que quedó eliminado Millonarios contra el O'Higgins, ¿no? Quedó por fuera ya de la Copa.
6: Ahí fue, también están buscando Flamengo versus Cusco.
7: Está deportivo.
6: También, sí, están bastante deportivas las búsquedas. Algo que me parece curioso de lo que en este momento está buscando la gente es están buscando jurado de votación 2026. Las personas con más de 2 millones de búsquedas en este momento.
8: Hasta
6: en
8: ahora.
6: Colombia, sí. Las personas están averiguando si fueron designadas como jurado de votación. Es
7: que ya pasaron las capacitaciones.
8: Las capacitaciones.
6: Pero sin embargo, ahí están haciendo unas capacitaciones virtuales también. Así que, querido oyente, ustedes van a registraduría.gov.co ahí ustedes averiguan si realmente son jurados de votación. ¿Por qué? Porque si ustedes no asisten a la jornada, a cumplir esta jornada como jurado de votación, pues puede acarrear unas sanciones importantes. Para que lo tengan en cuenta, entre las sanciones hay una multa, entonces estén muy pendientes y vayan y revisen, verifiquen si fueron designados como jurados de votación.
8: Le puedo decir que la multa está pasada los 17 millones de pesos. Y si es servidor público, destitución del cargo.
6: Sí, señor. Entonces,
7: para que lo tengan presente, después digan, es que yo no sabía, es que fue, que no me dijeron, que es que yo no pregunté, porque como dicen por ahí, ¿no? No conocer la ley no la exime de ella.
6: No la exime el cumplimiento de la norma. Y también hay otro tema que en este momento está en tendencia, pero en el mundo, y es el tema de la escasez de las memorias RAM. Resulta que en este momento hay 3 empresas que han hecho como el proceso de
9: producción.
6: Sí, en efecto, hay un problema con las memorias RAM y resulta que hay 3 empresas que son las dedicadas a la producción de este tipo de memorias. ¿Para qué sirven las memorias RAM? Son las que son las memorias de procesamiento de los computadores, es decir, se traduce Random Access Memory y son las memorias justamente que utilizan los computadores para el procesamiento en tiempo real de las aplicaciones. Entonces,
8: en español le puedo explicar, es como cuando usted se mete a una cabina telefónica. La cabina telefónica, la memoria RAM, entra una persona, funciona perfectamente. Entran 3, empieza a bajar como y empieza 5. Entre más grande la cabina telefónica, más llamadas y más cosas se pueden hacer al tiempo.
6: En efecto, y precisamente como las 3 empresas que son dedicadas a...
8: Era un ejemplo.
6: Era un ejemplo, señor.
9: Ah, bueno, señor.
6: La situación es que como hay tres empresas en el mundo que son las productoras de este tipo de memorias, se están enfocando es a producir este tipo de materiales tecnológicos para la inteligencia artificial y desplazando un poco los las memorias para los diferentes dispositivos, lo cual ha impactado en el precio de computadores, teléfonos y otros dispositivos. Así que pues esperar a ver si estas empresas ya le bajan un poquito, o hay empresas que sí se dedican o más empresas que se dediquen exclusivamente a la producción de memorias RAM. Eso explica el precio, el alto precio de algunos dispositivos.
8: Algo similar a lo que ocurrió post pandemia o en pandemia con los chips.
6: Sí, señor, con los microchips.
1: ¿Y que también metieron las vacunas?
8: No,
6: que las vacunas no tenían eso, hombre. Las vacunas son seguras, señor.
1: Eso es lo que dicen los viejitos.
7: Don Inocencio, usted como buen referente allá del Centro Salud Vida. Centro Vida, allá en el Centro Vida, usted que se la pasa informando, comunicando.
1: Soy el periodístico.
7: Exacto. Entonces, señora, para que informe, ya lo dijimos aquí en la mesa de trabajo hace unos minuticos, las vacunas son seguras, son para prevenir enfermedades y ayudar a prolongar nuestra vida. Entonces, por favor, no desinforme. Vacunas no llevan ningún chip, no llevan nada malo, no, señor.
8: No, señor.
7: Son muy seguras.
6: Y no lo dijimos nosotros.
1: Sirve para que usted se sane.
6: Sí, es correcto. O para que evite
1: las enfermedades.
6: Así que es muy importante que se vacunen. Y no lo dijimos nosotros, no nos inventamos esa.
7: Acá no inventamos ninguna información.
6: Expertos del área de la salud nos dijeron esa información. Así que en la juega con eso, con ese tema, pues porque las vacunas son muy seguras.
1: ¿Qué vacuna le ponemos a los de millonarios para que ganen algo?
6: no sé ahí.
1: Hola, soy Falcao. Los verdaderos campeones que han eliminado de la Copa.
8: Soy Falcao, Dios.
7: Qué pecado.
6: Hombre, el Tigre Falcao. Y bueno, ese es entonces el recorrido por lo que en este momento está buscando la gente en la plataforma Google, que es pues como el referente en búsquedas en nuestro planeta. 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Estamos en Instagram, en Facebook, en TikTok. Y si quieren escribirnos o enviarnos una nota de voz a nuestra línea WhatsApp, 316-585-6367.
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1: Avanzamos en esta mañana en la voz de los llaneros, la que yo prefiero. Buenos días, llaneros. Si es el tiempo, es el momento de hablar de información. En algunos minutos ya tendremos y saludaremos también a don Emerson Cortés, que llega a la cabina de la voz de los llaneros, la que yo prefiero, don Emerson, muy buenos días.
2: Efusivo, hola, ¿qué tal, señor? Mis queridos amigos,
1: sí, Anico, señor.
2: A usted, claro está, a mi compañera Fairi, que la veo ahí tomándose un café, y a Poncho. Muy buenos, me dispensan la entrada fantabulesca, hollywoodesca,
1: ¿cierto? Sí, le faltó la granada, sí, y sí, todo para entrar.
2: Iba a lanzar la granada, una
3: le
2: granada.
3: Faltó el grito de guerra.
2: Pero sí, claro, no sabía que estaban al aire, y bueno, ahí pasamos.
3: Sí, es que hace falta el letrerito.
2: Ahí pasamos que
1: todo el mundo quedó asustado a ver quién se metió.
2: Un momento de gracia, un momento chistoso, ¿no?
4: Yo apenas abrí los ojos.
2: No, yo no me imagino que lance la granada de aturdimiento, la gente sale aquí corriendo.
1: Mejor dicho.
2: Es un decir, es que
3: es un decir.
2: Para la gente que está a esta hora en la sintonía de La Voz de los Llaneros, del dial de los 106.3, pues siempre tratamos de llegar, de innovar, incluso hasta con nuestra entrada, ¿no?
3: Sí, sí, así es.
2: Entonces, hay que ponerle un poquito de pimienta.
1: Él llega mimetizado, sí, con la cara pintada, todo.
2: Sí, sí. Sí, llegó todo mimetizado, todo.
4: Hay veces llega, compañía. Arriba.
1: Mejor dicho. Emerson, noticias, ¿qué ha pasado en el departamento del Meta en las últimas horas?
2: Bueno, varias situaciones. Ustedes saben bien que ayer estaba en la capital de la República desarrollando unas diligencias netamente personales, y ayer hubo una situación que tuve la oportunidad de ver ya después de que ha pasado el incidente, la pericia de un conductor. Quiero felicitar a esos conductores que en medio de las dificultades mecánicas, que son fortuitas, que son ocasionales, que no es nada planeado, y en una vía que tan accidentada, digamos, por todo el tema geográfico, algunas partes muy escarpadas y demás, ayer ese hombre no sé cómo maniobró la tractomula y se la metió a la peña de la montaña. Claro, un vehículo de ese peso, de ese tonelaje, claro, de inmediato al momento de porque y prácticamente iba a coger una de las zonas donde es más pendiente, y él no la pensó. Antes de llegar ahí se mandó de una. Golpea contra la peña,
3: recarga,
2: mantiene. Yo creo que la fuerza que tuvo que haber hecho para sostener el volante, para que no se le voltea, porque por el mismo peso y la mismo rebote, pues se puede ladrir. El tipo la hizo bien, y la tractomula quedó sobre un costado de la vía. Claro, cerraron la carretera porque comenzó el riegue de combustible,
1: sí,
2: y demás.
1: Sí, porque eso cargaba el vehículo, ¿no?
2: Claro, y nosotros pasamos por ahí, ayer pasé por ahí, y el olor a combustible era impresionante. Imagínese una chispa, algo, no.
3: No, y que gracias a Dios habían condiciones de humedad y de lluvia, pues que permitían.
2: Pues en ese momento, cuando se volcó la tractomula, no estaba lloviendo, la vía estaba seca. Ahí en ese sector, por lo menos, porque es que como llueve en fragmentos, sí, de la vía, sí. Pero en ese sector la vía estaba seca. Entonces, ¿qué hicieron de inmediato? Y una vez cerrar la vía, ¿cierto? Ya me disponía a devolverme hacia Villavicencio, cuando ¡prum!, cerrada la vía, y no alcanzamos a pasar. De una vez cerraron, cuando ya que nos demoramos, eso nos tocó hacer una fila de carros ahí, corriendo, moviéndonos de a poquito, cuando llegamos al lugar del incidente, claro, notamos obviamente la magnitud, uno puede dimensionar, ¿cierto?, solamente en el imaginario, la maniobra que hizo el conductor. Además, porque era complicado. Ustedes saben que hay unos apartes donde la vía es más sí, ancha, sí, sí. Menos angosta y demás. Pero considero yo que hizo una excelente maniobra y de alguna manera evitó una tragedia, porque a esa hora es mucho el vehículo que sube, y especialmente vehículos de carga pesada y obviamente también automóviles. Se sabe es que, bueno, el conductor, algunas laceraciones y contusiones, derivó nada grave. Pero impresionante, al momento ya prácticamente en la noche llegaron dos grúas tipo tractomula, unas grúas dos, porque necesitaban mover el vehículo de ahí porque era un peligro por el tema del combustible. Entonces tienen que removerlo y unos aparatos especializados y demás. Por eso es que la gente no entiende. Mire, ayer hubo un señor de una tractomula, no sé qué le pasó, se mandó a pesar de que estaba la fila de vehículos, pero queda un costado de vía, ¿no?
3: Sí, sí.
2: Entonces dijo, no, voy a adelantarme, y se mandó por ahí a toda. pues qué pasó, que abajo le llamaron la atención, hermano, y el hombre, claro, se sintió, no, sí, tiene razón, ahí le estaban llamando la atención. Otra gente cogió para salir por el lado de Caquesa, una fila de carros, mi querido Nico, impresionante, estaba tremendo ayer, claro, el tema de la vía Bogotá.
3: Y además que, pues lamentablemente, pues por las condiciones geográficas no es posible, no es tan fácil adaptar un carril de emergencia como lo tienen otras vías de...
2: Por lo accidentado, entonces ahí sí se
3: complica un poco, sin embargo, pues gracias a Dios no pasó a mayores.
2: Sí, la verdad es esa, no pasó a mayores, y bueno, importante que se haya solucionado esa situación.
0: Ahí esto pasamos, fue... dos horas con la inversión esperando que abrieran la vía, los dos.
4: También andaba por allá.
2: Minutos antes de Caquesa fue ese accidente.
0: Yo estaba en Bogotá con inversión ayer, la estaba acompañando.
5: Pues él dijo que era una vuelta netamente personal.
0: Exactamente, no les puedo contar de qué se trataba. Pero la pasamos juntos, fuimos a una notaría. Perdón.
2: Me van a pensar que es que me fui de shopping con...
4: Sí, con sindicalista.
3: Así son. Así son.
5: Sí, le va a dañar el matrimonio, señora.
2: Yo la invito a que usted se baje de ese bus, señora.
4: Despeje la vida.
0: Y así me dijo en el momento en el que estábamos, bájate del
4: bus. Él la invita a que despeje la vida para que pueda transitar bien la gente que va para Bogotá. Bueno, sí, muchas gracias, sindicalista.
3: También le tengo una invitación a sindicalista. La invito a que deje la línea libre. Gracias.
0: Gracias. Okay, mi vida está bien.
2: Bueno. A propósito de todos los temas que no dejan de pasar accidentes en la ciudad de Villavicencio, infortunadamente siempre son los motociclistas. Yo no sé, yo ahora que conduzco en moto, pero yo prefiero esperar un momento y no arriesgar.
3: Sí, es mejor ser precavido.
2: Es mejor ser precavido, exactamente. Uh-huh. Esta mañana no sé qué se registró ahí en la avenida 40, había un poco de congestión vehicular. Lo que pasa es que se van acumulando los vehículos que llegan hasta el semáforo de la Cámara de Comercio, ¿cierto? Con los que vienen de Porfía. Entonces... todo el viaducto que hay del subnivel se llena de vehículos y se forma un trancón tremendo, porque a esa hora, pues usted sabe que la gran mayoría de personas comienzan a movilizarse. Sin embargo, me comentan por acá que ya comienza a normalizarse el tránsito en esa reconocida zona de la ciudad. Ayer se registró dos accidentes ahí en el sector del Camino Ganadero, donde dos motocicletas colisionaron fuertemente, según lo que indicaban algunos testigos de este accidente, al parecer por imprudencia de uno de estas personas. Ahí resultaron tres personas lesionadas, una más que la otra. Parece ser que una se fracturó la pierna, parece ser que el vehículo cuando le cae encima, y pues imagínese usted el peso de una moto, ¿cierto? Sí. Y a la velocidad y demás, pues esto genera otro accidente. Hay muy cerca, metros adelante del Parque Fundadores. Al parecer también una situación de imprudencia, un vehículo y un motociclista. Sí, él trata de abrirse por un costado para tratar de sobrepasarlo. El del carro, me imagino que no lo vio y le mandó el vehículo, lo alcanzó a sacar de la vía. Situación que pues no generó eventos de gravedad, pero sí obviamente preocupación y un poco de congestión vehicular a esa hora de la tarde. ¿Les parece si hablamos de noticias más gratas? A mí me gustan
3: las
2: noticias.
3: Pero por favor, claro, total.
2: Que cuando hablamos, por ejemplo, del tema de animales, ¿sí? Que usted se da cuenta que en las redes sociales, cuando salen contenidos que tienen que ver con los animales, pues generan bastante viralidad, y sobre todo animales silvestres. Les hablo del jaguar.
3: Ay, sí, señor, que fue avistado por acá cerquita. Señor, sí, señor.
2: Sí, señor. Sí, señor.
3: También hubo un caso de un oso que lo trajo de la corriente del agua, ¿no?
2: Ah, sí, aquí en un barrio de Villavicencio parece ser que la fuerte dio un oso hormiguero, sí. Un bebé de oso hormiguero. Por fortuna, pues, la gente de Cormacarena se desplazó, digamos, la patrulla de fauna, sí, se desplazó, uh-huh, al lugar.
3: Y también hubo reporte, creo que fue ayer, antier, de una iguana que estaba subida, sí, en el estadio.
2: En el estadio. El animalito se había quedado prensado
4: ahí, tomando café,
2: estaba deshidratado y demás.
3: Y lo rescataron, gracias a Dios.
2: Mire que, y me parece muy bien eso, que ahora hay más conciencia en la protección del medio ambiente. ¿Qué pasa? En mi época, y lo voy a decir,
3: agarran a la piedra.
2: Y se ve una zarigüeya y eso era piedra.
4: Y yo no tengo falta un amigo, el que coge la iguana, la baja y se la consume. O sea,
5: yo tengo un amigo que cuando era niño mataba piedra, pajaritos, y se los iba y se los cogía. Oye,
3: muy bueno, malo, lo bueno malo, es que ahora malo, se le toman amigo. Fotos a través del
2: malo ese que... amigo, ¿cómo es que se come los pajaritos? Sí. Déjeme decirle algo.
5: Cuando era niño, ¿no?
2: Cuando era niño, sí, porque ya creo que es adulto su amigo.
5: Sí, ya, pues, ya ni ve.
2: Bueno, Bueno, compañeros, les comentaba porque no les acaba de... Bueno, fue avistado un jaguar.
5: Jaguar.
2: El rey de la selva aquí de esta zona, es el tercer felino más grande del mundo.
5: Qué chévere.
2: Y también el felino con la mordida más poderosa entre todos los felinos, incluso por encima del león y del tigre. La presión que ejerce este animal en sus mandíbulas rompe caparazones e incluso también en sus dientes pueden penetrar los cráneos de las presas de los animales, ¿no? De los animales que tiene como alimento.
3: ¿Y dónde fue avistado?
2: Pues bien, esto en el Parque Natural El Tuparro, aquí en la Orinoquía colombiana.
5: Bueno,
2: se encontraron cara a cara con un imponente jaguar en plena libertad. La majestuosa aparición del felino pues dejó asombrados a los presentes y recordó pues la enorme riqueza natural que hay en esta rica zona del país. Y déjeme decir que este felino, para los que hace unos años recuerdo que sobre la vía Puerto López, eso fue antes de pandemia, recuerdo que un jaguar fue arrollado por un vehículo sobre la vía Puerto López, y también el puma ahí sobre el alto de, ¿cómo se llama este yendo para Puerto López?
4: Alto de Menegua.
2: El alto de Menegua, uh-huh. Que el animalito lo golpean y pues claro, queda como herido entre la orilla de la vía y después se desaparece. Por Macarena va a buscarlo
5: y no lo encontraron.
2: Y también conocí ahí por la serranía de Puerto López hace algunos días que avistaron un jaguar negro, o lo que dominamos como la famosa pantera. Estaba tomando agua muy cerca ahí del río Nare. Estamos aquí hablando sobre las estribaciones entre Puerto López. Entonces, démonos cuenta la gran riqueza de biodiversidad que tiene esta importante región del país.
4: Ah, definitivamente Puerto López tiene cosas muy lindas.
2: Sí, sí, sí.
1: Así es. Son las 7 de la mañana con 57 minutos. 7:57, escuchas la voz de los llaneros. La que yo prefiero, llegan Los Ángeles Azules. Esto es Nunca es Suficiente.

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0: La canción se llama Lo Echamos a Suerte. Ahí está ella, Mayla Sola. Son las 8 de la mañana con 8 minutos. Escuchas la voz de los llaneros, la que yo prefiero en esta mañana húmeda en la capital del departamento del Meta. Para todos los que tienen que salir al centro, hombre, traigan su chompita porque llueve y va a continuar lloviendo durante gran parte de la mañana.
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0: Llega más música a la voz de los llaneros. A esta hora les voy a presentar, sí señora, Palito Ortega. Esto se llama Vestida de Novia.

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1: Buenos días.
2: Avanzamos en esta mañana, ya son las 8 de la mañana con 12 minutos, 8:12. Oiga, llueve bastante porque llegó un poco frío nuestro compañero,
3: ¿eh? Llanero, ahora sí.
2: Llegó un poquito frío, llegó mojadito, ¿eh?
4: Pollo de finca.
2: Llegó como pollo de finca con la pluma ahí. mojada.
5: Dios.
2: 8 de la mañana con 12 minutos, 8:12, efemérides. ¿Qué pasó, Nico, en un día como hoy que no fue hoy?
5: Un día como hoy, que no fue hoy, pero en el en 1703, el zar Pedro el Grande funda la ciudad de San Petersburgo.
2: ¿Ah? ¿Dónde queda San Petersburgo?
5: Allá mismo, en Europa. Ah, bueno, dice por acá, en 1937 se inaugura el Golden Gate Bridge.
2: Ay, vea pues.
5: En 1941, el acorazado alemán Bismarck es hundido durante la Segunda Guerra Mundial. En 1964...
2: ¿Qué pasó en 1964?
5: Nace Mariah Carey, aunque pues durante años hubo una confusión sobre su fecha de nacimiento. La mayoría de las fuentes la sitúan el 27 de mayo.
2: Ella es la canción de Navidad muy popular, ¿no?
5: Sí.
6: La que factura regalías cada año.
5: Y sí, oiga, ¿verdad? ¿Cómo factura?
6: Sí. Por reproducciones gana dinero.
5: Dinerito.
2: Oiga, me dicen por acá que nació ayer como Diomedes Díaz.
6: Sí, pero ayer no le tocó. Sí, porque Jota se salvó.
7: Sí. Algo pasó ahí.
5: Sí, en 1999, un día como hoy, que no fue hoy, fallece Mario Benedetti, una de las figuras más importantes de la literatura latinoamericana.
2: Vea pues.
5: Bueno, señor, también les puedo contar que
2: cuéntenos.
5: En el 2016 muere Alan Rickman, reconocido por su papel como Severus en Harry Potter.
2: No lo conocí, no recuerdo.
7: Ay, ¿cómo que no?
5: ¿Cómo que no?
2: De hecho, yo no vi nada de Harry Potter. Bueno, no me gusta ese tipo ni de literatura ni de cine.
5: Bueno,
7: solo ve el man Germán.
5: Hoy. Bueno, y para cerrar estas efemérides en el día de hoy, me voy con una efeméride colombianita.
2: Bueno,
5: un día como hoy,
2: que no es hoy,
5: pero fue en 1998, se celebró por primera vez el Día del Rock Colombiano.
2: Ay, Rock al Parque y todo eso, ¿qué?
6: No, Rock al Parque es en agosto, ¿no?
5: Es en agosto, con conciertos en el Parque Simón Bolívar, y desde ese día se recuerda esta fecha para la escena del rock colombiano.
2: Oiga, ¿cuál ha sido el concierto de rock, Nico, que usted más ha disfrutado, que haya ido, que le haya gustado?
5: Dos,
2: ¿cuál?
5: El primer Rock al Parque.
2: Sí. Imagínese. Vea usted.
5: Sí, me acuerdo que me metieron camuflado por allá entre unas faldas.
2: No era la mitad. Imagínate.
5: Sí. Y obviamente el de los Guns N' Roses en noviembre.
2: ¿Ese fue la vez que llovió? Estoy confundido. Fue que con ellos fue que llovió, que cayó un aguacero y que se bajaron de la tarima y que no sé qué y que...
5: Bueno, en fin, el caso que fuese. Sí, la primera vez que ellos estuvieron en Colombia.
2: Fai, ¿qué tal para el rock and roll?
6: Six seven.
2: No, Poncho sí le gusta el rock.
5: No, Poncho le gusta.
6: Sí.
7: No, pues a mí me gusta el rockcito, pero en español, el rockcito que uno entiende, el calmadito, sí, pero es así, el punchis no.
5: Pero el otro también se entiende.
6: Sí, lo que pasa es que está
7: lo que pasa,
6: idioma,
7: exacto, pero... no me expresé bien, el idioma que yo entienda.
6: Okay.
5: ¿Tú no hablas inglés?
7: No.
2: Niñerito lo dorri. Ay, no, sisas. ¿Cómo así?
7: Yo solamente hablo español y tántica.
2: Speaking in
6: ¿Tántica?
2: ¿Y qué es esa carreta?
5: ¿Tántrica?
7: ¿Tántica?
2: Tántica carreta.
7: ¿Tántica carreta?
6: ¿No hablas cháchara?
7: No, cháchara no.
6: ¿Cómo así que no?
7: Solo español y tántica.
5: Y trántica.
7: Tántica.
5: Ah, perdón.
7: Tántica,
6: ¿te gusta el tantra?
5: Ahí. Sí, por eso.
7: Tántica. Tántica, chacha.
2: Venga, estábamos hablando de rock and roll. Sí, del rock.
5: Pero es que ella se va por otro lado.
7: Sí, yo no.
5: Ella está es muy mal.

0: Creo que unos años antes estuvo también uno mexicano que se llamaba Panda.
1: Sí, ajá, muy bueno.
0: Fue sabroso.
2: Oiga, muchachos.
0: No, te escuchan, es que Panda. ¿Qué pasa? Si es bueno, ¿no?
2: Aquí al frente no. Tenemos un señor que es súper rockero.
0: ¿Cómo migró del puncho a Panda?
3: Yo vendía rocas de afilar.
0: Él era rockero.
2: Él era bajista en una ¿quién? Buena banda rockera.
0: ¿Qué? ¿Los Caco Rocks?
3: No, ese era el de Don Inocencio. El mío no era ese.
2: El señor Jason. Villagrán, tocaba el bajo.
0: Sí, ¿no? De hecho, ¿sabían que Nico me entrevistó en un programa de televisión que tenía él en un canal acá? Y dijeron, ay, que ya han llamado, no, ya hay un grupo de rock, tráigalo, venga.
2: ¿Con qué rellenamos?
0: Sí, ¿con qué rellenamos? No, pues tocó estos manes.
4: No tenemos.
0: Nosotros llamábamos, eso es lo de menos.
2: Eso es lo de menos.
3: Y después resultó cantando en FEMA.
0: Y yo era el bajista.
3: ¿Cómo? El bajista de Fe más uno también.
0: Vea pues.
2: Dios mío.
0: 8 de la mañana, 18 minutos. Eso fue lo que pasó en un día como hoy, que no es hoy. Es la voz de los llaneros, la que yo prefiero. Voy a presentarles. Pasamos del rock a la música llanera. Venga, llega Maya Roca con Vidita Mía.
2: Venga, explíqueme cómo lo de tántrico.
3: Ya voy.

0: 8 de la mañana, 27 minutos, avanzamos. Buenos días, llaneros. Y como siempre, traemos buenos invitados. Tenemos invitados a esta hora de la mañana. Poncho, ¿de quién se trata? Porque vamos a hablar de temas importantísimos.
1: Sí, señor, de un tema de innovación que tiene un impacto alto para la comunidad del departamento del Meta. Y nos acompaña a esta hora, 8 de la mañana con 27 minutos, la secretaria de Competitividad y Desarrollo Económico. Ella es Isabel Betancourt, que nos acompaña. Y por supuesto, le damos el fuerte aplauso de bienvenida. Secretaria, bienvenida a La Voz de los Llaneros. Y bueno, cuéntenos sobre este sistema, esta innovación que tiene el departamento del Meta y que pues ahora ya todos los emprendedores del departamento van a poder estar allí en este nuevo sistema. ¿De qué se trata?
0: Bueno, ya acomodemos un poquito el micrófono ahí, Poncho, para escuchar bien a la secretaria, porque es un tema de gran importancia lo que tiene que ver con este sistema de información de emprendedores del Meta. El CIEM se llama, Secre. Bienvenida a La Voz de los Llaneros.
2: Buenos días para todos. Gracias. Gracias por el espacio. Gracias. Saludar a todas las personas que nos escuchan a esta hora. Efectivamente, este es un sistema que se logró gracias a un convenio que tiene la gobernación del Meta con la universidad, con la Unillanos, para que los profesionales de allá puedan hacer sus pasantías aquí en la gobernación del Meta. Gracias a Dios tuvimos la oportunidad de tener dos pasantes de ingeniería de sistemas que estuvieron desde el año 2025 trabajando en la Secretaría de Competitividad y creando este software CIAN, que es Sistema de Información de Emprendedores del Departamento del Meta, que es una plataforma muy importante porque vamos a poder de una u otra forma tener dos fases importantes para poder caracterizar a nuestros emprendedores. Y la primera es precisamente poderlos registrar en una única base de datos para toda la gobernación del Meta. Y de esta forma, en el momento en que también los estamos caracterizando, también los vamos a poder diagnosticar en qué estado está su emprendimiento. Bueno, ahí, esa es la primera fase que tiene nuestra plataforma.
1: Bueno, y precisamente en el primer piso de la gobernación del Meta, en el antiguo Salón Flor Amarillo, las personas pueden acercarse a la ventanilla de competitividad y por supuesto hacer este registro. ¿Este proceso continúa allí en este lugar?
2: Sí, señor. Todos los días van a encontrar en la ventanilla única un profesional de nuestra Secretaría de Competitividad que va a estar ahí atendiendo a todos los emprendedores que lleguen para poder registrar sus emprendimientos en esta plataforma.
0: Secretaria, ¿qué beneficios le trae pues a los emprendedores esta plataforma?
2: Bueno, antes de contar los beneficios, me gustaría contarles un poquito de por qué es tan importante esta plataforma que hoy ya instalado en el software de la gobernación del Meta. Gracias al trabajo que se hizo, tuvimos la viabilidad de la señora gobernadora de la Secretaría de las TIC para que este nuevo sistema o software fuera instalado ya en todas las plataformas de la gobernación del Meta y que todas las secretarías empecemos a aplicar una única base de datos de nuestros emprendedores. Venía pasando algo muy chistoso y era que cada secretaría tenía su relación en Excel de los emprendedores. Sí. Entonces la Secretaría Social tenía una, la Secretaría de Competitividad otra, la Agricultura otra. No había una base de datos unificada para que todos de una u otra forma pudiéramos registrar y llevar un solo consolidado. Con este sistema vamos a lograr poder unificar eso, pero aparte de eso también logramos que a futuro, la segunda fase importante que viene, es que no solamente quede implementada en el software de la gobernación, sino también en las 29 alcaldías del departamento del Meta. Y uno de los beneficios grandes que vamos a poder tener o que van a tener los emprendedores es precisamente que tengan una caracterización más acorde. Vamos a poder también digitalizar la información que ellos nos dan, pero un valor agregado es que en el momento de que lo estamos caracterizando vamos a poder diagnosticar su emprendimiento en qué nivel y en qué estado está. Y efectivamente, de acuerdo a ese diagnóstico que hagamos, pues así mismo los vamos a atender. Tenemos muchos emprendedores que les falta hacer su registro de marca, que les falta sus planes de negocio. Ahí vamos a poder identificar esas necesidades de estos emprendedores y nosotros poderlos apoyar o en determinado caso orientarlos a otras entidades para que sigan su proceso de fortalecimiento. Pero también es un valor agregado que se venía a veces presentando y era que repetíamos mucho el tema de a veces sacar a las ferias y a las mismas entidades los mismos emprendedores, ¿sí? Entonces llevaba a la Secretaría de Competitividad, llevaba Hoy un emprendedor y mañana muy seguramente otra entidad o otra secretaría podría llevar al mismo emprendedor. Uh-huh. Con esta plataforma no, vamos a poder darle alcance para poder abarcar o visibilizar o ayudar a más emprendedores, porque ahí nos va a quedar también registrado cada una de las actividades donde ellos participen, cada una de las ayudas que reciban del gobierno departamental.
1: Okay. Bueno, secretaria, importante.
3: Qué pena, Poncho. ¿Cómo va a ser ese proceso precisamente de caracterización de esos emprendedores para poder pues estar allí en la plataforma y poder hacer pues como ese circuito de que no se repita, que vayan a las mismas ferias por las mismas secretarías?
2: Porque dentro del programa, dentro del software, que ya hoy lo tenemos, ahorita en este instante lo está manejando solo la Secretaría de Competitividad, ya hemos tenido reuniones con las otras secretarías que manejan temas de emprendimiento para capacitar a uno o dos profesionales de esas áreas y que ellos también empiecen a registrarlos a ellos dentro de esa plataforma. ¿Cómo lo vamos a poder ver? Porque precisamente dentro de una parte del software viene donde se va a registrar a cada uno de los eventos que ellos participan. Entonces, efectivamente, por ejemplo, un ejemplo claro es si la secretaría ahorita tenemos la feria, tenemos ahorita la feria de comercio que la vamos a hacer en La Esperanza. Ahí podríamos nosotros llevar 20, 30 emprendedores, pero ya van a quedar registrados en esa plataforma que ellos tuvieron la oportunidad de visibilizar y de ofertar sus productos ahí. Quiere decir que si mañana la Secretaría de Agricultura va a hacer una oferta, ella ingresa a esa plataforma y va a poder visibilizar quiénes fueron las personas que ya estuvieron en ese evento para poder de esta forma seleccionar otros emprendedores que también quieran hacer parte de estas ferias y todos los eventos que hacemos desde la gobernación del Meta.
4: Buenos días, por la mañana les habla don Inocencio para preguntar una pregunta así tal y cita, ¿puedo?
3: Claro, sí, señor, pregunte.
4: Gracias. Mi secretaria, buenos días, la saludamos acá en el Centro Vida, don Inocencio, yo soy un emprendedor muy emprendido.
3: El de avena con buñuelos.
4: Sí, señora, tengo un vehículo cargadito de avena y buñuelos. Mi doctora, ¿qué tenemos que hacer nosotros los emprendedores? ¿A dónde tenemos que ir? ¿A dónde nos tenemos que acercar para agregarnos, para ser caracterizados y toda esa cuestión que usted está hablando, doctora?
2: Bueno, lo primero que tienen que hacer es venir aquí a la gobernación del Meta, llegar a la ventanilla única, ahí preguntar por el espacio que tiene la Secretaría de Competitividad y ahí lo va a recibir un profesional de la Secretaría para poderle hacer su caracterización y diagnóstico de su emprendimiento.
1: Bueno, y es en horario desde las 8 de la mañana, si mal no estoy,
2: hasta las 4 de la tarde.
1: En el primer piso de la gobernación del Meta, en este punto de atención al ciudadano.
4: Está lloviendo.
1: Ahí también puede llegar. Pues si está lloviendo, pues traiga sombrilla para que no se moje.
4: Y me rinde más la avena, porque claro, con el agua rinde un poquito más.
1: Ah, bueno, ahí está. Entonces, secretaria, ¿algún otro tema para contarle a los oyentes a esta hora?
2: No, importantísimo motivar a todos los emprendedores del departamento para que vengan y se escriben y caractericen su emprendimiento, porque esto va a ir de la mano también con el Fondo Avanza Meta, que ya hoy es una realidad, que está aprobado, que tiene unos recursos, que de la Secretaría hemos logrado que las empresas privadas también hoy nos estén apoyando y tengamos que muy seguramente más adelante les estaremos contando que logramos que una empresa privada nos haga un aporte muy importante precisamente para el tema del Fondo Avanza Meta. Y precisamente para poder acceder al Fondo Avanza Meta, uno de los requisitos que va a tener es que usted esté caracterizado y diagnosticado en esta nueva plataforma. Entonces, la invitación grandísima es para todos los emprendedores del departamento, de todo el departamento, que vengan y se inscriban, pues para poder de una u otra manera poder conocer todos sus emprendimientos y mirar cómo los ayudamos a fortalecer.
1: Bueno, secretaria, muchísimas gracias por estar acá en La Voz de los Llaneros. Estábamos hablando con la secretaria de Competitividad y Desarrollo Económico, Isabel Betancourt, quien estuvo pues compartiendo claramente con nosotros. Muchas gracias por estar por acá y próximamente tendremos más noticias y buenas noticias para los emprendedores del departamento del Meta. 8 de la mañana con 36 minutos en La Voz de los Llaneros, la que yo prefiero.

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0: Ay, Dios mío, 8 de la mañana, 45 minutos. Sintonízate con la voz de los llaneros, la que yo prefiero en esa mañana de miércoles, mitad de semana, mañana fría en la capital del departamento del Meta.
1: Bueno,

0: las 8:46, 8:46, llegó el tiempo de hablar de la lotería del Meta, la llanerita de los colombianos. Yo me imagino que ya compraron el billete, muchachos, ustedes que son muy juiciosos.
1: Platica y mucha plata para todos los
2: meses. Sí, señor, un plan de premios bien amplio.
0: Bastante amplio. Ya compré el billete, Poncho.
2: Ahorita a las 9:15 lo compro.
1: Las 9:15.
0: Fai, sí.
1: Bueno, Poncho, le tengo.
0: Fai, sí lo compras.
1: Acaba de decir las 9:15, ¿cierto?
0: Sí. Ah.
1: Bueno, les cuento que la lotería del Meta para la muela de hoy, miércoles,
0: sí,
3: es el 9,
1: el 9 y el 1.
0: Ah, ok.
1: 9 y 1 con la llanerita, sí, señores. Eso les cuento. Y hemos estado repartiendo mucho, mucho dinero estos días, ¿no?
0: Yo lo iba a presentar, pero él entró de una, tío, y llega, bienvenido a la voz de los llaneros, la que yo prefiero. Entonces, 9 y 1 para hoy, 9 la muela.
1: 9 y 1 porque es que Pocho dio los números mágicos. Oiga, no sé.
0: A las 9 y 15.
1: Vaya, unos señales, ¿no? El destino, Pocho.
2: Aña, aña ahí.
3: Oiga, yo voy a hacer...
2: Uy, donde caiga el 0915, ve.
4: Ay, es que se va en pérdidas por el otro lado. ¿Qué más, mi tío Villegas?
1: Acabo, le voy a decir una cosa, don
4: Inocencio. Presente listo para vender la lotería.
1: Usted dijo el 9 y el 1, 9:15. El 9 y el 1 es la muela. Y el 9 hace 15 sorteos, no cae.
2: Ah, bueno. Pero
1: usted
2: ninguna
1: le está
2: de las cuatro.
1: Los números, ¿no?
2: ¿Ninguna de las cuatro cifras?
1: No, ninguna.
2: Ah, pues. Bueno.
3: Vea, pues.
2: ¿Vio?
1: Bueno, no sé, ahí está.
4: Venga, mi tío Villegas, que me pregunta un cliente, ¿las muelas cuentan con el número de serie o no?
1: No hay necesidad. No,
2: acuérdense,
1: no hay
2: necesidad. Queridos oyentes, que la muela es el último dígito de los cuatro dígitos del premio mayor de la lotería del Meta. La llanerita de los colombianos, y precisamente la probabilidad de que salga el último número es la muela. Es decir, los números que hace mucho tiempo no caben, es más probable que caigan en este sorteo. Eso consiste en la
4: yo
2: muela.
4: Yo debería no creerle a las muelas, mijo, porque ustedes dicen que las que caen no caen, y a yo se me cayeron de primerita las muelas.
1: Ah,
4: lo primerito que me cayó fue las muelas de atrás. Las muelas de atrás fueron las primeras que me cayeron.
1: Sí, acaba de decir algo muy interesante.
2: Pero es que la muela no es que caiga, la muela es que las muelas son las últimas en salir, ¿no?
1: Sí.
2: Entonces, ¿cómo son las últimas? ¿Cómo son las últimas? Y se refiere al último dígito de los cuatro dígitos de cada sorteo. Es eso.
4: Sí, ya,
2: eso es. Y el número de serie es otro tema. Eso ya es.
4: Licita, ¿cómo está de muelas?
2: Hace parte del azar.
3: Bien, gracias a Dios.
4: Está de muelas bien, me han
3: bueno. Sí, señor. Sí,
4: dígame,
3: señor.
4: Tío Villegas, usted, ¿qué es lo que va a decir?
1: Que usted acaba de decir algo muy interesante,
4: señor,
1: don Inocencio.
4: Todos los días digo algo interesante.
1: Sé que juega con rifas y todas esas cosas.
4: Juegos y espectáculos.
1: Hay que
4: también
1: jugar siempre legal, ¿no?
2: Sobre todo los espectáculos.
1: Claro, las rifas y los centros. Hay que apostarle a la salud, porque jugar legal es jugarle limpio a la salud. Pero le quiero comentar de que hay una... La serie, también la libra. Ocho. Si usted tenía el 7428 de la serie 026 y cayó otro número, pero usted tenía la serie 026... Pues con ese 0.26 vais a comprar otra fracción, otro billete, lo que haya comprado, la libra.
2: Ahí fue. Entonces, son más de 7,000 millones de pesos en premios los que tiene la Lotería del Meta, la llanerita de los colombianos, para todos sus apostadores. Así que vaya, compre, juegue y gane. Usted
1: con la llanerita de los colombianos.
3: Oiga, tío, tengo una pregunta antes de que vaya. ¿Ya reclamaron el premio de Sogamoso?
1: No.
3: ¿No?
4: Ay,
3: Dios mío.
4: Le tengo la lotería.
1: Ya 2 meses, ¿no? Ya.
3: Yo creo que ya el señor se lo olvidó.
1: Y se marchó.
2: Señor o señora, ¿qué tal sea una señora que lo tenga en la ruanita por allá?
4: Mija, ¿y qué tal
1: con
4: que
1: estos fríos?
4: ¿Y qué tal que la emoción de haberse ganado la lotería sí se haya marchado?
3: Ay, Dios mío. Puede pasar, ¿no? Que de pronto le haya dado por
2: ahí. Bueno, pero igual el billete es un cheque al portador, ¿no? O
1: sea, es un título. Las loterías son un título valor y es un cheque al portador.
2: Es decir, entonces, que si alguien porta el billete, viene, es el original, aquí se le hacen todas las verificaciones.
3: Sí, pero
2: las validaciones,
3: lo tenía probado, guardado.
2: Pues.
3: Ahí sí, yaper.
1: Desde que no esté en la lavadora, todavía tenemos chance.
0: Sí, importantísimo, ¿no? 8:50, señor, dígame.
1: Nos vemos, don Inocencio. No. Me encantó saber que ahora vende avena y buñuelo y que ya no.
0: Ah, no, el viejo se mueve en todas. Vende merengones, avenas, buñuelos, lotería, mejor dicho, hace de todo. Viejito no se vara. 8:50, tío Villegas, muchas gracias por esas muelas hoy en la voz
1: siempre
0: de los llaneros.
1: Siempre en la mesa de trabajo de los 106.3, recuerden que comprarla paga.
0: Sí, señor. Fai.
3: Señor.
0: Escúchese esta.

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1: Buenos días.
2: Sí, señor, llegando al final por el día de hoy, en la voz de los llaneros, la que yo prefiero, en esta mañana me da risa, ¿sí?, la cara que me hace Emerson. No, es que estaba hablando y entramos en el aire.
3: Lo regañó.
2: Y me regañó prácticamente. Pero bueno, ustedes oyentes de Buenos Días Llaneros, muchísimas gracias por estar ahí conectados. Todas las mañanas, desde las 6 hasta las 9, aquí estamos acompañando a los FAI. Muchas gracias, señorita.
3: A usted, Jotica, a todos nuestros oyentes ahí fieles que nos reportan sintonía todas las mañanas escuchando la mejor información.
2: Sí, señora. Don Poncho Rivas Moreno, muchas gracias.
4: Un abrazo radial enorme para todos nuestros oyentes. Gracias por estar en la sintonía. Espero que tengan una jornada tranquila y muy productiva.
2: ¿Y ahora cómo vamos a hacer para irnos con tanta lluvia? Con la capita.
4: Sí, con protección y ya sale.
2: Así es. Don Emerson Cortés, muchas gracias.
5: A usted y por supuesto a la gran audiencia de La Voz de los Llaneros, solamente me resta invitarles para que mañana muy temprano estemos aquí dispuestos con la mejor programación, la mejor música, pero también con información.
2: Sí, señores, ya viene Oscar DJ. Acompañarlos en esas mañanas de buena música aquí en La Voz de los Llaneros, la que yo prefiero. Dios les bendiga.

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Sí, señora, aquí estoy en La Voz de los Llaneros, la que yo prefiero, 9:21. La invitación para que sigan conectados con nosotros. Solo éxitos. Ya se fueron el combo, el parche de las mañanas. Por ahí quedó solo doña Fairi Mendoza, que está haciendo sus labores en redes sociales. La invitación para que usted siga conectado con nosotros, dándole los buenos días. Tener mucho cuidado, señores, con la lluvia, ¿no? Pilas, porque, pues, mire que venía en el recorrido hacia la emisora y yo no sé si yo soy muy nervioso o le tengo miedo a la velocidad, pero yo no sé cómo pueden manejar tan rápido con la lluvia. O sea, lo pasan a uno, pues, volando. Yo digo, Dios mío, donde alguien se le atraviese a este señor, a esta señora en esa moto, en ese carro. O sea, ¿cómo pueden manejar tan rápido en plena lluvia? En pleno, o sea, como está cayendo. Cuando usted oprime el freno, quisiera ver dónde termina la frenada, ¿sí? Entonces uno dice, uno analiza y dice, Dios mío, o sea, ¿cómo? O sea, tengan mucho cuidado, por favor, señores, amigos, que yo sé que se levantan a trabajar en los domiciliarios, que corren bastante, y que obviamente ellos, su tiempo de ese... Entre más se demoren haciendo un domicilio, pues más, menos van a ganar, ¿no? Entonces, pero por favor, mérmele, bájenle un poquito, y aplica para carros, vehículos y para motos, ¿no? Vuelvo y repito, de pronto yo soy muy nervioso y enchapado a la antigua y manejo muy despacio. Sí, con los buenos días y recomendaciones con este clima, ¿no? Mi nombre es Óscar Hernández y los acompaño hasta mediodía con buena música.

también a todos nuestros oyentes, dándole los buenos días a mis amas de casa empoderadas que están ahí juiciosas con sus hijitos, cuidando a sus nieticos, dice la canción. Y conectadas a través del 316-585-6367. Y para los amigos que van en transportadores de carga pesada, ¿no? Que van llegando a Villavicencio y van saliendo también a los diferentes departamentos vecinos, como el Casanare, Villanueva, Villanueva hace parte del Casanare, Cundinamarca, San José del Guaviare, bueno, todas las vías del departamento. Mucho cuidado, mermale, bájale un poquito, bájale un nivel a la velocidad. Tenga en cuenta que la reacción no va a ser igual y el frenado tampoco. Así que pues, acuérdese que alguien lo está esperando, sus hijos, su mamá, su esposa, en fin. Hay que pensar y bajarle un toquecito al estrés y a la velocidad en estas épocas de invierno. Con clásicos iniciamos la mañana. Música buena, música sabrosa para una mañana así lluviosa. Ojalá salga ya el amarillito. Yo creo que es ya suficiente, más de 24 horas de lluvia, Dios mío. Pero bueno, lluvia de bendiciones. 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Nos vamos con un llanerazo. Viene el señor Carlos Rico con Vanessa Esteban, y se llama Como viejo con muchacha.

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2: San Juan de Arama estrenó nueva ciclorruta y franja comercial gracias a una obra de la gobernación del Meta que transformó más de 3.800 metros de corredor urbano. Ahora, más de 4.400 habitantes cuentan con espacios seguros para caminar, montar bicicleta y disfrutar en familia. El proyecto también incluyó zonas verdes, juegos infantiles y casetas comerciales para fortalecer el emprendimiento y la economía local. Con esta obra, el Meta sigue avanzando en movilidad, recreación y desarrollo para sus municipios. La gobernación del Meta, junto a la fuerza pública, reforzó las medidas de protección en los 289 puestos de votación habilitados en el departamento. Más de 854.000 ciudadanos podrán ejercer su derecho al voto con acompañamiento institucional y controles especiales en municipios priorizados como Mapiripán. Las autoridades reiteraron su compromiso con la democracia, la tranquilidad y las garantías para una participación libre y segura durante la jornada electoral. El Hospital Departamental de Granada realizó las primeras implantaciones de marcapasos en la región del Ariari gracias a la puesta en marcha de su unidad de hemodinamia. A la fecha, ya se han realizado 4 procedimientos de alta complejidad, permitiendo que pacientes del Meta reciban atención cardiovascular especializada sin necesidad de viajar a otras ciudades del país. La gobernación del Meta destacó que este avance fortalece los servicios de salud en el Ariari y mejora la calidad de vida de cientos de familias en el departamento.
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9 de la mañana con 47 minutos. Aquí están reportando sintonía desde el barrio El Triunfo, la comuna número 1, para pedir la canción Otro Día Será. Sí, Otro Día Será. Porque hoy llovió ya mucho. Ya otro día será a los muchachos gastarles desayuno, pero otro día será. Hoy está lloviendo mucho, no me voy a mojar. 9 de la mañana con 48 minutos. Esta canción es de Cristian Castro, pero los Alfa 8 dijeron, vamos a hacer el merengue. Se llama Azul, Azul. Como el cielo, necesitamos que se ponga azul. Se ponga azul el cielo porque, uy, Dios mío, mucha lluvia, mucha lluvia. A quienes nos han reportado sintonía a través del 316-585-6367, les decimos buenos días, gracias por escucharnos. Están con la emisora que no tiene comerciales, La Voz de los Llaneros, la que yo prefiero.

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0: Atención. La gobernación del Meta continúa promoviendo la transformación social a través de la cultura. 35 personas privadas de la libertad culminaron el proceso Leer nos cambia la vida, una estrategia que durante 5 meses fortaleció habilidades de lectura, escritura, oralidad y artes plásticas. Además, el gobierno departamental entregó libros patrimoniales para fortalecer la biblioteca de la penitenciaría y consolidar espacios de resocialización, aprendizaje y construcción de nuevos proyectos de vida. Este 27 de mayo, una nueva jornada de atención integral para víctimas del conflicto armado se realizará en el Centro Regional de Atención a Víctimas de Villavicencio. La estrategia brindará orientación jurídica, atención psicosocial y acompañamiento en rutas de reparación. En lo corrido de 2026, el gobierno departamental ya ha realizado cerca de 6.000 atenciones, fortaleciendo el acceso a derechos y el acompañamiento institucional a las familias víctimas del conflicto en el departamento.
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0: Es el señor Alex Sinte, mexicano, que hace poco fue jurado de un reality de música en Colombia. Se me fue el nombre del reality. Creo que se llamaba La Voz. ¿La Voz Kids o La Voz Colombia? Sí, Alex Sinte. Estuvo como jurado. Es un gran cantante. Este clásico, creo, sin temor a equivocarme, que es de los 90, ¿cierto, don Nico? Alex Sintek, señor.
1: Hola.
0: Hola. No, toca el otro micrófono porque por ahí no te escucho. Listo. Eso.
2: Sí, sí. ¿Cómo me oigo?
0: Ahí bien. Bien. Alex Sintek, mexicano, compositor, cantante, músico integral.
2: Ya ese artista empezó siendo actor de niño. De niño, sí. Él trabajaba para el canal de las estrellas.
0: En México.
2: Sí, Mis Impulsos sobre ti, sí. Se llama la canción. Y él hacía el papel en un programa de niños que se llamaba Chiquilladas, y él hacía el papel de un vampiro, de un vampirito. Y ahí empezó con el tema de la música, de tocar el sintetizador, de ahí el nombre de Alex Sintek.
0: Sintetizador, porque sí, es un pianista.
2: Es un pianista, el bárbaro, es un productor, sí, increíble. Y él, pues, aparte de componer sus canciones y producir sus mismas canciones, también hace las de muchos artistas más.
0: Exactamente. ¿Y tiene el dato de que cuándo salió esta canción?
2: Alex Sintek, que estoy, sí, buscándolo por acá.
0: Mis Impulsos sobre ti, ¿no? Porque él hizo varias canciones, varios álbumes.
2: No, él hizo muchísimas. Ahí, sobre todo, la parte romántica de él es como la más conocida, como la más, ¿cómo se dice ahí? Referenciada por todos los demás. Mis Impulsos sobre ti, no, la verdad no encontré el dato, pero sí es a finales de los 80.
0: Sí, principios de los 90.
2: Exactamente, ya tirando hacia los 90. Incluso es una, tal vez una de las canciones más conocidas que él tiene, pues, para referenciar en su heavy.
0: Muy bien, señoras y señores, son las 10 de la mañana con 57 minutos. Hoy juega Llaneros Fútbol Club a partir de las 4 de la tarde.
2: Sí, en la transmisión Copa desde las 3:30. Juegan contra Boyacá Chicó.
0: Es importante
2: como esos visitante, partidos, ¿no?
0: Sí, señor, como visitante en el estadio de Tunja, que hace un frío en ese estadio, Dios mío. Bueno, por aquí quiero saludar a Carlos López, a Hermelina Santiago, a Miguel Rojas, y a varios oyentes, a Carlos Alberto Céspedes, varios oyentes que están ahí conectados con La Voz de los Llaneros, La Que Yo Prefiero.
2: 2007 es la canción.
0: Ah, bueno, estábamos un poquito...
2: Como 10 añitos nomás.
0: Señores, yo sí, Esteban y La Patrulla 15. Esto se llama El Cariño Es Como Una Flor. En La Voz de los Llaneros, La Que Yo Prefiero.

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0: Ahí estaba la música llanera con Milena Benítez. Llanero nato, la música de nuestra región que siempre suena en La Voz de los Llaneros, la que yo prefiero.
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0: 11 de la mañana con 14 minutos. Recuerden que ya viene Karim León con ese temota que pidieron a través del 316-585-6367. La Voz de los Llaneros, la que yo prefiero, la que no tiene comerciales, solo éxitos. Les tengo un dato y se los voy a dar. Prepárense porque celebración y como dicen los jóvenes hoy en día, parche del Día de los Padres, sí hay. Para los papitos también vamos a tener una actividad con La Voz de los Llaneros, la que yo prefiero. Mientras los dejo escuchando buena música, Si tu amor no vuelve, Karim León. 11 de la mañana con 14 minutos.

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11 de la mañana con 31 minutos. Sí, señor, un llanerazo. Y este es un llanerazo. Esta es una canción sota. Se la dedico a todo el que la esté escuchando. Por acá llega una dedicatoria muy especial. Dice, esta canción la quiero dedicar a un habitante de Puerto López, pero vive en Villavicencio. A Fairy Mendoza, como si fuera un minuto. Viva la vida como si fuera un minuto. Al señor Alexander Garzón, árbitro y juez, que está ahí en sintonía, y dijo, oiga, yo quiero escuchar esta canción. Listo, sí, señor, hágale que... Mejor dicho, si me manda foto de dónde está escuchando la canción, le puedo estar gastando algo el viernes. 11 de la mañana con 32 minutos. Alexander, muchas gracias por la sintonía, mi hermano. Dios me lo bendiga. Sí, señores, este señor Villamil Torres, que es del Casanare, tiene esta canción que dijo el criollo, dice la puritica, ¿verdad, pariente? Como si fuera un minuto, Villamil Torres, la hermosa música llanera suena aquí, en la que yo prefiero, sin comerciales. Sin nada que tenga que ver con el regreso del ser amado, ni nada de eso. Con el respeto que se merecen mis compañeros de las otras emisoras, ¿no? Pero aquí solo música, solo música, solo música. Solo éxitos, en la voz de los llaneros, 11 de la mañana con 33 minutos.

0: señores. Una belleza, una belleza. Vamos con la que sigue.
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1: Atención. La gobernación del Meta continúa promoviendo la transformación social a través de la cultura. 35 personas privadas de la libertad culminaron el proceso Leer nos cambia la vida, una estrategia que durante 5 meses fortaleció habilidades de lectura, escritura, oralidad y artes plásticas. Además, el gobierno departamental entregó libros patrimoniales para fortalecer la biblioteca de la penitenciaría y consolidar espacios de resocialización, aprendizaje y construcción de nuevos proyectos de vida. Este 27 de mayo, una nueva jornada de atención integral para víctimas del conflicto armado se realizará en el Centro Regional de Atención a Víctimas de Villavicencio. La estrategia brindará orientación jurídica, atención psicosocial y acompañamiento en rutas de reparación. En lo corrido de 2026, el gobierno departamental ya ha realizado cerca de 6.000 atenciones, fortaleciendo el acceso a derechos y el acompañamiento institucional a las familias víctimas del conflicto en el departamento.
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4: San Juan de Arama estrenó nueva ciclorruta y franja comercial gracias a una obra de la gobernación del Meta que transformó más de 3.800 metros de corredor urbano. Ahora, más de 4.400 habitantes cuentan con espacios seguros para caminar, montar bicicleta y disfrutar en familia. El proyecto también incluyó zonas verdes, juegos infantiles y casetas comerciales para fortalecer el emprendimiento y la economía local. Con esta obra, el Meta sigue avanzando en movilidad, recreación y desarrollo para sus municipios. La gobernación del Meta, junto a la fuerza pública, reforzó las medidas de protección en los 289 puestos de votación habilitados en el departamento. Más de 854 mil ciudadanos podrán ejercer su derecho al voto con acompañamiento institucional y controles especiales en municipios priorizados como Mapiripán. Las autoridades reiteraron su compromiso con la democracia, la tranquilidad y las garantías para una participación libre y segura durante la jornada electoral. El Hospital Departamental de Granada realizó las primeras implantaciones de marcapasos en la región del Ariari gracias a la puesta en marcha de su unidad de hemodinamia. 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

0: Son las 12 del día, 18 minutos, 12:18. ¿Qué tal, oyentes de La Voz de los Llaneros? Feliz, feliz tarde, feliz inicio de esta tarde del mediodía, hoy miércoles 27 de mayo del año 2026. Ya estamos listos, preparados para vivir este capítulo en esta semana que se está yendo a los últimos días de este mes de mayo, mes de las madres. Y aquí con ustedes, como siempre, Lila Cuellar, bienvenida, buenas tardes.
1: Compañerísimo, hermoso, Enciso, ay, le iba a decir otro nombre, ay, qué horror, Enciso, le iba a decir otro nombre, diga, ninguno como yo.

0: estamos con ustedes. Qué rico poder hacer parte de el almuerzo de la gente que nos acompaña hasta ahora siempre, de 12 a 2 de la tarde. Decimos la hora de almuerzo porque es la hora prime de la que la gente ya empieza como a cucharear, a almorzar, a buscar su almuercito, su bandejita, su corrientazo o su ejecutivo. Y aquí estamos nosotros siempre dispuestos en la mesa, listos para arrancar a través de los 106.3 FM, este dúo dinámico de los mediodías, la voz de los llaneros, la que yo prefiero, con corazoncitos al cero, corazón salsero. Mi Enciso, ahora sí ya saludado, abrazado, porque hay mucho frío, yo le doy calor desde acá.
1: Gracias,
0: estamos a
1: gracias.
0: Unos pocos, ¿a cuánto estamos de distancia?
1: Por ahí, ¿qué? ¿Unos 10 metros?
0: Yo creo, 10 metros.
1: Sí.
0: Pero estamos listos para acompañar, ¿sí o qué? Listos para manejar la nave y para arrancar este viaje por la música, por la salsa. Así que listos, el WhatsApp de la voz de los llaneros, si usted no lo tiene, mi amor, usted no es nadie, no existe, no mentiras. Es un dicho muy colombiano, pero apunte este número de WhatsApp para que usted pida cancioncitas, pida buena salsa, por favor, programe buena, buena música en esta tarde al 316-585-6367, es el WhatsApp de la voz de los llaneros, 316-585-6367, y con eso ya quedan más que saludados de parte mía, mi querido. ¿Y tú qué? ¿Cómo
1: tengo
0: vas?
1: Tengo un saludo muy cordial para alguien en especial, a Diego Sepúlveda, que se encuentra en la ciudad de Medellín.
0: Medellín.
1: Y está celebrando un año más de vida. Le está saludando su tío Álvaro Marín desde los Llanos Orientales de Colombia. Para Diego Sepúlveda, allí en la ciudad de Medellín, que se encuentra sintonizado con corazón salsero.
0: A Diego le gusta la buena música. Él es de Medellín, o está en Medellín.
1: Está en Medellín.
0: Ahí está en Medellín. Sí. Un abrazo para la gente de Medellín, aunque usted no crea mucha gente, la verdad. Se fidelizan tanto con una marca, con una emisora, en este caso con la voz de los llaneros, que la gente, así sea que se vaya para otra ciudad, están conectados. Y saben que acá hay salsa al mediodía, entonces, ay, mi amor, ahí están conectados a través de la aplicación. Un gusto para nosotros hacer parte de la tarde de ustedes, de este mediodía. Así que despegamos con buena salsa y con ustedes también a través del 316-585-6367. Bienvenidos a Corazón Salsero.

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1: Sí, lo que dice la canción, que sin salsa no hay paraíso, sin salsa no hay almuerzo.
2: Sí, sin, hablemos de sin, que no hay. O sea, sin salsa no hay paraíso. Sin almuerzo no se trabaja. Yo, acá nos claro, toca, pero porque almorzamos
1: por
2: tarde.
1: Favor.
2: Pero yo digo, hay un dicho que dice que uno no, yo por lo menos hay de las que dice, yo con hambre no doy trabajo. O sea, me parece tenaz. ¿No has visto que una vez está como a eventos a presentar o algo y de pronto le toca saltarse como el almuerzo? Uy, muy duro.
1: Y siempre, o sea, siempre que le pasa eso, no le ocurre, pues es normal en todas las personas, ¿no? Que cuando de pronto a horas no desayuna o no almuerza. Y se pone
2: mal genial. Acá con el inciso hemos estado que nos damos. Soy yo que tiene, no he almorzado. Y yo ya sé, entonces yo lo dejo tranquilo, yo lo apacivo.
1: No, no me alista el almuerzo con pechuga
2: pero,
1: y todo.
2: Pero mira qué pasa, a mí me pasa también. Yo creo que a todo el mundo, cuando le da hambre, aunque hay gente que aguanta, le aguanta todo el día y todo bien. Pero la verdad, yo diría que un gran porcentaje de personas les da hambre y no pueden comer, les da mal genio. Se les pone, o a mí me irrita la falta de sueño. O sea, que tenga sueño, uy, se me pone, y me pisen o algo, arranque a correr porque me le voy con toda.
1: Ay, Ave María. Ave María, qué bueno saberlo.
2: Qué bueno saberlo. No dormir y no comer a horas, porque a mí sí me da mucha hambre, la verdad. Aunque ya me acostumbré a que almuerzo como a las 2:30, yo no almuerzo antes por mi jornada laboral, pero a las 2:30 tengo que estar almorzando y desayuno súper bien, como a eso de las 10.
1: Sí.
2: Me pego mi, ¿cómo se dice? Hay un nombre. ¿Cómo se le dice a la buena? Me doy una buena comida.
1: ¿Una buena comilona?
2: Sí, me pego una comida bien, bien buena, bien grandecita, bien chévere, con caldito incluido. Así que bueno, ahí estamos. Pero para que no les dé mal genio, no les dé estrés, consuman buena salsa a esta hora.
1: Y también.
2: En los 106.3, casi que me sale inverso.
1: Así es. Igualmente, mañana no se les olvide que llega la fecha que todos esperamos y que la Secretaría de Salud del Meta y la Gobernación del Meta están invitando a todos los adultos mayores y personas mayores de 18 años. Mañana se va a llevar la jornada departamental de tamizaje cardiovascular. Eso es en el marco. Mañana es el Día Internacional de, o el Día Mundial de la Hipertensión Arterial. ¿Sabía, Lila?
2: Me entero por ti.
1: Sí,
2: gracias.
1: Entonces, en los 29 municipios del departamento del Meta se va a realizar la jornada de, pues para que se tomen la presión arterial,
2: que
1: se pongan pilas con eso, porque es importante la presión arterial y el riesgo cardiovascular que se corre al no tener pues en cuenta realizar este examen. Y lo más importante es que es en los 29 municipios para personas mayores de 18 años, de 7:30 de la mañana a 5 de la tarde en jornada continua.
2: Hablas tú de la presión arterial y estaba viendo, es que una vez, ¿tú te la tomas a veces? ¿Cómo te va con esa vuelta? ¿Ve?
1: No, sí, pues gracias a Dios las veces que me las he tomado me ha salido bien.
2: Yo estoy bien hasta ahora, pero estaba viendo que el dolor de cabeza muy fuerte, esos mareitos que le agarran como ratos, zumbido en los oídos, la visión borrosita, sangrado nasal muy repetitivo, palpitaciones o dolor en el pecho, puedan ser síntomas de alerta, ojo, de tener problemas de hipertensión, de presión alta. Así que es importante lo que me dice el compañero acá, lo que nos recomienda que vayamos a los diferentes 29 municipios. Hay lugares, puntos, para que lo hagan de manera. ¿Eso tiene algún valor?
1: No, es ninguno,
2: gratis.
1: Es gratis.
2: Por eso.
1: Y lo más importante, pues que la hipertensión es una enfermedad silenciosa que afecta a miles de personas en el departamento del Meta. Hay que detectarla a tiempo, salva vidas.
2: Y por acá también un dático bien rápido, y vale la pena mencionarlo con lo que tú estabas informando, es que hay que buscar ayuda médica inmediata si hay un dolor fuerte en el pecho, dificultad para respirar. No confundan la ansiedad y los ataques de pánico con un posible infarto en serio, debilidad en un lado del cuerpo, dificultad para hablar, como algo de torpeza a la hora de hablar, dolor de cabeza muy intenso, repentino y desmayo. O sea que esta alerta es importante. Cuando uno lo hace a tiempo, es manejable. Entonces ahí está la invitación especial para que vayan, se tomen su presión, su tensión. ¿Se dice presión o tensión?
1: Tensión.
2: La tensión.
1: Tensión arterial.
2: Y mida su presión arterial, más bien.
1: Ajá.
2: Ahí quedan cordialmente invitados. Recuerden que es gratis en los 29 municipios.
1: Muy bien, oyentes, a esta hora, buenas tardes. ¿Quién está por aquí? San Carlos de Guaroa.
3: Señor Enciso, buenas tardes. Les estoy saludando desde San Carlos de Guaroa. Así es, amable, puede comenzar con un clásico. Clásico, clásicos. Llama Humo de la Sonora Matancera. Humo de la Sonora Matancera. Tremendo clásico para el día de hoy. Muchas gracias, feliz tarde.
1: Gracias por participar. Marcela Rúa dice que está en sintonía con esa música tan hermosa, una buena salsa para acompañar este delicioso almuerzo. Gracias. Gracias, gracias a los oyentes que a esta hora pues están sintonizados con La Voz de los Llaneros. ¿Qué tal si nos vamos con un tema de Celia Cruz?
2: De Celia Azúcar, ¿cuál suena? Ajá.
1: Melao de caña.
2: Melao, me hiciste algo de meladito de caña. En la música ustedes ponen y sintonizan 106.3 y Enciso se encarga de programar buena música para ustedes. Así que ahí estamos a través de los 106.3, es La Voz de los Llaneros y es Corazón Salsero.

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1: La gobernación del Meta continúa promoviendo la transformación social a través de la cultura. 35 personas privadas de la libertad culminaron el proceso Leer nos cambia la vida, una estrategia que durante 5 meses fortaleció habilidades de lectura, escritura, oralidad y artes plásticas. Además, el gobierno departamental entregó libros patrimoniales para fortalecer la biblioteca de la penitenciaría y consolidar espacios de resocialización, aprendizaje y construcción de nuevos proyectos de vida. Este 27 de mayo, una nueva jornada de atención integral para víctimas del conflicto armado se realizará en el Centro Regional de Atención a Víctimas de Villavicencio. La estrategia brindará orientación jurídica, atención psicosocial y acompañamiento en rutas de reparación. En lo corrido de 2026, el gobierno departamental ya ha realizado cerca de 6.000 atenciones, fortaleciendo el acceso a derechos y el acompañamiento institucional a las familias víctimas del conflicto en el departamento.
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0: cumplimos la primera hora, Lila. Se pasa el tiempo rapidísimo, los primeros 60 minutos de estar al aire con Corazón Salsero en este miércoles. Se me estaba olvidando.
1: ¿Qué?
0: ¿Ya compró la lotería del Meta?
1: No. Bueno, no, ya voy para allá.
0: Tiene tiempo suficiente para que visite su lotero de confianza y compre su billete o fracción de la lotería del Meta y sea la nueva millonaria esta noche. Se gane 1.800 millones de pesos al premio mayor.
1: ¿Qué haría usted? ¿Qué haría yo?
0: No, pues...
1: Lo que pasa es que el tema es complicado.
0: ¿Por qué? Mucho.
1: Porque a mí no me gusta mucho la plata. Así en exceso. O sea, yo digo que poquita, no tanta. Me tocaría...
0: Bueno, pues la guarde y va
1: sacando
0: la poquita.
1: No, donaría, ayudaría a alguien. Yo ayudaría a quien... Es que hay familias que necesitan mucho apoyo. Buscaría como que fueran no tan desconocidos, más bien como gente cercana, y si dar la mano como a gente que no sea tan lejana de uno para poder uno como sentir la ayuda cerca. Pero sí, ¿qué haría como de gusto ya? O sea, que yo dijera, listo, ¿qué me compro?
0: Sí.
1: Un hombre. No, mira.
0: ¿Qué me compro? Se va para la China y lo manda a fabricar.
1: Lo manda a hacer con toda, eléctrico. No, mentiras, ¿qué haría yo? O sea, ¿qué me compro? Una casa. Una casa de una. Una casa... Ya con todos los poderes, bien chévere. Sí, esa sería mi compra si me gano la lotería, ¿no? Aclaro. ¿Eso haría tú qué harías? Una finquita, usted es como de quinta, ¿no? Como de quintica, como de soledad.
0: Sí, sí, sí.
1: No, yo me muero.
0: Ambiente campestre.
1: Sí, tú eres muy campestre. Tú eres pupi, yo soy muñera. A mí me gusta que haya bulla, que prendan el equipo al lado y no me dejen dormir. A mí me encanta.
0: Si se supiera lo que es acostarse o en la tarde, tipo 5 o 6 de la tarde, comienzan esos pajaritos a cantar, los loros, las gallinetas. Bueno, eso es un concierto.
1: Yo he tenido momentos.
0: Y a las 4 de la mañana las gallinetas se levantan y esas no fallan.
1: ¿En serio?
0: 5:30 de la mañana están los pajaritos. levántense.
1: Pero pille que para el gusto los colores, y tú eres muy campestre. O sea, yo me muero. O sea, si usted, yo me deprimo, yo creo que a mí me toca de verdad.
0: ¿De verdad?
1: Y no, a mí sí me toca popular, o sea, yo soy muy fiestera, o sea, pues muy de como que pase el señor de los aguacates y salga a la puerta y los compre ya, o sea, pero esa es mi calidad, a mí me gusta así, ¿no? Habrá gente como tú, o hay otra gente que le gusta mucho en conjuntos residenciales altos, vivir en lo alto, me parece, a mí no me gusta, pero como dice el dicho...
0: Entre gusto no hay disgusto,
1: así es en la política, así es en el fútbol. En la religión todos tenemos gustos diferentes. Total, me compro casa. No sé dónde, pero algo así bien, bien chévere. Sí, me la llegara a ganar. Te voy a comprarla.
0: Bueno, hay que comprarla toca, primero. Entonces la invito.
1: Comprarla.
0: Y con ya, eso apoyamos la salud de nuestro departamento.
1: Ay, te compro algo a ti.
0: Gracias.
1: Te invito a almorzar.
0: Bueno, que sea hoy. 1:02. Bienvenido, doctor Daniel Pardo.
1: Dani,
0: fiel oyente.
1: Hola, Dani.
0: A ver,
1: Dani.
0: Dale la bienvenida.
1: Dani de mi corazón, Dani de mi vida.
2: Enciso y preciso.
1: Oiga.
2: Buenas tardes.
1: Óigalo.
2: Reportando una vez más sintonía con la voz de los llaneros, la que yo prefiero. Y ahorita que vamos camino a buscar un almuerzo, sería poder escuchar dos clásicos también. Uno, el que se está buscando el día de hoy y el de ayer.
0: ¿Sí sabe qué?
2: Que salga el sol.
0: Que salga
2: el sol. Y otro clásico de nuestro amigo el gallo de la salsa.
1: ¿Cuál?
2: Es mi mujer. Gracias, Enciso Preciso. Un abrazo. Saludos,
1: hombre,
2: a Fran.
1: Hombre, que el tipo se fajó con esa programación musical, ¿ah?
0: Muy buena, excelente. Y aquí están las canciones solicitadas.
1: Dale, mi amor.
0: Cuánto placer.
1: Dale, pedala eso.
0: Ajá, ahí va. Dale, guaya.
1: Dale, guaya.

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0: con una cancioncita de Gillo Zarante, Manos de Tijera.
1: Me encanta. De mis favoritas.
0: Porque yo escucho la voz de los llaneros y me quedo con corazón salsero.
1: Ay, le sale bien. Manos de Tijera, ustedes la piden y nosotros la programamos. 106 en La Voz de los Llaneros.

0: 1 de la tarde, 25 minutos, una 25 minutos, complaciendo el gusto musical de nuestros oyentes. Desde la capital de la República, temas solicitados, ahí están al aire. Qué bien, y desde Estados Unidos también nos reporta sintonía el Viejo Pescado. Bienvenido, Viejo Pescado. Buenas tardes, ¿cómo vamos? Aquí estamos, aquí estamos.
1: Buenas tardes, buenas tardes, buenas tardes, amigo Enciso el Preciso y la princesa Lila Cuellar con el Viejo Pescado. Amiguitos, dos temitas que me regalen, que me concedan dos temitas.
0: ¿Cuáles?
1: Miserable de Grupo Niche.
0: Sí.
1: Y el segundo, Panteón de Amor, no recuerdo quién lo canta.
0: La Orquesta Zodiac.
1: Son dos clásicos bien hermosos. Grandes muchachos, full sintonía acá desde Washington.
0: Aquí estamos complaciendo a nuestros oyentes en el mundo entero. Gracias.

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1: Es la 1:42, 1:42, ya prácticamente se acerca el final de Corazón Salsero. Y qué bueno, Lila, la hemos pasado delicioso compartiendo con nuestros oyentes, disfrutando con esta programación espectacular de hoy miércoles.
2: Así es, mitad de semanita, bailando salsa, porque la gente mientras escucha salsa, mientras van manejando, mientras están cocinando o seguramente atendiendo su local comercial, con Enciso nos ponemos a bailar. ¿Qué tal bailo, Enciso?
1: Todo que me enseñe.
2: ¿Le gusta o no le gusta?
1: Sí, sí, me gusta, pero toca que me enseñe.
2: Pero Enciso baila música romántica. Yo soy más salsera a lo Bogotá, ¿no? Más rápida. Pero acá bailamos de todo, disfrutamos y aparte de eso los montamos en este viaje a través de la música, a través de la salsa. Así que bueno, ustedes saben que la cita no es solamente hoy, es todos los días. Mañana nos vamos de jueves de TVT. Mañana vamos a recordar canciones. Estabas hablándome hace un ratico de Salserín, ¿te acuerdas?
1: Sí, sí, claro. ¿Cómo estarán de esos
2: yo
1: pollos?
2: Los vi,
1: ¿cómo
2: yo los
1: estarán de viejos ya?
2: Además,
1: ¿esos pollos cómo estarán de gallos?
2: Que fueron papacitos en la época. Yo me los alcancé a disfrutar.
1: Unas voces espectaculares.
2: Oye, y una infidencia, yo llené el álbum de Salserín.
1: Sí.
2: Yo lo llené. Así como el Panini, yo llené el de Salserín. Y ahora ya están adultos, obviamente. Yo ya estoy vieja guardia, pero ellos también están ya como contemporáneos. Estaba viendo por ahí en redes sociales y están bastante adultos. Y no siguieron como en el mundo de la música, pero nos dejaron buena música de salsa. Y mañana muy seguramente vamos a hacer como un sondeíto, como un recorderis de TVT, de canciones que todavía permanecen vivas en la radio y que sonamos acá en Corazón Salsero. Así que mi querido, feliz almuerzo. Beso, pico, abrazo y mis lengüetazos que no faltan para todos los oyentes que nos acompañan a esta cita, que almuerzan con nosotros, que venden con nosotros y que trabajan y se acompañan de la buena salsa con la voz de los llaneros. Chao.
1: Chao.
2: Ay, ¿en qué? ¿En cómo se llama esto?
1: ¿Cómo se llama? Corazón. A ver, 1, 2, 3. Corazón Salsero.
2: Chao.

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2: San Juan de Arama estrenó nueva ciclorruta y franja comercial gracias a una obra de la gobernación del Meta que transformó más de 3.800 metros de corredor urbano. Ahora, más de 4.400 habitantes cuentan con espacios seguros para caminar, montar bicicleta y disfrutar en familia. El proyecto también incluyó zonas verdes, juegos infantiles y casetas comerciales para fortalecer el emprendimiento y la economía local. Con esa obra, el Meta sigue avanzando en movilidad, recreación y desarrollo para sus municipios. La gobernación del Meta, junto a la fuerza pública, reforzó las medidas de protección en los 289 puestos de votación habilitados en el departamento. Más de 854.000 ciudadanos podrán ejercer su derecho al voto con acompañamiento institucional y controles especiales en municipios priorizados como Mapiripán. Las autoridades reiteraron su compromiso con la democracia, la tranquilidad y las garantías para una participación libre y segura durante la jornada electoral. El Hospital Departamental de Granada realizó las primeras implantaciones de marcapasos en la región del Ariari gracias a la puesta en marcha de su unidad de hemodinamia. A la fecha, ya se han realizado 4 procedimientos de alta complejidad, permitiendo que pacientes del Meta reciban atención cardiovascular especializada sin necesidad de viajar a otras ciudades del país. La gobernación del Meta destacó que este avance fortalece los servicios de salud en el Ariari y mejora la calidad de vida de cientos de familias en el departamento.
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0: 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La gobernación del Meta continúa promoviendo la transformación social a través de la cultura. 35 personas privadas de la libertad culminaron el proceso Leer nos cambia la vida. Una estrategia que durante 5 meses fortaleció habilidades de lectura, escritura, oralidad y artes plásticas. Además, el gobierno departamental entregó libros patrimoniales para fortalecer la biblioteca de la penitenciaría y consolidar espacios de resocialización, aprendizaje y construcción de nuevos proyectos de vida. Este 27 de mayo, una nueva jornada de atención integral para víctimas del conflicto armado se realizará en el Centro Regional de Atención a Víctimas de Villavicencio. La estrategia brindará orientación jurídica, atención psicosocial y acompañamiento en rutas de reparación. En lo corrido de 2026, el gobierno departamental ya ha realizado cerca de 6.000 atenciones, fortaleciendo el acceso a derechos y el acompañamiento institucional a las familias víctimas del conflicto en el departamento.
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0: Buenas canciones que suenan a través de la radio diferente, la que yo prefiero. Salsita bien bacana, bien chévere. A esa hora de la tarde, cuando ya son en Colombia, las 2:50. ¿Cómo la están pasando, mi gente? Un abrazo muy especial para toda la gente que se ha conectado con nosotros, que comparten la alegría de este miércoles, mitad de semana, el ombliguito. Recuerden que hoy es miércoles de la llanerita de los colombianos, la lotería del Mete que juega todos los miércoles, entregando muchos premios a sus apostadores. Así que si usted es de las personas que quiere ganar billete, tiene muchas deudas y usted dice, oiga, ¿qué hago para ganar billete? Pues hombre, la suerte puede jugar hoy a su favor. ¿Cómo? Jugando o comprando la fracción o el billete de la lotería del Meta. 2:51. Es un placer estar acompañándoles en esta gran tarde. Vamos a recordarles que hoy juega el equipo de la Media Colombia. Llaneros del Fútbol Club, que se enfrenta contra Boyacá Chico, no se lo puede perder. Encuentro que se estará realizando aproximadamente sobre las 4 de la tarde, pero a las 3:30. A las 3:30 estaremos con el grupo deportivo, donde estará Noticias a Misa del Fierro, para contarnos todo lo que va a pasar en ese gran encuentro. Así que bienvenidos a compartir, a disfrutar. Acá les dejo la invitación para que no se desconecten con nosotros y acompañemos al equipo de la Media Colombia.
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0: Más llaneros que nunca. Orgullosamente llaneros. Buena canción, no se lo pueden perder. 3:30. Toda la franja informativa, deportiva, con el equipo de Misael Fierro. Llega por aquí más canciones, más éxitos. El maestro Juan Farfán para acompañarnos en esta gran tarde del miércoles, mitad de semana. El miércoles de la llanerita. La camisa carunquera. 2:53, con la que yo prefiero.

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0: El baby de la salsa, Jerry Rivera, con esta buena canción, Me Estoy Enloqueciendo Por Ti. Pendientes porque recuerden que a las 3:30 estaremos con el grupo deportivo donde está la noticia San Misa del Fierro para contarnos todo lo que va a pasar en ese gran encuentro entre Llaneros de Fútbol Club, el equipo de la Media Colombia, contra Boyacá Chicó.
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0: Así que pendientes. 3 de la tarde, 14 minutos, más canciones, más éxitos. A través de la Voz de los Llaneros, la que yo prefiero. No la cambias. Todo mundo necesita amor. Buenas canciones que suenan a través de los 106.3 del FM.
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0: buenas tardes, bienvenidos a la información del fútbol a través de la voz de los llaneros, la que yo prefiero, 106.3. Aquí estamos listos para seguir llevando y acompañando al equipo de la media Colombia, Llaneros Fútbol Club, en la Copa Betplay o antigua Copa Colombia. Señoras y señores, hoy desde Tunja, el equipo está de visita, por eso allá lo recibe el Boyacá Chicó. Sí, señor, una fecha más de este torneo, de esta Copa Betplay en Colombia, y con ustedes el equipo deportivo de La Voz de los Llaneros. ¿Dónde está la noticia? Está Misael, con el relato hoy de Misael Fierro Guayara. Los comentarios, análisis del partido, notas deportivas, Víctor Hugo Pérez, José Antonio Fierro Guayara. 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Bienvenidos al fútbol. Rápidamente en esta tarde saludamos a Misael Fierro. ¿Qué tal, Misael? Muy, pero muy buenas tardes.
1: Hola, Luis Carlos. ¿Qué tal? Una tarde muy, muy, muy sabrosa, muy feliz para ustedes. Aquí está el micrófono del gobierno departamental en la compañía de Llaneros, como ha sido habitual, como ha sido característico durante los últimos años. Siempre ahí respaldando al equipo de la media Colombia, al equipo de esta región de la Orinoquia colombiana en el departamento del Meta. Les vamos a estar acompañando frente a su partido que tendrá con el Boyacá Chicó Fútbol Club, un equipo complicado en la ciudad de Tunja, un equipo que se las ingenia para ser muy complicado con los rivales que lo confrontan en la fría ciudad de Tunja. Como fría está esta cabina aquí en la mesa de trabajo de La Voz de los Llaneros, y entonces pues nos imaginamos que este puede ser un clima similar al que tiene el equipo tunjano o el equipo boyacense para este partido. Y llegamos, y con este partido se frena el fútbol profesional de Colombia en cuanto a lo que tiene que ver con el torneo de la Copa Betplay o la Copa Colombia, como dijo muy acertadamente mi compañero Luis Carlos en el comienzo de su trabajo periodístico. Y llegamos allí, y Llaneros llega con una posibilidad clara de clasificarse, de meterse a la siguiente fase de este torneo que, como lo decimos nosotros, reúne a los equipos de la A y a los equipos de la B. Y estos dos rivales que se van a confrontar en el día de hoy fueron protagónicos del torneo de la B. El Boyacá Chicó ha ascendido en primera ocasión, y pues este año ascendió primero con nosotros, pero este año está afrontando el San Benito del descenso, mientras que Llaneros hasta este momento pareciera no tener mayor dificultad para abandonar la máxima categoría del fútbol profesional en nuestro país, la máxima categoría del fútbol en Colombia. Así es de que vamos a estar muy atentos, les vamos a acompañar en esta tarde. El partido está previsto para las 4:00 p.m. en el Estadio de la Independencia de la ciudad de Tunja, y esperamos pues que Llaneros, que dio a conocer su nómina y que está trabajando con la inmensa mayoría de los hombres que se van a quedar con el equipo para la temporada siguiente, para el segundo semestre, muy a pesar de muchos que no están de acuerdo con varios de los jugadores, pero lo que uno ve es que terminando esta, ya, por ejemplo, los que ya no van a estar, ya no están, ya no han vuelto a aparecer ni siquiera ahí en esa nómina de suplentes o de convocados, no están, y entonces no van a estar y ya no están con el equipo. De manera pues que este es un buen mensaje que está mandando José Luis, en el sentido de que los jugadores que están yendo con el equipo, que fueron que dejados para el tema de la Copa Colombia, son los que seguramente en su gran mayoría van a estar vistiendo la casaca del equipo de nuestro departamento en el torneo 2 del fútbol profesional en Colombia, semestre 2, que va a comenzar después del 19 de julio, fecha que es la gran final del Campeonato Mundial de Fútbol en el territorio norteamericano, porque después de la final de el fútbol de la A entre Junior y Nacional, Nacional y Junior, entonces pues tendremos el campeonato de fútbol y nos meteremos en modo fútbol. Aquí vamos a estar en la Voz de los Llaneros enviando información especial para ese tema del campeonato mundial de fútbol, que sin duda alguna se convierte en un evento de mucha trascendencia, de mucha importancia, quizás el evento deportivo de mayor trascendencia en el mundo, muy a pesar de todas las dificultades que se están viviendo en diferentes latitudes del globo terráqueo. De manera pues que nos alegra mucho, vamos a estar con Llaneritos del Alma, el equipo de nuestro departamento acompañándole. Luisca, lo escucho, señor.
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1: Muchas gracias, Luisca. 3:37. Saludamos a mi querido Víctor Hugo Pérez, compañero de batalla aquí en esta mesa de trabajo de donde está la noticia. Está Misael y también a través de nuestros canales digitales. A propósito, permítame, mi negro, ya estamos a través de YouTube con la información en vivo y en directo, gracias a Alejito Martínez, nuestro community manager para las transmisiones de los partidos de Llaneros. Ya estamos, a ver si me confirma Alejito. Ah, también estamos por Facebook, no me aparecía, pero también estamos por Facebook con todos nuestros 800,000 corresponsales de donde está la noticia. Está Misael, ahí los estoy esperando para que se conecten a través de los canales digitales de donde está la noticia. Está Misael para que ustedes participen también, donde no llega la frecuencia de la Voz de los Llaneros, ustedes lo pueden hacer a través de internet para conectarse a mis canales digitales. Mi querido Víctor Hugo, buenas tardes, bienvenido, éxitos en su labor periodística.
2: Hola Misael, buenas tardes, saludo cordial para usted y para todos los oyentes de la Voz de los Llaneros, la que yo prefiero. En esta tarde del miércoles, donde para Llaneros se cierra la primera fase de esa Copa Colombia. Copa Colombia que le ha dado a Llaneros buenos resultados, pero que hoy tiene el último examen de esa tarea que comenzó enfrentando al Atlético de Cali, al cual le ganó. Luego visita a Millonarios y pierde. Recibe al equipo de Patriotas de Tunja en el Estadio Bello Horizonte de la capital del Meta y le gana. Y luego ahora va por su clasificación al Estadio La Independencia de Tunja a visitar al Boyacá Chicó. Estos dos ya se conocen, estos dos equipos ya se han enfrentado. Con la historia a favor del equipo de Boyacá, cuando le gana 3-0 en la máxima categoría del fútbol profesional colombiano, que se enfrentaron en la fecha número 18 del torneo para Llaneros y para el equipo del Boyacá, y allá en Tunja nos ganó 3-0 el equipo del profe John Jairo JJ Gómez, del profe John Jairo Gómez. Hoy se vuelven a encontrar y aquí creo que la ventaja en cuanto a la clasificación la tiene Llaneros, porque a Llaneros le sirven dos resultados, empatar o ganar, mientras que al Boyacá Chicó el único resultado que le sirve es solamente empatar. Cualquier otro resultado para el equipo de Tunja lo deja por fuera de la siguiente ronda de esta Copa Colombia. Así que creería yo que no debe de haber margen de error del equipo dirigido por José Luis García para enfrentar el partido de esta tarde. Hay novedades en la convocatoria del equipo, hay algunos jugadores que no están, otros que llegan, y ya de eso José Antonio nos va a hablar de la convocatoria y de la posible nómina titular del equipo de la capital del departamento del Meta. Así que el panorama es bueno para Llaneros. Reitero, dos resultados le sirven a Llaneros, al Boyacá Chicó solamente uno, y para Llaneros en eso tiene alguna ventaja, y esperemos que la sepa aprovechar en esta tarde de Copa Colombia en la ciudad de Tunja.
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1: Muy bien, Luis Carlos, 3:41 en el territorio colombiano. Estamos listos, hoy estamos a 4 días de un ejercicio democrático muy interesante para nuestro país. Primera vuelta presidencial el próximo domingo 31 de mayo. Dios quiera que sea una jornada electoral pasada por mucha tranquilidad, por mucha paz, por mucha seguridad, y que tengamos la posibilidad de elegir al que uno considere que debe elegir. Con esa prioridad concurriremos a las urnas el próximo domingo 31 de mayo, y hago la traigo la información porque el gobierno departamental, el de Rafaela Cortés, se ha mostrado muy interesado en garantizar todas las condiciones necesarias para que los habitantes del departamento del Meta, donde hay un poco más de 853,000 habilitados para votar, puedan salir, que salga ojalá el mayor número de personas a votar por el candidato de su preferencia, por el que ustedes quieran, por el que ustedes consideren que puede ejercer una buena labor administrativa, que puede gobernar a este hermoso país en medio de todas las dificultades que tenemos. Entonces, pues ahí se ha venido trabajando de manera conjunta en cabeza de Rafaela Cortés, gobernadora de nuestro departamento, y respectivamente con las autoridades del Ejército Nacional, de la Policía Nacional, la Fiscalía, las autoridades electorales, con el Consejo Nacional Electoral, la Registraduría Nacional del Estado Civil, porque este es un llamado que tenemos que hacerle a la gente para que salga a participar en ese ejercicio democrático. Bueno, muy bien, dispénsenme por abrirme un poquito, pero para no sustraernos de esta grata realidad que es la democracia en nuestro país. A las 3:42, saludo a José Antonio Fierro Guayara. José, muy buenas tardes, bienvenido, y gracias, éxitos en su labor.
3: Hola, Misael, muy buenas tardes para mis compañeros, igualmente para todos los oyentes de La Voz de los Llaneros, 106, la que yo prefiero. Un partido que, según la historia, son 27 veces las que se han enfrentado de manera oficial desde el año 2015. Allí, el historial nos dice que Boyacá Chicó ha tenido 10 victorias por 7 de Llaneros y 10 empates. Esto, pues, a colación de este compromiso que traemos al día de hoy, porque ya han jugado estos equipos este año. Nos ganaron 3-0, nos ganaron 3-0, y eso, pues, ese día el equipo estaba bajitico de forma. Entonces, hoy seguramente lo van a tomar como una revancha, lo van a tomar como algo que realmente el equipo desee hacer para estar en la siguiente instancia de la Copa Betplay. Un partido que a bien se nos tiene, porque el Boyacá Chicó irá a salir a toda marcha en busca de los 3 puntos, porque es lo único que le sirve al equipo de Boyacá. Así que esta es la fiesta que vamos a tener unos boyacenses buscando el resultado, y nosotros en busca de sostener el resultado que nos deje instalados en la siguiente instancia de esta Copa Betplay del fútbol profesional colombiano.
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2: Inmediatamente, José, nos conectamos con todos los oyentes de La Voz de los Llaneros para contarles la nómina que ha dispuesto el técnico José Luis García como 11 titular y alternativas para este partido que se juega en la quinta y última fecha para Llaneros, ya Millonarios clasificado, porque Millonarios, el último rival, se llama Atlético de Cali, y así el Atlético de Cali le gana a Millonarios 3-0, 4-0, solamente hace 4 puntos, porque tiene 1, y Millonarios tiene 7, y la última fecha, reitero, la juegan Atlético de Cali en Cali, y Millonarios. Es decir, Millonarios clasificado con 7, Llanero segundo con 6, Boyacá Chicó con la ilusión de ganarle hoy a Llaneros con 5 puntos. 11 titular José de Llaneros para el partido que tendremos en un ratico aquí a través de la voz de los Llaneros.
3: Vuelve al pórtico un hombre que le siguen dando la confianza, Rohamed Romaña, que tendrá el número 22.
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3: En la zona posterior estará integrada por Juan David Pertus con el número 4, Joel Mena con el 2, Francisco Pacho Mesa llevará el 21 y será el capitán. Y reaparece nuevamente Johan Escobar, que tendrá el número 16.
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3: La zona de volantes para el equipo de la media Colombia estará integrado por Kevin Rincón con el 77, Kelvin Osorio el 33 y Neider Ospina tendrá el número 10.
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3: La delantera para el día de hoy estará integrada por Luis Miranda con el 7, 95 para John Vázquez, 19 para Daniel el Travieso Mantilla.
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3: Las alternativas que tendrá el profesor García para la tarde del día de hoy. Con el número 12, Juan Camilo Loaiza, que será el arquero suplente. Víctor Vidal con el 3. Marlon, el 3 pulmones, Sierra con el 6. El ecuatoriano Denis Quintero con el 26. Jimmy Medranda, el 94. Anderson Garay, 24, será el sardinito de 14 años que ha sido convocado por el profesor José Luis García. Y lo vamos a ver en su debut como jugador profesional de Llaneros. Kevin Contreras con el 17 y el 11 para Luis Marimón son las alternativas que tenga el equipo de Llaneros.
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2: Viendo la nómina titular de quien nos acaba de entregar José a través de la voz de los llaneros a los oyentes y de las redes sociales, de donde está la noticia, está Misael, deja al único delantero en el banco, es decir que Luis Miranda, John Vázquez, tal vez ellos irán a oficiar. Yo creo que más Luis Miranda como hombre delantero y John Vázquez que lo acompaña, porque John Vázquez es extremo como media punta, pero hay que decir que también es el hombre de los goles, porque no llevo a Johnny el Blanco, que es delantero definido, y el único delantero definido es Luis Marimón, pero lo ha dejado en el banco. Hay varias alternativas y movimientos, no sé qué está pensando el técnico José Luis García con esa nómina, reitero, con Luis Miranda como delantero, siendo hombre por la mitad o más media punta, pero esperemos que eso, que hoy el técnico...
1: Pero perdóneme, mi negro, Luis Miranda, John Vázquez en el Mantilla son delanteros.
2: No, delanteros.
1: Claro, claro. ¿Cómo me va a decir usted a mí decirme que no, que está sin delanteros, hombre? Si John Vázquez, pero es que perdóneme.
2: Pero es que John Vázquez cuando es media punta.
1: No, hombre, pero cómo. Pero perdóneme. John Vázquez es el extremo de delantero más importante que tiene Llaneros, hombre. ¿Cómo va a decir usted, Víctor Hugo, con todo su respeto, que Daniel Mantilla no es un delantero, si es la posición en la que siempre ha jugado Daniel Mantilla? Es un atacante. Yo no sé dónde inventan ahora el tema de media punta, el tema, esos son atacantes. Ahora, lo que pasa es que depende de la táctica y la estrategia, porque Mantilla se tira atrás, pero Luis Miranda, delantero, desde cuando yo lo conozco y lo escuché en el Junior. John Vázquez, donde ha estado, ha sido un hombre de frente en el ataque, y Daniel Mantilla de frente en el ataque, mi negro. Ese es mi criterio muy respetuoso. Usted me dice que no tiene delanteros definidos, pero por favor, pues lo que tiene es un tridente demasiado ofensivo, el profesor García.
2: Un tridente demasiado ofensivo, sí, con un solo hombre en punta que se mete dentro de los centrales, que se llama Luis Miranda, y el único delantero que conocemos en la posición como delantero se llama Luis Marimón, por supuesto, director respetable.
1: Ahí sí se me cae la cara de la vergüenza, mi negro, pero esa sí no se la acepto y no se la paso.
3: Daniel Mantilla es un extremo, principalmente por la banda izquierda. Sí, claro. También se desempeña como volante ofensivo, pero aquí lo han utilizado como el delantero por izquierda, y cuando hay cambios posicionales.
2: O sea, que ustedes me dicen que Neider Ospina, porque juega como extremo delantero.
3: No, señor, él sí es medio campo.
1: Él sí es volante. Pero si usted analiza cómo jugaba Neider Ospina en la época de Llaneros en la B, se convierte en un delantero más en ese tándem que armaba por el derecha o por izquierda con Ureña. Venía a ser un delantero. Y de hecho, las anotaciones más importantes en mi criterio de Llaneros en la B las logró con un hombre que venía desde atrás para convertirse en un delantero más, como lo fue Neider Ospina. De manera pues que es la forma en que usted quiera ver al fútbol. Pero si usted me pone a mí a decir que si Neider Ospina es ofensivo, claro, 300 veces ofensivo, netamente ofensivo en Neider Ospina, con muy poca capacidad de recuperación de pelota. Entonces ahí se mantiene la discusión, porque si usted analiza, si usted recuerda a Neider nos mandó un golazo aquí metiéndose de afuera hacia adentro para empalmar con la pierna izquierda. No recuerdo ese partido, necesitábamos ese gol y se logró con él. De manera pues que lo que pasa es que yo lo entiendo a usted y le respeto la posición, porque es la forma en que usted quiera ver el fútbol. Afortunadamente es la gran ventaja que se tiene en el fútbol, de saberlo interpretar, de saberlo ver a nuestra manera y a nuestro leal parecer, y yo se lo respeto con todo gusto. Quizás no comparta su posición, eso está claro, pero se la respeto y quisiera entendérsela de esa manera. Pero lógico, no podemos hablar de que Neider es un extremo tipo John Vázquez. Sería inoficioso y sería uno terco y obstinado en tratar de defender una posición de esas, o hablar como el tema de Daniel Mantilla, sería terco, porque claro, la finalidad o la función de Neider como tal es diferente a la de Miranda, diferente a la de John Vázquez, diferente a la de Daniel Mantilla, sin desconocer que tiene llegada y tiene gol.
2: Claro.
1: Entonces, eso es lo importante.
2: Bueno, para mí son extremos, pero igual también respeto su posición. Nómina del equipo de Boyacá Chicó, que ya saltaron al terreno de juego. Brandon Zapato en el arco, número 12. Los cuatro del fondo. Lateral derecho, Juan Quiseno, número 3. Los centrales, Ángelo Saldaña, número 2. Arlen Banguero, número 24, Lucho, y Juan Díaz, el número 28.
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2: En la primera línea de volantes, Andrés Aedo, número 6, y Nicolás Valencia, número 20. Más adelante se ponen Delio Ramírez, número 11, Sebastián Salazar, número 8, Santiago Mira, número 16, y hombre en punta, Jairo Molina, el hombre de los goles, con el número 9.
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2: El técnico John Jairo Gómez ha mandado al banco a Jonier Cabal, arquero número 31. Faiber Arroyo, número 5. Raúl Corrales, número 99. Yaliston Martínez, número 13. Jesús Cabrera, número 18. Oscar Caicedo, 17. Y Luis Carabalí con el número 90.
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2: Antes de ir con José y la terna arbitral o los cuatro árbitros que van a oficiar hoy, José, la pinta de Llaneros, ¿cuál es? Lo veo saliendo con un uniforme bonito al equipo de la media Colombia, el Boyacá Chico, con su tradicional uniforme, mucho azul, mucho ajedrez, mucho blanco. El técnico Johairo Gómez, que aparece en pantalla, uniforme azul con vivos rojos del equipo ajedrezado del departamento de Boyacá, de la ciudad de Tunja. ¿Cuál es la pinta de Llanero, José, y los árbitros que tendremos para el partido de hoy?
3: Bueno, es uno de los uniformes característicos y nuevos que tendrá el equipo de la media Colombia para la siguiente temporada. Eso es un cafecito con vivos blancos. Los números son totalmente blancos para el equipo que dirige el profesor José Luis García en el día de hoy. Entonces es una de las nuevas pintas. Y los árbitros, el central será Álvaro Meléndez del Magdalena, Andrés Martínez de Bogotá será el asistente 1, asistente número 2 Jefferson Ruiz de Caldas, y el cuarto árbitro será Eduard Leguizamón del departamento de Boyacá.
2: Ahí está la figura de Llaneros, el señor Álvaro Meléndez, entonces, de Magdalena. ¿Quién es el capitán de Llaneros?
3: Francisco Pacho Mesa, que tiene el número 21.
2: Ya voy a revisar quién es el capitán, están dialogando con ellos.
1: Molina es el 9.
2: Creo que
1: es
2: Molina. Capitán. Ah, sí, Molina, el 9, el atacante. Sí, el hombre de los goles. Este Boyacá Chico que le amargó el rato a Millonarios. Bueno, hace rato los equipos le vienen amargando el rato a Millonarios en el Campín. Boyacá Chico estaba perdiendo 2-1.
1: Dijo anoche, escribieron en X, a Millonarios lo eliminó un equipo con nombre de pañales. El O'Higgins.
2: Anoche lo eliminaron de la Copa Suramericana. Y le decía que este equipo, de la mano de este muchacho que estamos viendo ahí, de Jairo Molina, el número 9, atacante, no eliminó a Millonarios. Le ganó en el último minuto del partido, le empató mejor en Bogotá cuando jugaron por la cuarta fecha de la Copa Colombia en Bogotá. Millonario ha podido quedar de una vez clasificado, aunque ya lo está, porque el Atlético de Cali, que es su rival, ya está eliminado. Se saludan los capitanes con el señor Álvaro Meléndez del Magdalena y don Luis Carlos Turme, que para que presentemos al negro Misael Fierro Guayara, que nos va a contar en esta quinta fecha qué va a pasar con Llaneros y el Boyacá Chico.
0: 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Y a esta hora, aquí está para el relato de este partido entre Boyacá Chico y Llanero Fútbol Club en la Copa Betplay, Misael Fierro Guayara.

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1: Sí, señor, colombiano, a mucho honor. Y del Meta, carajo, como dice por ahí una canción muy conocida. Para el departamento del Meta, la pelota ya rueda en el estadio de la Independencia de la ciudad de Tunja. La pelota la está tocando el equipo de casa, el Boyacá Chicó Fútbol Club, que sabe que no habrá mañana si no obtiene una victoria frente al equipo de la Media Colombia. Viene con todo Vázquez, quita la pelota, comete la falta, dice el señor Meléndez, muy rápido, cuando estamos completando apenas el primer minuto de haber empezado a rodar la pelota en territorio boyacense. Llanerito del alma, el equipo de la Media Colombia frente al Boyacá Chicó de la tierra de la Independencia, y muy cerquita al puente de la batalla de Boyacá, el pantano de Vargas. La pelota la está recepcionando por ese sector Yange, Juan Quiseno con la blusa número 3, levanta la pelota larga, va allí, la está recuperando el hombre de Llanero, sí señor, quita la pelota Llanero, es que la está controlando, la pelota la recibe por acá John Vázquez con la pierna derecha, hace el cambio de frente a Miranda, está buscando por acá para Mantilla, que se proyecta el de las mechas alegres, Mantilla no la deja ir, sin embargo no puede controlar la pelota y esta abandona el terreno de juego para el saque de portería que favorece a Brandt Don Zapata, el portero del Boyacá Chicó Fútbol Club. La pelota la tiene el equipo tunjano, la transporta en su propio territorio, el balón en este sector para la blusa número 28, estamos hablando de Juan Díaz, que ya la domina, entrega ahora por el sector de derecha, por donde aparece precisamente Juan Díaz, el hombre que la está intentando, viene de atrás con todo el hombre de Llaneros, me da la impresión de que es el jugador John Vázquez, le sujeta fácilmente la camiseta y el central Meléndez considera que hay falta para detener el partido y ya se reanuda de nuevo. La pelota la tiene el Boyacá en su propio territorio, la pelota la está dominando el equipo boyacense en su propio territorio por acá con el señor Charlén Vaquero de la blusa número 24. En este partido el balón va de aire, se levanta Molina, la contacta fácilmente, la pelota le está quedando ahora para Johan Escobar, que está debutando, reapareciendo más bien con la camiseta, la tiene mi capitana, mi capi Pacho Mesa. Pacho Mesa está entregando ahora para Roame de Romaña, el del nombre raro. Aquí en este momento la pelota viene de aire, toca un hombre de Llaneros a Mantilla, el balón va para saque lateral para la blusa número 3, Juan Quiseno, el hombre que la está sacando de manotazo, está habilitando a su compañero Arlen Banguero, el de la blusa número 24, entrega para Ángelo Saldaña con la luz número 2 con pierna derecha, la pelota va cambiada, se levanta por acá Pertus, con la cabeza mete el señor Meléndez, considera que le hicieron el burrito y tremendo guamazo el que se acaba de pegar el hombre de Llaneros, Pertus, quien marca por el sector de izquierda, por el sector de derecha, la saga de Llaneros, compañeros.
2: Sí, y la gente preguntará, y el oyente, ¿por qué no se ve público? Está jugando a puerta cerrada. No es rentable para los directivos, como pasa en cualquiera plaza del país. Abrir un estadio para los directivos cuesta un poco de dinero por el tema de seguridad, por el tema de todo lo que implica la logística, para que de pronto la taquilla no le represente un apoyo en lo económico. Y también pasa allá, y como el Boyacá Chicó no es el equipo que tenga mucha afición, no es el equipo que tenga mucho respaldo de público, pues allá también están jugando ese partido de este miércoles en la tarde de a puerta cerrada. Primera falta que ya se cobró y sacará Roamer Romaña de pelota quieta al arquero de Llaneros.
1: Sí, señor, la pelota va de aire con la pierna derecha, levanta Roamer, el joven portero de Llaneros, que de a poquito se reafirma y seguramente va a tener más oportunidades en este segundo semestre ante la salida de Miguelito Ortega. La pelota la tiene Mantilla, ya en territorio del equipo boyacense, con la pierna izquierda intenta por acá con John Vázquez, la pelota se va larga, viene Miranda, vaya Johncito, busque la papá, estaba tratando de llegar Llaneros, que aprieta la marca, sí señor, viene de atrás con todo Johan Escobar, quita la pelota, rechaza larga la pelota por parte de la zona posterior del equipo boyacense, que llega directamente a las manos de Roame de Romaña, que se toma su tiempo, sabe que el empate lo está dejando a la siguiente fase de la Copa Betplay, Copa Colombia. Será muy interesante y la primera vez que Llaneros pasaría una instancia de esta naturaleza en ese torneo que reúne a los equipos de la A y a los equipos de la B. Con la pierna derecha saca la pelota larga Romaña y la pelota va directa a las manos del portero Brandon Zapata, que no se complica y entonces toma el balón en su poder. Se duele aquí un hombre de Llane, del equipo boyacense, el central considera que no pasa absolutamente nada, la pelota la está transportando Nicolás Valencia, Valencia mete la pelota filtrada para que aparezca por este sector Santiago Mera, Mera, que la pelota se le va larga y ya abandonaba el terreno del juego, pero muy rápido el Moreno por el sector de izquierda tratando de sorprender en esta salida rápida del equipo boyacense, que sabe que solamente la victoria lo mantiene con vida en este torneo. José Antonio Víctor Hugo.
3: Sí, señor, por eso el equipo local quiere imponer condiciones en velocidad ante un llanero bien plantado en sus líneas para evitar sorpresas ante la velocidad de los boyacenses.
1: La pelota la va a levantar Llaneros con Romel Romaña, ya lo hace, pelota piso, el balón va largo, largo, largo, por aquí aparece Miranda, viene de atrás, se interpone la pierna por parte de Ángelo Saldaña, evacúa inicialmente el peligro, la pelota la tiene John Vázquez, que es un varón para defender la pelota, sin embargo, aquí le faltó más testosterona, más fortaleza para tratar de controlar la pelota. El balón lo está buscando Santiago Mera, Mera que intenta la individual, viene de atrás, bien con todo, quita la pelota el hombre de Llaneros y va a levantar el balón. ¿A quién se lo va a entregar? A Mantilla, por el sector de derecha. Mantilla está levantando, Neider. Entrega la pelota para Neider. A ver, Vinegro, el niño prodigio de Ciudad Porfía, transporta la pelota. Saludo para Nelson Europa, mi querido paisano. Muchas gracias por sus palabras de aliento, Nelson. Un abracito y gracias por escucharnos a través de la voz de los Llaneros. La pelota la tiene Johan Escobar, el hombre que está en esa punta. Aquí lo intenta habilitar. ¿De qué manera lo habilitó Miranda? La pelota le está quedando ahora por ese sector para Llaneros, que transporta la pelota buscando por aquí nuevamente a Miranda. Miranda intenta la individual, levanta la pelota, va el balón, toca la humanidad de finalmente del hombre de Llaneros. Meléndez no se deja impresionar y la pelota se va para el saque de portería que favorece al equipo de casa. Pero me gusta la actitud de Llaneros en este compromiso, compañeros.
2: Sí, y Llaneros entiende que el resultado del 0-0, el que se está dando en estos primeros minutos, es favorable para él. Y se tienen que cuidar en eso, tienen que tener la tranquilidad de que el resultado a ellos lo favorece con un empate 0-0 o cualquier empate favorece Llanero. Y ni qué hablar si se da por ahí un resultado positivo como al final del partido esperemos que se le dé para el equipo de la media Colombia. Por eso no lo vemos desesperado. Sí vemos a un Boyacá Chicó queriendo apretar el acelerador, pero controla bien Llanero, recupera la pelota y hace la pausa.
1: La pelota la tiene el equipo de casa precisamente con la marca férrea aquí del hombre de Llaneros, que no se deja impresionar. Estaba apretando por aquí Kevin Rincón, el hijo predilecto de Acacías, en el control de la pelota. Nuevamente cometía la falta, considera el señor Belén. De la pelota la tiene el de la blusa número 2, Ángelo Saldaña. Se apoya en Arlen Banguero, blusa número 24, incursión allá en territorio de Llanero. La pelota la tiene Quiseno por el sector de izquierda, levanta la pelota y esta se va mansamente a las manos del portero Roa de Romaña. Voy a aprovechar para entregarles el tiempo de juego.
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1: Ya tenemos 7:43, 7:44, 7:45 de la etapa inicial. Cero tiene Boyacá Chicó Fútbol Club, cero tiene Llanerito del Alma, compañeros.
2: Ya controla mejor Llanero la pelota porque conoce a este rival. Sabe que Molina, que Santiago Mera, que Delio Ramírez, el 11, son jugadores que por extremo y por mitad se mete, son rápidos, cambia de costado permanentemente los dos. Es decir, que la historia le favorece al equipo del Boyacá Chicó y por eso Llanero se equilibra bien en el 4 de fondo, pone a trabajar a Kevin Osorio, a Kelvin Osorio y a Kevin Rincón en la primera línea de volantes. Y mientras que exista ese equilibrio en la mitad de la cancha, Llanero puede trabajar de mitad de la misma hacia adelante, mucho más tranquilo.
1: La pelota la tiene el Boyacá en su propio territorio. Entrega ahora para Quiseno, el de la luz número 3, buscando a Mera, se interpone bien allí Pertus, quita la pelota, aparece de atrás con todo también el hombre de Llanero. Se entrega la pelota para el capitán Pachito Mesa, que se equivoca, la pelota se estrella en la humanidad de un hombre de Boyacá. Mera no la está dejando salir, viene de atrás con todo, toca la pelota Mera, sí señor. Meléndez tampoco se deja impresionar, con la mano izquierda señala hacia la portería de el señor Zapata, indicando que el balón lo tocaba en última instancia el hombre del Boyacá. Ya casi, sí, señor, sí. Lo estaba buscando por acá, Erdelio Ramírez era el que buscaba la pelota. La pelota la tiene Pertus. Pertus se está apoyando atrás en sus compañeros. Se entrega para el jugador Howell Mena. Howell Mena para Pachito Mesa, que se estaba complicando un poquito. Decide aquí, viene de atrás con todo Llanero. Sin embargo, ya se levantaba la banderola por parte de Miranda, que estaba en posición inhabilitada en una bonita intención ofensiva para Llaneros. La pelota la va a poner en movimiento nuevamente el equipo boyacense. Blusa número 25 para John Vázquez, uno de los mejores de Llaneros en esta temporada, sin duda alguna. La pelota la tiene el equipo boyacense, se viene de afuera hacia adentro el hombre del Boyacá, intenta, viene de atrás con todo, quita la pelota por acá Miranda, es el hombre que la está entregando, entrega para John Vázquez, viene de atrás con todo, le pegan a Miranda, el central considera que no pasa absolutamente nada, seguramente lo va a castigar y decide suspender el partido, parar momentáneamente el partido porque se quedó Miranda tirado en el piso, luego de que le pegaron tremendo estrujonazo, tremendo apretón, compañeros.
3: Claro, cuando el Boyacá Chicó ve que se juntan los que saben con el balón, caso Neider Ospina, caso de Kelvin Osorio, Igualmente Kevin Rincón, pues manda como perro de casa a obstruir las jugadas que hace el equipo de la media Colombia.
1: La pelota en la repetición de la jugada todavía no se reanuda. Aproveche Luis Carlos Turbeque.
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1: Ojo, que aquí ve, perdóneme, Luis. Se equivocaba por acá Kevin Rincón, estaba ahí supuestamente una falta, perdió la pelota y no se puede jugar, no se puede ponerse a dominar la pelota. Si zapatero a tu zapato, recoja y entregue, papá, porque aquí se precipitó el hombre de Llaneros, el hombre del Boyacá Chicó Fútbol Club. Queda la sensación si hubo o no hubo falta en ese momento contra Kevin Rincón. Aquí vemos, le parece ser que le toca el pie de apoyo, sí, en falta. La repetición, y entonces, pero el central consideró que no había absolutamente nada y la tuvo el Boyacá, compañeros.
2: El número 28, Juan Díaz, que se precipitó, como usted dijo en el relato, la punteó y atajó muy bien Rohamed Romaña. Pero creo que sí hubo falta, sutil, estaba lejos Álvaro Meléndez, por eso se duele su tobillo, el volante del equipo de Llaneros, Kevin Rincón, el número 77, al servicio del equipo de la media Colombia. Pero ahí no tiene que pecar Llanero, porque el Boyacá Chicó está adelantando línea. El Boyacá Chicó sabe que tiene que ganar, que el único resultado que le sirve es ganarle a Llanero, porque en este momento está quedando eliminado por fuera de la siguiente fase de la Copa Colombia.
1: Sí, señor, la pelota la tiene Pertús. Aquí hubo un mal gesto de Molina, el capitán del equipo, porque era juego limpio, y botó la pelota para el carajo, por allá para los campos boyacenses. La pelota vamos, la busca Mantilla. John Vázquez, sí, señor, Mantilla, que aprovecha, se le fue larga rola, se le va a ir, no se le va, no se le va, no se le va. Mantilla, por favor, a ver, Mantillita, con toda la fortaleza, que alguien que venga aquí, viene de atrás, sí, señor, lo empujó, la blusa número 3, Quiseno, y el señor Meléndez, que no se deja impresionar, considera que sí, falta que favorece al equipo de Llanero, la pelota la va a levantar por la parte de Occidental, vino de atrás con todo, sí, señor, le pegó tremendo empujonazo, aunque la pelota venía dividida, que caigo, no caigo, que caigo, no caigo, y hasta que por fin, purundún, se fue para el suelo el hombre de Llaneros.
2: Pero mire que la interpretó bien el juez de línea, porque él fue el que levantó la banderola, él fue el que le dijo al señor Álvaro Meléndez que había falta, porque la notó, se vio claro el empujón del defensa, del lateral por ese costado del equipo del Boyacá Chicó. Cobrará de pelota quieta ofensivamente el equipo de José Luis García.
1: La pelota la va a levantar Neider Ospina con la pierna izquierda, manito. No, señor, parece ser que va a ser Miranda. Sí, señor, va a ser Neider Ospina, el niño prodigio de Ciudad Porfía. La pelota va levantadita, muy abierta. ¿Quién buscamos por acá? La pelota se estaba perdiendo. Sí, señor, mal cobrada la falta, sin duda alguna. Mal levantada la pelota por parte de Neider, porque los médicos también se mueren, dicen por ahí. Y ahí tiene la razón de ser del meneo de cabeza del profesor José Luis, porque a un hombre de esta naturaleza no se le puede permitir que cobre una falta de esta naturaleza cuando tenía una buena intención ofensiva. La pelota la tiene Johan. Johan Escobar, el hombre que va a hacer el saque de mano a favor de Llaneros, aquí lo está haciendo, está entregando ¿para quién? Para Miranda, que tiene la marca férrea ahí de un hombre de Llanero. La pelota viene por parte de Johan Escobar, nuevamente se interpone la humanidad del hombre del Boyacá, viene con todo Johan Escobar, aprieta, empuja, y entonces el saque lateral favorece al equipo de la localía, el equipo boyacense. La pelota la va a levantar Zapata, que tiene un uniforme fucsia, como dirían los expertos en la moda, como José Antonio y Víctor Hugo. La pelota la transporta en este momento Vanguero, el de la blusa número 24, está entregando para Saldaña. Saldaña, el de la blusa número 2, el que transporta la pelota con la mente, la frente en alto, con la pierna derecha, está tratando de habilitar por este sector a Santiago Ardelio Ramírez, el de la blusa número 11, que está por el sector de izquierda, viene de atrás con todo, se interpone la humanidad de Johan Escobar. La pelota la estaba recibiendo Sebastián Salazar, que no lo hemos visto mucho, tiene por Telman, ¿para qué? En el frente de ataque, pero no se le ha visto muy comprometido al hombre del Boyacá Chicó Fútbol Club. La pelota va larga de manotazo por parte de aquí, viene Johan Escobar, mete la testa con la cabeza, rechaza y la pelota nuevamente abandona el terreno de juego, que favorece al equipo de casa, el Boyacá, que tiene que buscar la victoria como de lugar. La pelota la va a levantar la blusa número 2, Angelo Saldaña, lo va a hacer de manotazo, seguramente tratando de buscar a esta blusa número 9, a Molina, que es un hombre demasiado peligroso y es la cuota de gol del Boyacá Chicó Fútbol Club. El balón va de aire, se levanta por acá, rechaza medias, le está quedando para Johan. viene de atrás con todo, empuja el hombre del Boyacá Chico Fútbol Club, sin embargo se las ingenia Escobar para proteger la pelota y esta abandona el terreno de juego en el saque lateral que de portería mejor que favorece al equipo del departamento del Meta. Voy a aprovechar para entregarles el tiempo de juego.
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1: Ya tenemos 15:30, 15:31, 15:32, 15:33 de la etapa inicial. Cero tiene el equipo de Boyacá, cero tiene el equipo del departamento del Meta. Y aquí hay la primera tarjeta amarilla del partido para un hombre del Boyacá y se forma. Como dirían por ahí,
2: la
1: tremenda la furrusca, porque le pegaron a un hombre de Llaneros. Y creo vamos a ver la repetición. Creo que John Vázquez, el hombre que está ahí. Vamos a ver, sí, acá. Sí, sí, señor. Aquí, a ver, le pegó. Claro, uh-huh. Con intención o sin Saldaña, intención. Ese es un manotazo. Saldaña. Sí, señor. Ahí el 2. Ángelo Saldaña le dio en la tusta. No le gustó el color del cabello de John hoy, seguramente.
2: No, le dejó zumbando el oído. Porque el golpe es codazo, no sé, antebrazo en el oído, Meléndez lo vio, el morocho se calentó y Ángelo Saldaña, José, para las estadísticas se gana la primera tarjeta amarilla. Lo que no entiendo es qué vienen a discutir los muchachos de Llaneros. Si ya el árbitro tomó la determinación de amonestarlo, de castigarlo y de marcarle tarjeta amarilla.
3: Claro, Pacho Mesa va a reclamarle al jugador que le pega a Vázquez. Y por eso se crea, claro, es que visible el manotazo sobre la cabeza de Vázquez.
2: Sí, le da zumbando el oído.
1: Sí, señor, le pegó, es que un golpe en el oído duele, en la oreja, un cancharazo, como dicen por ahí los viejos, duele mucho. Le dieron su cancharazo al señor John Vázquez y aquí Meléndez se reviste de autoridad, fue con todo allí, Pachito. Para eso está el capitán, para que vaya a pechar y a meter pecho cuando vea que la cosa se está complicando. La pelota la va a levantar ¿quién? Ah, pero la falta se la dieron fue al equipo boyacense y la tarjeta amarilla para el equipo boyacense. La pelota va a levantar el equipo de territorio boyacense. La pelota la tiene por acá. Es el jugador Arlen Banguero. Banguero levanta la pelota. Le está quedando para Quiseno. Quiseno con la pierna izquierda. El hombre que trata de dominar la pelota por acá lo hace. Ahora se va hacia adentro del terreno de juego buscando a quien se la va a entregar. Se apoya atrás en su compañero, el jugador. Hablamos de Ángelo Saldaña, al que le mostraron la tarjeta amarilla. La pelota va de aire, viene de atrás con todo, pone la pierna, es el jugador Kevin Rincón y entonces el balón abandona el terreno de juego, saque lateral que favorece al equipo de casa, lo va a hacer el tarjeteado, el único del partido. Saldaña levanta la pelota de manotazo, viene nuevamente por acá, se interpone la humanidad del hombre de Llanero, la pelota la estaba buscando Kelvin Osorio, no la puede controlar, intenta por acá en jugada individual, pero está muy concentradito Llanero, viene de atrás con todo, pega el hombre del Boyacá y entonces Meléndez, que no está rebajando ni media, le pegaban a Pachito Mesa, que no están debajando. Respete que la edad se respeta, mijo. Le estaban pagando por aquí a Pachito Mesa. Vino de atrás con todo este hombre de la luz a número 11, Delio Ramírez. Y el central consideró que había falta que favorece a Llaneros.
2: Pero mire que en las estadísticas de José a mitad de tiempo va a comentar de que van a haber muchas faltas. Y es que han habido muchas faltas. Está pegando mucho el Boyacá Chicó. Ya tanto que uno de los jugadores, apenas sobre el minuto 17, ya tiene la primera tarjeta amarilla. No sé si sea producto del desespero, producto de que Llanero lo enreda, producto de que Llanero no le permite claridad al Boyacá Chicó para jugar en su casa, en su cancha, en su estadio, y Llanero le está complicando no solamente el resultado, sino que le enreda el partido, no le permite a Molina salir, no le permite juego a Delio Ramírez, no le permite juego a Santiago Mena. Es decir, equilibrado Llaneros en la primera línea de volantes, en el grupo de defensa, y tiene enredado y preocupado, molesto a cada uno de los jugadores del Boyacá Chicó que se han dedicado a pegar.
1: La pelota la tiene Quiseno, estaba entregando para el jugador Nicolás Valencia. Valencia entrega ahora atrás nuevamente para Quiseno. Quiseno con la pierna izquierda acaricia la pelota, se interpone bien Pertús por acá, aquí viene el control de la pelota, el señor Pertús, y entonces viene de atrás con todo, pega el equipo boyacense, y nueva falta que favorece al equipo del departamento del Meta. Están pegando fuerte los boyacenses, y es la segunda o tercera vez que me le calientan el cuerpecito a Pertús, compañeros.
2: Sí, sigue pegando, sigue metiendo pierna fuerte. Una cosa es que vaya hacia el balón, otra cosa es que vaya al cuerpo del jugador, que el balón lo dejen a un lado y se dediquen a pegarle, a machucar al contrario, y eso es lo que parece ser que tiene el equipo del Boyacá Chicó, que en este momento, sobre casi mi minuto 20, Misael del primer tiempo, el partido lo controla Llanero y mantiene el resultado a cero.
1: La pelota la tiene el equipo de Boyacá, un partido completamente escaso de emociones en las porterías, no ha habido ni una sola opción clara de gol para ninguno de los dos equipos. La pelota la tiene Mena por este sector, el hombre que está levantando la pelota era Valencia, sí señor, viene de atrás con todo, Pertú mete la cabeza y estaba por allí levantándose la banderola que estaba en posición inhabilitada, el hombre que estaba por este lado, la blusa número 16, Santiago Mena, el hombre de Oriental, levantó la banderola indicando que estaba en una posición fuera de lugar y se corta la salida ofensiva del equipo de la ciudad de Tunja en el departamento de Boyacá. Va a levantar la pelota Llaneros, a ver si de pronto lo intentamos porque el partido es ganable, y aquí se ve la repetición de la jugada porque estaba completamente inhabilitado como por tres cuerpos, dice por acá, como dicen los narradores de Hípica, el señor Nicolás Santiago Mena. La pelota la tiene Llaneros, se está transportando por ese sector, el jugador Miranda que se equivoca en la entrega, trataba de buscar por ese sector a Johan Escobar, Johan Escobar no puede controlar la pelota, nuevamente la recupera Llanerito, la pelota la tiene Llaneros en este sector, ¿a quién se la va a entregar? Intenta meter la pelota por acá, pierde el balón de manera infantil el hombre de Llaneros y va a la riposta del equipo boyacense, sin embargo Llaneros está muy concentradito, quita la pelota por ese sector, estaba intentando buscar a John Vázquez, se resbala porque la pelota iba y venía, y el central considera que la pelota le tocó la mano derecha al jugador John Vázquez, inhabilita la jugada y no veo a John hoy en la dimensión que quisiéramos verlo, aunque con mucho movimiento, y esto lógicamente facilita la labor del equipo equipo de casa en el control de la pelota.
2: José, ¿será que le hizo daño la pintura el pelo a John?
3: De pronto el ácido que se echan ahí, o la cosa esa para decolorar el cabello, le ha hecho falta. Pero el partido no baja la intensidad, pero entre las zonas de 18 a 18, porque los arqueros no se han visto eleccionar.
2: No, ninguno de los dos. Ninguno de los dos, uno de los espectadores.
1: Se van a ahorrar lo del jabón.

0: Está clasificando a la siguiente fase de la Copa Betplay de la Copa Colombia en nuestro país. Es un resultado interesante, sin duda alguna, una pretemporada bien interesante que está haciendo el equipo del departamento. Johan Escobar, ¿no les parece que está como gordito Johan Escobar? Le sentaron bien los pastos de esta recuperación, ¿no?
1: Sí, está, se ve que el uniforme le queda apretadito a Johan Escobar, que está regresando. Medranda le da llaneros pausa, Johan Escobar le da mucho más salida, y por eso usted constantemente mira que se recarga y se recuesta mucho en la salida de llaneros con Johan Escobar, y los otros equilibran los cuatro del fondo. Llaneros controla, Boyacá Chico se desespera y recurre a la falta.
2: Bueno, Misael, permíteme un momentico, noticia de nivel internacional: Daniel Muñoz y Jefferson Lerma son campeones de la Conference League. Se han impuesto al Rayo Vallecano.
0: Sí, señor, vea qué bonita noticia. Los dos que van con Colombia para el Mundial en 2026 en México, en Estados Unidos y Canadá. Bonita el detalle para dos jugadores que se han destacado en la Premier League, la liga más importante del fútbol a nivel del mundo. Chévere para Colombia. Estos dos títulos por acá le pitaron jugada peligrosa al jugador Miranda, que se levantó a hacer una media chalaca, y aquí el central la ha considerado de esa naturaleza. De pronto se salvó de la tarjeta amarilla porque es una jugada de riesgo sobre la humanidad del hombre del Boyacá Chico Fútbol Club. La pelota la va a levantar el Boyacá en este momento. Aquí está en este momento con la pierna derecha. ¿Quién la va a levantar? Ya lo hace, el balón va de aire surcando el frío cielo boyacense. Viene de atrás, se rechaza el hombre de Llanero, se interpone atrás la humanidad de Valencia, entregando para su portero Zapata, que nuevamente le está entregando para Valencia. Nicolás, Nico Valencia, levanta con la pierna derecha. Se me antoja interesante este jugador, Nico Valencia. Intenta por acá rechazar como puede el hombre de Llanero. La pelota le está quedando para el jugador Kevin Rincón, el hijo de Acacias, que transporta la pelota en este momento con la pierna derecha. El balón lo está perdiendo por acá, se equivoca en la entrega. El balón lo tiene ahora la blusa número 11. Hablamos de Delio Ramírez, que transporta la pelota. Intenta con el remate de la pierna derecha, sin embargo, se queda en la humanidad del hombre de Llanero. Viene Mantilla para quitar la pelota, lo intenta por acá. Ahora es Kevin Rincón el que aparece, entregando para Pertus está entregando para Mantilla nuevamente para Neider para Mantilla, que se muestra, mete la pelota ahora para John Vázquez. Qué bonito pase ahora, la pelota la está transportando Llaneros, el balón lo está cogiendo por este sector, Kelvin Osorio está entregando para Miranda con la pelota la tiene Llaneros en territorio del equipo boyacense. Un toque, dos toques, la pelota para Neider retrasa la pelota, entrega para mi capitán, el jugador Pachito Mesa, que entrega para Johan Escobar para Pachito Mesa. Bota la pelota sin destinatario el capitán experimentado de Llaneros, y entonces el balón va directo a las manos del portero Zapata, que ya se apodera de la misma. Evacúa la pelota con la pierna derecha, la está transportando el equipo de Boyacá en su propio territorio, Boyacá en sus campos. El balón lo retrasan ahora para el jugador Ángelo, el tarjeteado del partido. La pelota nuevamente para el equipo boyacense, que echa la pelota hacia atrás tratando de sacar a Llaneros, que se planta muy bien en esa zona posterior. La pelota le está quedando para Nico Valencia va a levantar la pelota, ya lo hace por acá, entrega ahora para el jugador Quiseno, ¿en quién se va a apoyar? En el jugador Santiago Mera, quien recibe la pelota, le queda ahora para Arlen Banguero, que transporta la pelota, entrega para Saldaña con la pierna derecha, quien habilita, viene por este sector. Estamos hablando de Delio Ramírez, el de la blusa número 11, quita la pelota por acá. Johan Escobar estaba entregando el balón, toca la humanidad de un hombre del Boyacá Chico Fútbol Club, y se va para el saque lateral que favorece al equipo de la media Colombia. Luisca.
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0: Se lo llevaba puesto a Andrés Aedo, a John Vázquez, y el central pitó la falta que la cobra riesgo el hombre de Llanero levanta la pelota por acá, viene servidita, viene que el Binosorio le pega con la cabeza directo a las manos de el jugador Zapata, y creo que la primera pelota directa que llega a las manos pues, de Zapata por parte de una jugada de Llanero. 27 minutos pasaron para contarles una jugada de esta naturaleza, Víctor Hugo José Antonio.
1: Por lo menos que ya nos metimos al arco, por lo menos ya llegamos ahí al último

0: cuarto de cancha. Una falta que cobran, se la tiran a Luis Miranda, la retrocede de cabeza Kelvin Osorio, la quiso meter dentro de los defensas y ahí llegó el arquero a Brandon Zapata para defender el arco del equipo del Boyacá Chicó. No es mucho el trabajo de los arqueros, apenas Brandon Zapata que tiene esta, que salvó muy bien en contra o en el ataque del equipo de Llanero.
1: La pelota la estaba buscando por este sector Sebastián Salazar, que se complica un poquito el balón, viene para Vanguero, Vanguero en su propio territorio, en la zona posterior, en la saga, uno de los últimos hombres del Boyacá que va a tratar de atravesar la línea divisoria del terreno de juego, ya lo hace, sin embargo recula, retrasa, echa para atrás como el cangrejo y la pelota le está quedando ahora para Valencia, Valencia que se está apoyando en su compañero Juan Díaz, el la dulce número 28, la pelota se va lejito de la portería de Roamed Romaña. Llanero buscando, haciendo el negocio del empate que lo clasifica a la siguiente fase de la Copa Betplay, Copa Colombia. El balón va de aire, sale fácilmente el jugador Roamed Romaña, la embolsa, la mete ahí en su bolsillo de canguro y asegura la pelota de manotazo, entrega para Pertús, Pertús que lo va a intentar a ver en este momento, imponiéndole más dinámica al partido para Mantilla, Mantilla que intenta la individual, Mantilla por acá, a ver a quién se la va a entregar, se apoya atrás para el jugador Howell Mena, Howell Mena hace una finta bonita, dos, otra finta bonita, está entregando para Mantilla, Mantilla va a levantar la pelota, cambia de frente, la pelota va a irle saqueando por acá al jugador Vázquez que estaba intentando el remate, sí señor, por el central, considera que había cometido una falta, la pelota la bajó con la mano y ya estaba inhabilitada la pelota, pero librecito de marca, John Vázquez, compañero, los escucho.
0: Y John Vázquez mismo hace el gesto con la mano, debía haberle pegado más. A ver, levanta la bandera al juez. No, creo que no.
2: No, no había nada.
0: No, lo que pasa es que John le pega muy por debajo.
2: Ahí está la jugada, ¿ves?
1: Sí, y no había mano, ¿no? No había mano.
2: No, señor. Lo que pasa es que John Vázquez le pega mal. Y por eso el balón coge otro destino en lugar de irse al pórtico del señor Brandon Zapata.
0: Y él mismo hace el gesto con la mano. Debió haberle pegado más plano, más templadito, como llama, le pegó muy por debajo y el balón se fue arriba por el larguero. Llanero lo intenta, Boyacá Chico también, pero no tiene contundencia la definición del equipo de Tunga.
1: Y de Llaneros tampoco, la pelota la tenía por acá, Llaneritos intentando, viene ahora el jugador Nico Valencia, que es uno de los que más se muestra, mete la pelota arriba, tratando de buscar la salida, viene el señor Meléndez, considera que hay falta que favorece al equipo de casa, se la cometía a Molina, el capitán, que está azotando la pelota y botando la pelota a cualquier lugar, ¿serio? Iván Dos, que hace lo mismo, este buen delantero, el hombre que le amargó la fiesta a Millonarios en el partido pasado, en los últimos segunditos, la pelota la va a levantar, ¿quién? Sí señor, aquí venía con todo, claro, Pacho Mesa vino y casi que sí señor, eso me ha hecho fue pata y puño y mordisco como para que no diga nada, y si quiere otro poquitico le pegamos una mechoneada, dijo aquí Pachito Mesa, la pelota la va a levantar el jugador del Boyacá, la pelota se reactiva, viene de atrás con todo, Pertú no la puede controlar, la pelota va larga, larga, no abandona el terreno de juego, la tenía aquí Vena, la trajo, Howell Vena interpone la humanidad a cubrirle la espalda a su compañero el jugador Pertús que se quedaba sin línea de juego, la pelota la tiene Valencia, la pierde Valencia por acá, se le fue muy larga para el hombre de Llaneros, Kevin Kevin en Rincón, el que la estaba tratando de buscar, viene ahora el que recupera, hablamos de la blusa número 24, Vanguero, que está transportando la pelota, ya lo hace el hombre del Boyacá en su propio territorio con la pierna derecha tocadita, aprovechando a Quiseno que se proyecta como un delantero más, la pelota va de aire, le está quedando por acá, viene servidita, ojo con esto, porque viene de atrás con todo el hombre de Llanero, la pelota viene por Miranda que se vino a convertir en un defensor más y entonces intenta con la jugada individual, ya lo hace, sí señor, lo sujeta el hombre del Boyacá, hablamos de Salazar, a Miranda y el hombre de Oriental muy solícito con su bandera, levanta indicando que había falta de la blusa número 8 del equipo boyacense. Aprovechamos Luis Carlos con los mensajes institucionales del gobierno de la unidad.
3: 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Misa.
1: Sí, señor. El partido está suspendido, la pelota abandonó el terreno de juego, la cara larga y de yo no fui del profesor José Luis porque sabe que los equipos no están ofreciendo el espectáculo, al menos para los de la banca. La pelota la tiene Johan Escobar. ¿A quién se la va a entregar Johan Escobar? En este momento le voy a entregar el tiempo de juego.
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1: Ya
5: los llaneros.
1: Ya tenemos 32-43, 32-44, 30 y 2-47 de la etapa inicial. Cero tiene el Boyacá Chicó Fútbol Club, cero tiene Llaneros, el equipo de la media Colombia, compañeros.
0: Y el Boyacá Chicó no renuncia a la posibilidad de poder atacar, de poder proponerle fútbol a Llanero, pero ninguno de los dos ha tenido emociones en los dos arcos. Una llegada ahorita de Molina y de Delio Ramírez, muy corta, muy pausada, de muy poca emoción. Y la que hizo Llaneros, por allá un cabezazo que tiró, o apenas lo que tiró por arriba del larguero, el jugador de Llanero, estoy hablando de John Vázquez. En eso se ha pasado el partido, poco carente de emociones, y creo que al paso que va, así va a terminar este partido, este primer tiempo, que parcialmente está dejando clasificado a Llaneros a la siguiente ronda.
1: Sí, pero me da la impresión de que ahí no hubo falta, fue choque con choque, fue con mayor fortaleza Howell Mena, pero el central considera que sí, ya se levanta la pelota por parte de el Boyacá Chicó Fútbol Club, la pelota va de aire, se levanta Pachito Mesa contorneando el cuerpo, rechaza de cabeza la pelota, le está quedando en esta salida rápida para que el Binosorio entrega la pelota a la espalda del jugador John Vázquez, viene de atrás con todo, pega el hombre del Boyacá Salazar, que está pegando más que una madrasta enojada, este hombre se orivan 3 y 4 faltas, no hay que cometer 10 para mostrarle la tarjeta amarilla. Oye. Y aquí le pegó fuerte al jugador John Vázquez para que usted lo vea. Vea pues. Y lo intentó pisar.
0: Ajá. El señor Sebastián Salazar, el 8, mire, es que no va el balón. Por eso lo dije en comentario anterior. El Boyacá Chicó se ha dedicado a quitar la pelota mediante ese tipo de cosas, de situaciones del partido. No va el balón, va al cuerpo del contrincante, en este caso Llanero, y le quita la pelota, pero con fuerza desmedida. Y aquí el árbitro, creo que el señor Meléndez, le faltó pintar al jugador del Boyacá Chicó.
1: Lo intentaba Llaneros en este sector, sin embargo, que el Binosorio pierde la pelota, viene Pachito Mesa, recupera la pelota para Kevin Rincón la entrega medias, y entonces ese Nicolás Valencia el que la recupera, un hombre muy dinámico, está entregando por este sector para el jugador Delio Ramírez, que se cambió de izquierda a derecha, levanta la pelota, viene por acá buscando a Vina, la tuvo por aquí el Boyacá Chicó Fútbol Club, la pelota abandona el terreno de juego, pero ya estaba inhabilitada, posición inhabilitada, dice el hombre de Oriental, pero llegó con alguna propiedad el Boyacá Chicó Fútbol Club, porque nuevamente se equivoca Kevin Rincón, entregó mal la pelota y vino la salida rápida del equipo boyacense, José Antonio Víctor Hugo.
2: Así es, Misael, por errores está armándose mejor el equipo local, y eso sucedió en este balón que entrega Kevin Rincón, marcado con el 77, este balón que mandan allá sobre las 5:50.
1: Sí, señor, la pelota va de aire por acá, Llanerito es que lo intenta, a ver si de pronto nos da la posibilidad, Mantilla, a ver, Mantilla, papá, Mantilla, lo tenemos, Mantilla, lo intentaba, pero no definió como tiene que ser, y la pelota se fue para el saque lateral o el saque de portería, a ver qué nos dice la información en este momento, cuando la tuvo Mantilla, minuto 35 del partido en esta primera parte.
0: Y se molesta el arquero Brandon Zapata con los suyos, sí la tuvo Mantilla, pero voy a mirar si le alcanza a pegar al jugador número 24, Arlen Banguero, del equipo del Boyacá Chicó.
1: Sí, señor.
2: Tiro Negro Espina, el que se la cogió.
1: Sí, señor. No, aquí, bonita la jugada. Y ahí está, vea. Sí, señor. Sí. Ahí está, y tocó nombre del Boyacá, no, y entonces vamos a ver si es tiro de esquina o pitaron fuera de lugar, porque me dio la sensación de que había una bandera arriba. Bonita la forma en que lo intentó Daniel Mantilla en esta oportunidad.
0: Bonito el taco.
1: Se levanta la pelota, el tiro de esquina, la pelota viene servidita, le va a quedar por acá. Sin embargo, el central del compromiso considera que había una falta o había fuera de lugar, dice por acá el hombre de Occidental, y entonces Llaneros en menos de un minuto la tuvo por haber abierto el marcador en este momento.
0: Y vuelvo al comentario de la jugada. Buen taquito el que le hace Mantilla a Neider Ospina. Y Neider Ospina le pega la pelota y es Banguero, el 24, el que la saca el tiro de esquina. Y si no, Misael estaría cantándoles el primero para el equipo de Llaneros. Si Chicó llegó, Llaneros de la riposta llegó y se convierte, cerrando el primer tiempo, ya en otras emociones y situaciones diferentes para los dos arcos.
1: Sí, señor. La pelota la tiene Quiseno. La blusa número 3 del equipo boyacense, que ya lo va a hacer. Sin embargo, el central considera que el lateral favorece a Llanero. La pelota la tiene por tu marcador, por el tema de la parte derecha de Llaneros. Lo va a hacer de manotazo Pertus por aquí. con ese peluqueado característico de los jugadores de fútbol. La pelota la está buscando John Vázquez, que le intenta por acá. Viene la pelota, no la puede controlar, abandona el terreno de juego. Y entonces el saque lateral ahora es para el equipo de casa en la tierra fría de Tunja. Se juega este partido por la Copa Betplay Copa Colombia. El equipo de Boyacá frente a Llaneros, y luego entraremos en la final del fútbol colombiano y estaremos entonces acompañando al seleccionado colombiano en el Campeonato Mundial de Fútbol a partir del 11 de junio, que será el partido inaugural en la ciudad de Guadalajara. Aquí hay una falta que pita el central del compromiso que favorece al equipo de Boyacá Chico Fútbol Club. Sí, señor, se la estaban cometiendo Adelio Ramírez, la blusa número 11, que se mueve bien y que se cambió hace ratico por ese sector, Víctor Hugo.
0: Sí, dejó el puesto pasó al puesto donde estaba Santiago Mera. Por izquierda, en ataque del Boyacá Chico, cobrará el ofensivo de pelota quieta.
1: La pelota la va a levantar Quiseno con la pierna izquierda, va de aire, alta. Se levanta por allí el hombre de Llaneros, el balón queda bailando en la 16:50, viene Howell Mena con la pierna derecha, retaza media, sin embargo nuevamente es el Boyacá el que está controlando la pelota, que pimponea de aquí y de allá en territorio boyacense. La pelota la está recuperando por acá Ángelo Saldaña. Saldaña entrega ahora para Quiseno. Quiseno con la pierna izquierda habilita en este sector a su compañero Delio Ramírez. Delio Ramírez, que tiene la marca de Mantilla, la pelota va de aire facilito para que la controle Roabed Robaña. Intenta intensificar la salida ofensiva el equipo de Boyacá, pero no le alcanza para inquietar los predios de Roabed. Víctor Hugo, José Antonio.
0: Ya estamos cerrando las proximidades del partido, José. Llaneros mantiene el resultado que le favorece. Boyacá Chico en el desespero, Llaneros en lo suyo, controlando con el balón en los pies.
1: La pelota la saca rápidamente por acá John Vázquez, para tratando de aprovechar la salida rápida de Llaneros, pero no hay volumen de ataque en el equipo de casa. Muy lento el equipo de la visita, Miranda. Perdóname, el balón la tiene Miranda. Miranda que transporta, Miranda con la pierna derecha. ¿Quién está habilitando? A Mantilla. Mantilla quien se la entrega, la pelota se equivocó y entonces fácilmente llegó a las manos de Brandon Zapata, que ya hace la evacuación respectiva. La pelota viene de aire. El Mena que trata de controlar por aquí de cabezacito chiquitico, pero nuevamente la pelota le está quedando para Nicolás Valencia para Saldaña para Juan Díaz por el sector de derecha, que se proyecta el defensor en este de derecha. El balón va de aire por acá buscando a Molina, porque todas las pelotas buscan a Molina, que es el hombre que soluciona de gol para el equipo de la de casa. La pelota la tiene por acá el jugador Kelvin Osorio entrega para Mantilla, que está muy tirado atrás. Ahora Mantilla entrega ahora para Kevin, la pelota la tiene Neider, que está intentando habilitar a John Vázquez. Sí, señor, ya lo hace. No está en fuera de lugar porque así lo determina la jugada. La pelota la tiene John Vázquez, a quien se la va a entregar en este momento. John Vázquez cambia de frente la pierna izquierda para Miranda. Miranda la está recepcionando por este sector, el de la blusa número 7. Intenta la jugada individual, hace una pequeña finta. Sí, señor, ya lo hace. Entrega ahora para Kelvin Rincón. Viene de atrás con todo, mete la pierna Nicolás Valencia. Tumba Kelvin Rincón y la pelota favorece a Llaneros en este momento.
2: Un partido que empieza a sentirse el dominio del equipo de la media Colombia, que trata de poner condiciones con Vázquez, con Ospina y con el mismo Mantilla.
1: La pelota la va a levantar Llanerito, va de aire, la pelota le queda para John Vázquez, que intentó cabecearla sin destinatario alguno, y entonces la pelota le va a quedar fácilmente para la recuperación del equipo boyacense, que ya lo hace por el sector de izquierda con la pierna izquierda. La pelota le está quedando para el jugador, hablamos de Arlen Vanguero, el que la está transportando en este momento. Lo hace con la pierna derecha. ¿A quién se la va a entregar? Levanta la mirada, levanta también la pelota. La pelota va de aire buscando por allá Mena, sin embargo no la puede controlar. Ahora es el jugador Howell Venas que la está entregando para su compañero Johan Escobar con la pierna izquierda. Intenta por acá, la pelota no la puede rechazar el hombre de Boyacá, y aquí lo va a tener Llanero. La pelota la tiene John Vázquez, a ver, le queda nuevamente para Mantilla, pero parece ser que estaba en posición inhabilitada. Sí, señor, bandera arriba, pero aquí llegó fácilmente Llaneros con Mantilla, con John Vázquez, los dos atacantes del equipo de la media Colombia. Víctor Hugo, José Antonio.
0: La definición de Mantilla es buena, porque Mantilla sabe con la pelota y se quita los defensas, pero sí, cuando John Vázquez se la entrega, el paso que da Mantilla es antes de que vaya la pelota a las piernas de él, y por eso el ninja por ese costado levanta la banderola. Pese a que Mantilla continuó la jugada, ya estaba inhabilitada, pero es bueno la culminación de Llaneros, porque no se guarda, no se esconde, no se deja meter entre sus palos del equipo del Boyacá Chico, que es el necesitado de conseguir el resultado.
1: La pelota la tiene Llanero nuevamente, que va con todo sobre la portería de Brandon Zapata. La pelota la tiene Kelvin, está entregando ahora Bonita. La pelota lo intentaba por acá, rechaza mal el hombre del Boyacá. La pelota le queda a Miranda, quien mete el cuerpo, pero no puede controlar la pelota. Y viene de atrás con todo Quiseno y mete la pierna por acá Miranda. El balón le favorece al Boyacá, pero la tuvimos nuevamente. No ha sido apretar un poquito el ritmo del partido. La tiene Nico Valencia. Nico Valencia está entregando para su compañero Vanguero. Vanguero se apoya atrás en el portero Zapata. Zapata levanta la pierna derecha, con la pierna derecha levanta la pelota a media altura, queda ahí antes de abandonar su propio territorio. La estaba recuperando Llanero, la bota a cualquier parte el equipo de la visita, el balón abandona el terreno de juego, corría Vázquez pero prefirió no desgastarse porque no le podía llegar a la pelota, pero Llaneros ha tenido más opciones de gol, la verdad sea dicha, en la parte final de estos primeros 45, compañeros.
2: Claro, aprieta Llaneros y el equipo del Boyacá ha hecho bastante esfuerzo, por eso Vázquez lo lleva por delante a la defensa del equipo local.
1: La pelota la tiene el Boyacá, estamos llegando ya al final de este primer tiempo, viene de atrás con todo, pega mi negro, se levantó fácilmente el hombre de Llaneros, el concentral considera que no pasa nada. La pelota la tiene Howell Mena. Howell Mena para Pachito Mesa, Micapi con la pierna derecha, Micapi levanta la pelota, la busca John Vázquez, no la puede controlar, no la contacta y entonces va directa a las manos de Brandon Zapata. Zapata que está entregando para Vanguero. Vanguero que intenta por ese sector, ¿a quién se la va a entregar? A su compañero, hablemos de Andrés Aedo, el que está transportando la pelota, viene atrás para Saldaña, Saldaña para Vanguero, apriete mijo, a ver si de pronto le podemos llegar más fácilmente al Boyacá. Viene de atrás con todo Howell Mena, aquí la pelota, el central del compromiso considera que hay
2: falta
1: que favorece a Llaneritos. Sí, señor. Sí. La falta favorece a Llaneros, dice el señor Meléndez. Se la cometían a Howell Mena, que ha tenido buen comportamiento en estos primeros 45 minutos.
0: Con buena salida de defensa central, sale por arriba, por abajo, cabecear bien Howell Mena, que acompaña al capitán Pacho Mesa, que por momentos tiene un poco más de salida. Está terminando el partido con buenas sensaciones para Llaneros, controlando y buscando el arco de Brandon Zapata.
1: La pelota nuevamente la recupera Llaneros con Kevin Rincón. Rincón está entregando para John. John Vázquez, a bien a quién se la va a entregar en este momento, que aparezca por acá nuevamente Kevin. La pelota le estaba quedando ahora para Mantilla. Mantilla que está tirado por ese sector, viene, toca la pelota al hombre del Boyacá, el balón abandona el terreno de juego, ahí saque lateral que favorece a Llaneros. Escuchan ustedes la voz de los Llaneros con el combo deportivo. ¿De dónde está la noticia? Está Misael y voy a aprovechar para entregarles el tiempo de juego.
5: Dame el tiempo, dame el tiempo.
1: La pelota la tiene Llaneritos por acá, servidita, aquí lo tuvimos, sin embargo no fuimos capaces de definir y la pelota la rechaza a cualquier parte la gente del Boyacá Chico Fútbol Club. El balón va de aire y aquí hay tarjeta amarilla, ¿para quién, compañeros?
0: Para Molina.
1: No, señores, para un hombre de Llaneros. Para un hombre de Llaneros.
0: ¿Sí?
1: Es para un hombre de Llaneros porque la falta la cometieron, lo sujetaron y es un hombre de Llaneros, me da la sensación a mí. Veamos acá.
0: A ver.
1: Sí, señor. Para Pachito Mesa.
0: ¿Papacho?
1: Sí, señor. Pacho Mesa.
0: Va a ser el tarjeteado. Entonces, José, para que la registremos, una tarjeta más en el partido finalizando los primeros 45.
1: Sí, señor.
2: La segunda del compromiso, la primera para Llaneros y van a adicionar 4 minutos más al primeros 45 minutos.
1: La pelota la tiene Quiseno.
0: Normal, el tiempo de adición, ¿no?
1: Sí, señor, está dentro de lo normal. La pelota la está buscando por acá Pertus, la pelea con Delio Ramírez. Delio Ramírez que la protege muy bien, demasiado rápido este jugador por el sector de izquierda, sin embargo, viene de atrás con todo, marca con toda la fortaleza necesaria el jugador Kevin Rincón. Nuevamente sobre Delio. Delio levanta la pelota, está buscando por este sector donde aparece Santiago Mera. Santiago Mera que le intenta, viene de atrás con todo, quita la pelota Kelvin Osorio. Sí, señor. A ver si se la bota ya que se le marcó. Sí, señor. Era para el que va marcándole la carrera con el jugador Mantilla. Por aquí Vázquez nuevamente lo intenta y el central considera que no pasa absolutamente nada. Se puso a pelear solito. Yo con yo, el jugador John Vázquez, y detienen el partido. Si John Vázquez a rato se pasa de revoluciones, con razón o sin razón. Pero si el árbitro no pita, cállese, mijo.
0: Sí.
1: Porque vea que ahí perjudica al equipo, José.
2: Sí, señores, la segunda tarjeta amarilla para el equipo de la Media Colombia, John Vázquez, de 3 que han sacado en estos 49 minutos. ¿Eh?
1: Ahora, hay que decir que le cometieron falta a John Vázquez porque es que lo agarran, ahí lo lleva agarrado, sí, sujetado, y eso es falta.
2: Sí, y está
1: eso
2: el es central falta. Ahí.
1: Y claro, y el central está ahí, entonces reclama ahí el señor Vázquez con toda la razón, pero, mijo, aprenda a ponerle porque le lo sujetaron. Esa es la verdad.
0: Y creo que lo que el árbitro le dice es que yo pito lo que vea como falta. Creo yo que eso es lo como que con la tarjeta amarilla le quiere decir.
2: Claro, no es que sujeción, pero, y eso es falta.
0: Pero aquí, para el juez no, José, ni falta y le saca la tarjeta amarilla por protestar. Entonces creo que con la tarjeta amarilla le dice, aquí el que manda soy yo y usted lo vio como falta o los demás lo vieron como falta, yo no. Pero sí, claro, es una sujeción. John Vázquez hace la seña de que lo sujeta. Cuando él va a salir, el jugador del Boyacá Chico, como ha sido normal durante todo el partido, no van al balón, sino al cuerpo. Y por eso, la molestia del buen extremo del equipo de Llanero.
1: La pelota la tiene el Boyacá, viene de atrás con todo, se pifia el hombre de Llanero, rechaza media, recupera nuevamente. El equipo boyacense, la pelota la estaba buscando por acá, Vanguero, blusa número 24, el balón de aire servidito, va a salir con todo Roa B de Romaña. Está faltando menos de un minuto para finalizar estos primeros 45 minutos con un marcador de 0-0. Y también hubo tarjeta amarilla para el profesor José Luis García, compañeros, para que la anoten en este momento, ahí en la bitácora del recuento. Esto no fue para otro hombre, perdóneme.
0: El profe Martínez, se me escapa el nombre del profe del asistente técnico.
1: Sí, señor.
0: Pero está molesto, ¿no?
1: Sí, señor. Pero ese es de Llaneros.
0: Sí, de Llaneros. Es el asistente técnico.
1: Ah, pero es como no tiene la pinta de Llaneros sola, sí. No se le ve. La pelota la tiene detenida en la recta final. Estamos a 27 segundos para finalizar estos primeros 45+4. La pelota la tiene Nico Valencia. Nico Valencia con la pierna derecha. ¿Quién se la va a entregar? Se está apoyando por acá en Andrés Aedo. Andrés Aedo que transporta la pelota por el centro del terreno de juego. Se apoya atrás ahora en Vanguero. Vanguero para el señor Delio Ramírez. Delio Ramírez por el sector de izquierda. Más bien es Quiseno el que la está recibiendo ahora la pelota. Va de aire servidita, rechaza con todo el agente de Llaneros, que recupera muy bien nuevamente a Edo. La pelota la va a levantar tratando de filtrar el balón por donde aparece un hombre del Boyacá Chico Fútbol Club. La pelota abandona el terreno del juego y se va para el tiro de esquina.
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2: Es el segundo del compromiso, el primero para el equipo del Boyacá Chico.
1: Sí, la pelota tocó a Johan Escobar, la va a levantar el Boyacá ya cuando estamos con 24 segundos por encima del tiempo adicional por parte del central del compromiso. La pelota la va a levantar con la pierna izquierda el hombre del Boyacá Chico. Se rechaza media por parte de John Vázquez. Viene ahora nuevamente el hombre del Boyacá. La pelota la estaba tratando de recuperar por ese sector el Lucho Miranda. El central le queda. La pelota va larguita y allí larga pita el bota la pelota. Y el señor Meléndez no se complica más. Se quita un problema de encima. Señala el eje central del terreno de juego. Hace sonar su pito. Y esto ha llegado a su final, no va más, final de los primeros 45 minutos de el partido. 0 para el Boyacá Chico, 0 para Llanerito del Alba, el equipo de la Media Colombia, en la información que les entregamos a través de la voz de los llaneros y el combo deportivo. De donde está la noticia, está Misael.
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0: Bueno, han terminado los primeros 45 minutos más 4 de este partido que está o que termina en tablas o en empate 0-0 para Llaneros y el Boyacá Chicó. Por supuesto que nos alegra mucho porque el empate está clasificando a Llaneros. Y como esto ya se habían medido, como esto ya se habían encontrado hace menos de un mes en Tunja, con el resultado que favoreció ampliamente al Boyacá Chicó, un 3-0, con un Llaneros desconocido, con un Llaneros caminando la cancha lento, pero que es un partido de historia. De una historia de la A para los dos, pero como todos los partidos no son lo mismo, creo que el técnico José Luis García, en su trabajo de la semana y guardando o mirando lo anterior que le pasó con el Boyacá Chico, tomó sus prevenciones, tomó su trabajo de la semana en saber que el tema de la altura le podría pesar para aquello de la parte física del equipo, y por eso antes del minuto 35 vimos a un Llanero jugando mucho más pausado. O sea, cuando se tiene la pelota, el equipo que tiene la pelota puede hacer lo que quiera en la cancha. Define si ataca o decide si ataca, o si la regresa, o si va atrás, o si juega por la mitad, o si juega por los costados, o intenta salir y se regresa. Digamos que el que tiene el útil de trabajo es el que pone las condiciones. Y el útil de trabajo se llama el balón. Y Llaneros hoy no fue un Llanero desesperado, tal vez diría yo, porque ya no tiene la necesidad, o sabe que con el empate pasa. Pero como en la máxima categoría Llaneros debía ganarle al Boyacá Chicó, tal vez de pronto entró mucho más en desespero Llaneros para tratar de buscar el resultado y terminó perdiendo. Pero como hoy la situación es diferente, aunque sea el mismo equipo, los partidos no son iguales. Hoy Llanero se ha guardado, pero se ha guardado con la pelota. No se ha ido a meter allá a esperar que el Boyacá Chicó lo ataque. No. Llanero le ha manejado la primera mitad de la cancha, le ha manejado el primer cuarto de cancha cuando sale Romero Romaña, y la mitad de la cancha controla, y la mitad de la cancha hace la pausa. Neider Ospina, que juega con Mantilla, que juega con John Vázquez, si no hay necesidad de salir, no va. Lucho Miranda, que lo tomo yo como el hombre delantero o media punta definido de Llaneros, también va a la mitad y ayuda a recuperar la pelota. Es decir, Llaneros ha desesperado al Boyacá Chicó guardándole el balón, teniéndole la pelota. Y lo ha desesperado tanto hasta llegar a que los mismos jugadores empiecen a pegar, empiecen a buscar otra forma de quitarle la pelota a Llaneros. Porque ya José nos va a contar las estadísticas, y creo que son 7 u 8 faltas, tal vez más, las que ha cometido el Boyacá Chicó, claras, de que no van al hombre, perdón, de que no van al balón, van al cuerpo del jugador contrario. Y están pegándole a jugadores del equipo de Llaneros sin balón. Algunas con determinaciones de falta para el árbitro, otras no, como la que acaba de pesar. De pasar, finalizando el partido, que John Vázquez se molesta y termina siendo amonestado. Es decir, me pega, me golpea, me sujeta, no me deja correr, y termino yo sancionado por protestar la jugada. Pero como John Vázquez no tiene el brazalete de capitán, entonces el árbitro, como puede pasar en cualquier partido y cualquier árbitro, va y lo castiga porque está protestando para el árbitro, no para nosotros. Para el árbitro, sin justificación, aunque vimos todos que fue una sujeción clara para John Vázquez. Entonces Llaneros termina controlando el partido y desesperando al Boyacá Chicó. Boyacá Chicó, que lo ha intentado. Hoy a Molina lo tiene controlado Pertús, y lo tiene controlado por esa mitad el capitán Francisco Mesa, y lo tiene Jovel Mena controlado, porque cuando le han tirado balones largos a Molina, que la característica de Jairo Molina es parar el balón, ponerlo en su pecho, dar la media vuelta o esperar un segundo pase y pegar balones rastreros como los goles que le marcó a Millonarios, hoy Molina no ha tenido esa libertad. Controlado, reitero, por Mena, controlado por Pertús cuando se va por izquierda en ataque y defensa derecha de Llanero. Es decir, ha habido un control de aquellos jugadores que le puede hacer daño a Llanero, y por ende el Boyacá Chicó termina jugando desesperadamente. Pero del minuto 35 hacia adelante, Llaneros tomó un segundo aire, los jugadores de Llanero decidieron que le podían hacer daño al Boyacá Chicó y lo intentaron. Tanto así que llegó John Vázquez, la tira arriba por el larguero, llega también Lucho Miranda, de pronto con más falto de claridad, aparece Daniel Mantilla metido en el frente del ataque, pisando el área. Es decir, Llanero lo intentó, y lo intentó para marcarle gol al Boyacá Chicó, aunque Llanero, reitero, está siendo clasificado con este empate. Y esa última jugada donde Mantilla pica el balón, va Mantilla en velocidad, tal vez ahí con un reojo mira que viene Neider Ospina solo, le hace un taquito a Neider Ospina, y Neider Ospina no hace una segunda jugada, sino como venía la pelota ya vencido. El arquero Brandon Zapata, Neider Ospina la toca, la tira a ras de piso, y tan buena suerte para la defensa del equipo del Boyacá Chicó, que Arlen Vanguero la salva, tirándose al piso, estira su pierna, casi que termina golpeado, lesionado, el morocho defensa central del Boyacá Chicó, y salvó lo que pudo haber sido el gol del primer tiempo para el equipo de Llanero. Llaneros equilibrado en todas sus líneas. Hoy Llaneros no ha tenido mucha preocupación en el cuarteto posterior, en los cuatro del fondo. Y cuando Llaneros se decide atacar, lo hace porque el Boyacá Chicó también se lo permite. Se hace un equipo atacable y Llaneros le puede hacer daño. De las alternativas de Llaneros, no sé si el técnico vaya a mover el equipo. Me gusta el que tiene, con el que termina. Porque primero, termina manteniendo el resultado que le favorece, pero termina siendo equilibrado, sin decir con ello que el Boyacá Chicó no llegó un par de veces, pero también hay que ser claro que Ramés Romaña no tuvo trabajo exigente en su arco. Eso quiere decir que el cuarteto del fondo de Llaneros se comportó bien. ¿Hay banco para cambiarle la historia al partido? Sí, pero si de pronto Llaneros se decide un poquitico más, como lo hizo del minuto 35 al 42, tal vez Llaneros de pronto le pueda hacer daño al equipo del Boyacá Chicó. Por el momento, nos quedamos con este buen primer tiempo, sin muchas opciones para el Boyacá Chicó, tal vez unas dos más claras para el equipo de Llaneros, pero al final, ¿qué cuenta? El resultado, ese resultado del 0-0 que le está dando parcialmente, Lucho, la clasificación al equipo de la Media Colombia a la siguiente ronda.
3: 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Víctor,
0: para escuchar el tema del segundo tiempo y las estadísticas de lo que han sido estos primeros 45 minutos más 4 de este partido, que parcialmente tiene clasificado a Llaneros a la siguiente ronda con este empate a 0 goles, José Antonio Fierro Guayara, en la voz de los llaneros.
2: 49 minutos que deja un empate parcial en un equipo más necesitado que el otro. El Boyacá Chicó tiene que ganar para acceder a la siguiente instancia de la Copa Betplay. Llaneros, con el empate, está accediendo a esa instancia, pero hay que ver que es un partido que se ha jugado en las áreas de cada equipo, en cada zona de volante, y ante esa intensidad el equipo local ha cometido 12 faltas, ha cobrado un tiro de esquina, dos fuera de lugar le han marcado y tan solo una tarjeta amarilla que fue enrostrada a Ángelo Saldaña y fue el primero del partido. Para el equipo de la Media Colombia, también ha cometido 10 faltas, ha cobrado un tiro de esquina, le han marcado 4 fuera de lugar, 3 tarjetas amarillas para el equipo del profesor José Luis García. Las tarjetas amarillas para Francisco Pacho Mesa, John Vázquez y el asistente técnico. Con esto, pues, condicionan a dos hombres fundamentales en el terreno de juego, como lo es John Vázquez y como lo es el Capi Mesa. Pero no ha sido inconveniente para que el equipo de Llaneros ponga en calzas prietas al equipo de Tunja, el Boyacá Chicó. Por eso ha sido un partido que los arqueros, al final, el señor Brandon Zapata, lo pusieron a trabajar y sudó un poquito, porque Vázquez, Miranda, Mantilla, el mismo Neider Ospina, que le sacaron un balón que era más fácil sacarlo que botarlo, como lo que pasó ahí. Entonces, pues realmente el partido continúa 0-0 con estos dos equipos, que más el equipo de Chicó es el que busca el marcador para poder seguir con vida en esta Copa Betplay, porque ya después se vendrá otra fase de eso, buscando seleccionar a los mejores equipos de la A y de la B. Vamos a ver qué pinta el profesor José Luis García con sus muchachos alternantes que tiene. Vamos a ver si va a poner a jugar a Anderson Garay para que llegue a cumplir la meta de ser uno de los más jóvenes en debutar en el equipo de la media Colombia. El resto se ha comportado muy bien: Joel Mena, Juan David Pertús, Johan Escobar también ha estado presente en los balones que ha tratado de llevar hasta el pórtico de Brandon Zapata. Esperemos a ver con qué sale el profesor José Luis García.
3: Muchas gracias, José Antonio. El meta es tierra de goles, naturaleza y tradición. 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
0: Hay jugadores o tienen el banco Llaneros y lo mismo el Boyacá Chicó, si quiere de pronto pensar en algo diferente el equipo dirigido por el profe John Jairo Gómez. Cuando hablo de jugadores interesantes es Jesús Cabrera, el jugador de la América de Cali y de Independiente Santa Fe. Oscar Caicedo y Yalison Martínez, que los tres que acabo de mencionar, los últimos dos, Jesús Cabrera y Yalison Martínez, jugaron el segundo tiempo frente al equipo de Millonarios, digamos que buscando sacar un resultado que al final terminaron sacando empate a dos goles con el equipo de Bogotá. Esto para hablar de lo que podrían ser las alternativas. No sé qué tan contento haya quedado el profe John Jairo Gómez con el actuar de su equipo. Parece que no es muy ofensivo, parece que esta vez no le funcionaron mucho el ataque de Mera, de Salazar, de Delio, que se cambió de puesto con Mera. Jairo Molina no fue mucho, no pesó mucho. Lo dije en un comentario anterior que fue bien controlado por Joel Mena, por el capitán Pacho Mesa, por Pertud. Es decir, que cuando los equipos o cuando los técnicos ordenan a esos jugadores neutralizar o tapar o borrar o no permitirle a aquellos jugadores interesantes en el frente del ataque o en cualquier posición de la cancha, pues simplemente el equipo se ve borrado, se ve sin profundidad. Y eso fue lo que le pasó al Boyacá Chicó, porque hoy su jugador más importante, Molina, y Santiago Mera, que también lo acompaña, que es un buen mediapunta, que pisa el área con gol, pues se vieron borrados, tapados por la defensa del equipo de Llaneros. Y si Llaneros va a hacer movimientos, modificaciones en el terreno de juego, no sé si le vayan a dar cuántos minutos al peladito Anderson Garay, porque yo creo que si lo llevaron, lo convocaron, que no haya sido ir a pasear a Tunja y a conocer la capital del departamento de Boyacá, no creo. De pronto le den, es un jovencito que trabaja como extremo por derecha, le hayan dado o que le dé la oportunidad, no sé en qué momento, al jovencito de 15 años Anderson Garay. Tiene a Marlon Sierra, volante de primera línea. Tiene al ecuatoriano Denis Quintero, o que le puede jugar por derecha por el puesto de Pertús, o puede hacer de defensa central, reitero, no con ello diciendo de que necesita tocar el cuarteto posterior, no, pero si necesita alternativa. Tiene a Jimmy Medranda, que lo está haciendo muy bien John Vázquez, pero que Johan Escobar, que lo está haciendo muy bien y que Jimmy Medranda trabaja por esa posición. Y tiene a Luis Marimón, Kevin Contreras en la primera línea de volantes, el partido. Don Misael, Don Lucho, comencemos o presentemos a Misael, porque los segundos 45 minutos ya comenzaron.
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1: Muchísimas gracias.
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1: Muy bien, muchísimas gracias. Aquí la pelota se va al fondo de la red. Gol, gol, gol, gol, gol, gol, gol, gol, gol, gol, gol, gol, gol, gol, gol, gol, gol.

0: de Luchito Miranda Barranquilla. Aquí está tu hijo, recibió la pelota bien filtradita, se la pusieron servidita Luchito Miranda, por aquí se la puso Neider, vino Luchito Miranda de atrás, con la pierna izquierda la levantó, la acarició con pies de terciopelo, le levantó la pelota, no pudo hacer nada Brandon Zapata, no tenía nada que hacer. Y la pelota se fue al fondo de la red. El primero para Llaneros. Celebra Llaneros. Celebra la media Colombia. Llaneros tiene 1-0 tiene el equipo del Boyacá Chicó Fútbol Club, compañeros.
1: Y el primer sorprendido fue Ángelo Saldaña, el lateral por ese costado que debía marcar la salida de Luis Miranda. Le hace un cambio de frente espectacular Neider Ospina. Y en velocidad, Luchito Miranda, pese a que casi hace contacto con el arquero que salió muy bien, Brandon Zapata, y se la tiró por encimita, aquí por un costado, por encima del hombro del arquero Brandon Zapata, que se estiró, y apenas minuto y medio del primer tiempo, está ganando ya el equipo de Llanero. Pero creo, si es el que va en camilla, terminó en el esfuerzo que hizo José, terminó lesionado.
2: No, creo que es John Vázquez.
1: ¿John Vázquez?
2: Creo que es John Vázquez, sí, el que aquí, va a cambiar.
0: Es que le han pegado mucho a John Vázquez. La verdad es que el señor Meléndez ha dejado, porque sí, le dieron la espalda al jugador John Vázquez y lo sacan en camilla. Ojalá no sea nada grave, no sea para reemplazo esta situación de John Vázquez. Gana Llaneritos, ganamos Llaneritos, ganando otro partido importante, el tercero que estaría ganando el equipo del departamento del Meta en la Copa de Plevi, en la Copa Colombia. La pelota la tiene el Boyacá Chicó Fútbol Club en su propio territorio. Levanta la mirada a Edo Vázquez, ¿a quién se la va a entregar? Le está entregando por acá para la lucha número 8. Hablamos de Salazar, que no se ha mostrado mucho, pero se ha pegado bastante el hombre del Boyacá Chicó Fútbol Club. Dígame, Víctor Hugo, José Antonio.
1: Hubo modificaciones en el Boyacá Chicó, Misa. Se fue el número 8, Sebastián el 20. Nicolás Valencia.
0: Sí, señor.
1: Y llegó Jesús Cabrera, el que yo les hablé, que es un jugador interesante, que también le. Un jugador importante en lo que quiere el técnico John Jairo Gómez. Nicolás Valencia, el 20, abandona el terreno de juego. Jesús Cabrera, el número 18, llega al terreno de juego del equipo boyacense.
0: Sí, señor, se reporta nuevamente John Vázquez. Acá hay otro hombre de Llanero golpeado, porque lo que no tienen en fútbol, lo tienen en golpe los hombres del equipo del Boyacá. Y el señor
2: Meléndez,
0: ahora haciéndose el de las gafas. Se va a levantar la pelota, se va a levantar Neider, el niño de prodigio de Ciudad Porfía, que puso la pelota servidita para conseguir la primera anotación. ¿Quién se reporta al terreno de juego nuevamente, José Antonio?
2: John Vázquez, Misael, después de recibir la atención por parte del cuerpo médico del equipo Llaneros.
0: La pelota la tiene el Boyacá Chicó Fútbol Club, con la pierna de derecha intenta filtrar por acá, le queda servidita ahora por ese sector para el hombre de la blusa número, a ver si lo identifico, número 2. Estamos hablando de Ángelo Saldaña, que se mete, viene de atrás con todo, mi capi Mesa mete la pierna, la pelota la tiene ahora Miranda, el hombre que nos tiene ganando aquí en el Estadio La Independencia de la ciudad de Tunja. Aprieta ahora la manija el equipo del Boyacá Chicó Fútbol Club, la pelota la está levantando desde Ramírez, Delio Ramírez, la pelota le queda por acá al hombre de Llaneros, Johan Escobar, bota la pelota a cualquier parte para el saque lateral, porque se nos vino la noche con el equipo boyacense. Ahora encima todo, la pelota de Elio Ramírez, que lo intenta, y el desespero cunde para el equipo del departamento de Boyacá. La pelota va a ir larga, va a ir servidita ya a las 16:50, concentradito muchachos, en la parte posterior, a ver, en Micapi, ordene y disponga usted lo que quiera, la pelota va de aire, sí señor, larga, se levanta Pachito Mesa, rechaza con la cabeza la pelota, nuevamente le estaba quedando por este sector, se va a levantar ahora el hombre de Llanero, quita la pelota, viene de atrás a medias y sin zapato, rechaza también el hombre de Llanero, la pelota va larga para el jugador John Vázquez, que le intenta, sí señor, controla la pelota y téngamele miedo a John, no me le vayan a pegar más, por favor, porque lo necesitamos para el segundo semestre. La pelota la tiene John Vázquez, aquí va a estar el segundo de Llanero, es el segundo de Llanero, sí señor. Ay, ay, ay, padre, señor, Dios nuestro, Jesucristo de las siete iglesias sin energía eléctrica, ¿qué fue lo que acaba de pasar en este momento, compañeros?
1: Estiró la pierna uno de los jugadores del Boyacá Chicó y la manda al tiro de esquina.
0: Sí, señor, tiro pelota esquina, que se va para el tiro de esquina.
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2: Es el tercero del compromiso, el segundo para Llaneros.
0: ¿Quién se lo comió? ¿Miranda?
1: Creo que sí fue Miranda.
0: Ay, ay, ay. Solito. Ah, no, Rincón. No. Kelvin. Kelvin Osorio. Ay, ay, ay.
2: Kelvin
0: Osorio. Era para haberle puesto cifras con... Después no vaya a hacer falta este golecito. La pelota la va a levantar Llaneros de tiro de esquina. La repetición hasta la saciedad. Pues aquí hay un hombre lesionado, no,
1: es que,
0: un hombre
1: es que
0: golpeado.
1: Le pegan el pecho.
0: Si es un hombre golpeado.
1: Sí, él hace bien el movimiento, el balón lo descarga completo en su pecho, el morocho defensa central del equipo del Boyacá Chicó, y por eso se queda ahí un par de segundos en recuperación, pero salvó. Kelvin Osorio tal vez le faltó mayor tranquilidad y colocación a la pelota, pero también hay que abonarle lo que hizo el defensa central del equipo boyacense.
0: Sí, señor, y creo que tiene que salir, ¿no?
1: Juan Díaz, el morocho.
0: Sí, señor. Juan Díaz, a ver, mi negro, abandona el terreno de juego. Sí. ¿Quién va a levantar la pelota por Llaneros?
2: Lucho Miranda, Misael, el autor que tiene el equipo ganando en estos 8 minutos.
0: ¿Cuántos puntos está acumulando Llaneros, Víctor Hugo?
1: 9 puntos en la tabla de posiciones, parcialmente se pone como líder.
0: De 12 posibles, 9 para el equipo del departamento del Meta. La pelota la va a levantar Luchito Miranda, también aparece por acá el jugador Neider Ospina con la pierna izquierda. Sí, señor, va a ser Neider, la va a cobrar abierta para buscar el cabezazo. ¿Quién se acerca? La pelota va a ser Vidita, media altura, se levanta por allí el jugador Zapata, rechaza, viene de atrás con todo, le pega Howell Mena y la pelota se va arriba del palo de mango, saque de portería que favorece al equipo del Boyacá Chicó Fútbol Club. Aprovechamos, Luisca.
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0: Viene de atrás.
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0: Sí, señor, limpiamente quitaba la pelota Howell Mena, y cuando atacaba el jugador Cristian, el jugador Daniel Mantilla, vinieron de atrás y le pegaron. Se repite la jugada porque no hubo falta y la autorizó el señor Daniel Meléndez de la manera más inteligente. Y aquí, ¿qué pasa ahora? La pelota la va a levantar Llaneros en una falta que le cometieron a Danielito Mantilla, el extremo por izquierda del equipo del departamento del Meta. Vino de atrás con todo, lo empujó el hombre del Boyacá. Y aquí, ¿qué hubo, José Antonio?
2: Pero antes de esa jugada, habían atendido a John Vázquez sin balón, Misael, y a eso fue que se devolvió el señor Meléndez, pero parece que no hizo caso absolutamente nada lo que le dijo el lateral de Puerto Occidental.
0: La pelota la va a levantar Neider Ospina, pierna izquierda, al hombre de oriental hacia occidental, lo va a hacer viejo Neider. La pelota viene servidita por acá, ver directo a las manos de el jugador Zapata, Brandon, que no se complica, de manotazo está entregando por este sector para donde está Juan Díaz, que ya se recupera, viene de atrás con todo, interpone la humanidad Perduz, el central considera que le dio la humanidad de Delio Ramírez, y entonces la falta favorece al equipo de la casa, que está perdiendo y quedando eliminado de la Copa Betplay en el fútbol de nuestro país. La información de la voz de los llaneros, del gobierno de la unidad, con el combo deportivo. ¿De dónde está la noticia? Está Misael. La pelota va cambiadita, viene de atrás con todo, se interpone bonita la pierna por acá de Howell Mena, la pelota para Mantilla, Mantilla que lo intenta por ese sector, prende la moto el de las mechitas, alegre, levanta la pelota, le queda para John Vázquez. A ver, John Vázquez, meta el cuerpo, señor, viene de atrás con todo, sí señor, muy cerca Meléndez, por fin le pitó una de toda la agarradera. Este muchacho, ¿cómo será con la novia en cine? El hombre del Boyacá agarra más que un novio en cine, oye, y no lo deja mover absolutamente para nada a John Vázquez. Y aquí el central se conmovió. Yo, no joda, pitémosle algo al man, porque es que me lo están cogiendo más que una novia en cine. Y aquí le pitó la falta peligrosísima para la portería de Brandon Zapata, compañeros.
1: Y mira la seña, José, que hace el árbitro. Él muestra la línea afuerita, un paso y medio afuera. John Vázquez protesta y dice que fue adentro, pero ya está tomada la determinación del árbitro, así que peligrosa pelota quieta que cobrará Llaneros.
0: Sí, señora, pero estoy de acuerdo con Meléndez, la falta la hubo, pero fue afuera. Sí, señor, ahí tocaba hacer el show de reclamar que era adentro, y la, pero fue más allá.
2: Bueno, vamos a ver, bueno, con qué va el Neider.
0: Sí, señor, Neider le va a pegar.
1: Kelvin. A mí me gusta Neider. También que le pegara a Kelvin.
0: Kelvin, a ver si de pronto Kelvin le pega bien. ¿Cuántos hombres detrás de la pelota de Llaneros? 1, 2, 3, 4, se retira Mantilla. Va el Boyacá Chico a meter todo, como la fórmula murciélago, todos colgaditos del palo, porque aquí puede estar el segundo de Llaneros, Víctor Hugo José Antonio.
1: Vamos a ver si el Boyacá Chico coloca jugador alfombra, que llaman el hombre que está atrás tirado. Detrás de la barrera, para evitar que vaya un balón rastrero. Neider Ospina, Kelvin Osorio, John Vázquez, se retira Luis Miranda, se retira John Vázquez, el capitán Pacho Mesa, que vino a tocar la pelota. En fin, hay muchos cobradores, pero solamente será uno el que le pega peligro de... del segundo para allá.
0: Sí, señor, usted es muy elegante al decir jugador alfombra. Yo seré más ordinario y diré un policía acostado ahí detrás de la de Llaneros. La pelota la va a levantar Llaneros. Permítame, caballero, la pelota la va a levantar Llaneros. A ver quién está. Kelvin Osorio, creo que le va a pegar Kelvin. El de la blusa número 33 de la pierna izquierda también aparece por acá. Mantilla, y perdóneme, Neider, ¿y a quién le muestran la tarjeta amarilla? Y entonces lo que pasa es que no está en la barrera de la distancia que tiene que tener el equipo boyacense.
1: Y le sacaron amarilla a Neider, ¿no?
2: Sí, señor, es la cuarta para el equipo. Tipo de Llanero,
1: Porque el señor Meléndez dijo, yo soy el de la falta.
0: Pero es que, pero perdóneme, pero es que esa barrera no está a la distancia. Sí. Qué sinvergüenza el señor Meléndez. No hay. Yo no cobraba ese tiro a la parte seria. No lo cobro, seguro. Porque es que se lo pasaron por la galleta y el señor Meléndez disciplinariamente queda en deuda. La pelota pegó en la barrera, se desaprovechó una bonita posibilidad para el equipo del departamento del Meta. La pelota la tiene el Boyacá, que sale rápidamente, interpone por acá la pierna, bien Jobo, el Vera, quita la pelota, está entregando para su compañero Kelvin, entrevista la pelota nuevamente Llanero, la pelota le está quedando para John Vázquez, que venía y entraba, y entonces se pita el fuera de lugar que favorece al equipo boyacense. Está subiendo en intensidad el partido y esto no va a terminar con... Se les quiero advertir, compañeros.
1: Y es que protestan con justa razón. Y por eso se pierde la jugada. Porque Neider Ospina intentó en el cobro tirarla arriba y el balón pega en la barrera. Claro, estaba muy cerca la barrera. Y por eso el Boyacá Chico se salva de esta segunda oportunidad que tuvo de marcar uno más el equipo de Llaneros, que está ganando y clasificando.
0: La pelota la tiene Quiseno atrás ahora, está tratando de buscar la pelota. Kelvin Osorio, el que la buscaba, viene con todo, sí señor, cumple su cometido, pierde la pelota, tocaba por acá el jugador del Boyacá Chico, y la pelota, sí señor, ahí estaba en posición inhabilitada John Vázquez, repite en la jugada, bonita la habilitación, pero estaba en fuera de lugar el extremo, el atacante del equipo de la visita, que está ganando en el estadio de la ciudad de Tunja, en el departamento de Boyacá. La pelota la está transportando el jugador de la blusa número 6, Andrés Aedo. Aedo, el que transporta la pelota. Aquí se la está entregando para la blusa número 8. Hablamos de Sebastián Salazar. Salazar, a quien se la entrega nuevamente para Aedo. Aedo, a quien se la va a entregar ahora Manguero, que no profundiza el equipo de la ciudad de Tunja, el Boyacá Chico Fútbol Club. Viene con la pelota de atrás con todo. Quita la pelota, interpone muy bien la humanidad a Howell Mena. No, será Pertus el que estaba ahora allí. Va el jugador John Vázquez, pega con todo el hombre del Boyacá, y aquí a ver si se guarda o no se guarda la amarilla el señor del compromiso. Pobrecito, va a llegar más golpeado que gata golosa el hombre de Llaneros en esta oportunidad, mis queridos compañeros. Sí. Le han dado como a rata en balde, oye.
1: Hoy lo han machucado primer tiempo y no hemos pasado 10 minutos del segundo y le siguen pegando a John Vázquez, tarjeta amarilla, uno a más. Ahora para Arlen Banguero, número 24, a servicio del equipo de Tunga.
2: En la cesta del compromiso, la segunda para el equipo local.
0: Los dos centrales del equipo boyacense tarjeteados en este momento, porque en el primer tiempo fue Ángelo Saldaña. Ahí está mostrando a un hombre que se mueve y qué fortaleza la que tiene el jugador John Vázquez. La pelota va de aire, la cobraron mal. Por acá los hombres de Llanero, la pelota le está quedando para Luchito. Luchito Miranda, que la controla, sí señor, en la jugada individual, está entregando para Neider. Ahora por acá es Pachito, era Cowell Ben el que estaba tratando de controlar la pelota, Mantilla, que no la vino a buscar. Sí, señor, ya la controla nuevamente Mantilla. La pelota la está ganando Neider. La pelota le queda servidita para John Vázquez. Saca la colita con elegancia, pero no puede controlar la pelota. Le queda nuevamente por el Boyacá. El Boyacá Chico, que transporta la pelota, le queda a Salazar. Viene de atrás con todo Kelvin. Grita la pelota Kelvin. Intenta la jugada individual, haciéndolo. Viene de atrás con todo. Sí, señor. El central Meléndez le echa el cuerpo encima a Salazar, que es todo un corpulento hombre. Y entonces la falta favorece al equipo de Llanero. Es que cuando quiere, puede, Víctor Hugo, Jorge, sí, Antonio.
1: Y cargando bultos, llevando una carga extra, no. Eso no quería en el ataque el señor Luis Miranda. Otra vez recurriendo a la falta, al hombre, al bulto, los muchachos del equipo del Boyacá Chicó para defender. Se le nota la preocupación al veterano John Jairo Gómez, JJ Gómez, y de pelota quieta cobrará Llaneros frente al balón.

0: Cotón. Eliminados Patriotas, bueno, Boyacá Chico también, Patriotas y Atlético de Cali. Y mientras que no se juegue el partido, Llaneros Atlético de, perdón, Millonarios Atlético de Cali, el líder es Llaneros y clasificado.
1: La pelota la va a levantar de manotazo Pertús, toca la humanidad del hombre del Boyacá Chico Fútbol Club, bota la pelota para el saque lateral, nuevamente lo va a hacer Pertús, que se toma todo su tiempo. Apriete Llaneros para que consigamos el segundo, no vaya sea que a la final nos pase lo de Millonarios, porque estos equipos son así. Ahí está la blusa número 18 para Jesús Cabrera, un talentoso jugador ahora reculado, o reposando más bien en el Boyacá Chico Fútbol Club. La pelota viene de aire, la está buscando con todo por acá el equipo del departamento del Meta, considera el central que había falta por parte del hombre de Llaneros, falta que favorece al equipo de casa que pierde en la ciudad de Tunja en la Copa Betplay, y la información ustedes la escuchan a través de la voz de los Llaneros y el combo deportivo de donde está la noticia. Está Misael, la pelota la tiene el equipo de casa, el balón servidito por ese sector, a ver a quién se la van a entregar, van a buscar por ese sector al de la blusa número 2, Quiseno, que va a levantar por el sector de derecha, a ver si levanta la pelota, todavía no lo hace, no lo hace, viene de atrás con todo Llaneros, quita la pelota el central, considera que había una falta por parte del hombre de Llaneros. Hablamos de el jugador de la blusa número 16, Johan Escobar, y le muestran, le pintan el partido, José Antonio.
0: Una tarjeta más, Jote, para que la meta en las estadísticas para el equipo de Llaneros. Johan Escobar, que también le puso el cuerpo, creo que ahí se lo lleva. Y hay un cartón amarillo más para el equipo de la Media Colombia.
2: Sí, señores, la quinta para Llaneros, para Johan Escobar, la séptima del compromiso. La que marca el señor Álvaro Meléndez del Magdalena.
1: El señor, ¿cuántos tarjeteados para Llanero, José Antonio?
2: 5, Misael, con el asistente técnico.
1: Sí, señor, y todavía falta, y se va a reportar un hombre de Llaneros ahí, lo vemos quitándose el camisón, la pelota va de aire, llega directamente a las manos de Romaña, que tiene una manera muy particular de sujetar la pelota con sus manos. Roamed Romaña se levanta allí mirando tranquilamente con la pierna derecha, el balón va de aire, surca el cielo boyacense en el estadio La Independencia. Viene de atrás con todo, mete la humanidad el hombre del Boyacá, la pelota le está quedando para Jovel Mena, que no se complica, rechaza largo la pelota, no va con el destinatario que quería, la pelota nuevamente la está recuperando el Boyacá, Chico Fútbol Club, la pelota la tiene Vanguero, Vanguero está entregando para Andrés Aedo, el de la blusa número 6, la 6 está entregando ahora para Jesús Cabrera, seguramente que es el hombre que intenta convertirse en el creativo, en el creador, en el generador de juego para el equipo boyacense. Viene de atrás con todo Pertús, mete la pierna el hombre del Boyacá, y aquí hay otra tarjeta amarilla, reparte bien, más tarjetas sí, este árbitro, mira, que un mariachi en una fiesta, compañeros. ¿Cuántas tarjetas amarillas ha mostrado el señor Meléndez en esta oportunidad?
0: Para el Boyacá Chico yo tengo 3 con esta,
2: Jorge. Y 5, ¿sí?, para el equipo de la visita, que son Francisco Mesa, John Vázquez, el asistente técnico Neider Ospina y Johan Escobar.
0: Ángelo Saldaña, Arlen Vanguero, los dos defensas centrales, Misael, y ahora Santiago Mera, el número 16. Recibe la tarjeta amarilla, la tercera para el equipo boyacense.
1: Se soba las manos el tesorero de la Dimayor con esta mano de tarjetas que ha habido en este partido. Ocho, ¿cómo era la tarjeta amarilla en la Copa Betplay cada una?
2: 365.
1: Busquemos a ver cuánto vale, sí, porque me parece muy barata. 165 mil.
2: 300.
1: A este. A 300.
2: Sí, señor.
1: La pelota viene de aire, la buscaba Mantilla, se interpone por acá este hombre que tiene la blusa número C24. Hablamos del jugador C24, Vanguero, el que metió la pierna allí para botar la pelota al tiro de esquina cuando la buscaba Mantilla. La pelota la tiene Llaneros, Pertús es el que va a hacer el saque lateral, ya lo hace por el sector de derecha, prefiere hacerlo para atrás donde está Howell Mena, que levanta la pelota buscando las 16:50 y va directo suavecito a las manos del portero Brandon Zapata, que dice, ¿qué hubo? ¿A quién se la entrego, papá? Mostrate. La pelota le queda para Aedo, Aedo el de la luce número 6, que está fungiendo ahora como defensa central conjuntamente a Vanguero. La pelota la estaba tratando de meter por allí, pero va equivocada, le está quedando para Kelvin Osorio, Kelvin Osorio entrega para Luchito, Luchito Miranda, que quita la pelota, está entregando para Johan Escobar, una finta, dos finta bonita, se quita de una vez la marca de dos hombres, y por aquí transporta la pelota por este sector, el jugador Luchito Miranda entregando para Kelvin Osorio, que controla la pelota con la pierna izquierda, se va a complicar, se va a complicar, se va a complicar, y se complicó, y el central considera que no pasa absolutamente nada, párate papá, como se paran los varones, y entonces viene de atrás con todo, mete la pierna al hombre del Boyacá, pierde la pelota, abandona el terreno de juego y se va para el saque lateral que favorece a Llanerito. Se reporta blusa número 11, José Antonio, Víctor Hugo.
2: Sí, señor, va a ingresar Luis Marimón con el número 11, se va a ir Luis Miranda con el número 7.
1: Se va mi Barranquilla querida, la luna barranquillera Miranda, que nos iluminó el camino para la primera anotación que nos tiene clasificados a la siguiente fase de la Copa Betplay, Víctor.

0: Jugó.
1: Sí, equilibra el equipo, lo mantiene. Luis Miranda, media punta, ahora sí va a meter un delantero definido, metido dentro de los defensas. Entiende el técnico José Luis García que el partido puede estar para más goles para el equipo de Llaneros, porque no solamente lo ganan el resultado, le favorece el resultado, sino que lo mantiene equilibrado y no le permite al Boyacá Chico que le haga mucho peligro al arco defendido de el arquero Romero Romaña.
2: Sí, señor, precisamente era Marimón el que estaba recibiendo la primera pelota por el sector de izquierda, pero vino de atrás con este hombre. Quiseno metió la pierna y botó la pelota. La pelota la tiene ahora Johan Escobar, el que va a intentar en el saque lateral. La pelota la tiene Llaneros en territorio. Saque lateral ofensivo para la gente del departamento del Meta. Le queda para Johan Salite de allá. Miranda ve Marimón que está en fuera de lugar. Nuevamente la pelota se estrella en la humanidad del jugador. Quiseno abandona el terreno de juego para el saque lateral. Llanerito metiendo al Boyacá en su propio territorio. Miranda, vamos a asegurar el segundo. Necesitamos el segundo para tener un poquitico más de tranquilidad. La pelota va larga, directa a las manos del portero Zapata, que sabe que el tiempo pasa y entre más rápido saque, más posibilidades hay del empate para el equipo boyacense. La pelota va larga, larga, larga, larga, tan larga que alcanza las manos de Roamed Romaña. Aprovechamos, Luis Carlos Turmeque.
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2: Y se acaba de salvar de la roja Salazar porque tiene tarjeta amarilla, ¿no?
4: No tiene tarjeta. Saldaña, Vanguero y Mera son los amonestados.
2: Creí que tenía tarjeta porque esa es una falta de tarjeta amarilla y se la perdonó el señor Vélez. Se cansó de sacar tarjetas. La pelota la va a levantar Neider. La pelota va de aire, servidita por acá. Aparece de atrás con todo el jugador Vanguero. Quita la pelota, le queda para Mantilla, que se corre rapidito por ese sector en sus mejores épocas. A ver, Mantilla, si vuelve a esas épocas del seguro, la equidad. La pelota va servida. Viene ahora la riposta del equipo boyacense. Ojo, que no nos vayan a coger en inferioridad de condiciones. Se regresa bien el equipo, se reacomoda bien en la zona posterior. La pelota la quita Neider Ospina, bien la bonita la finta, y entonces la pelota, dice el central, que tocaba la humanidad de Neider, y el saque lateral favorece al Boyacá. Hay que tener cuidado porque la gente del Boyacá es acostumbrada, como los lanceros del pantano de Vargas, a luchar hasta el último minuto. La pelota la tiene Jesús, ¿a quién se la va a entregar en este momento? Con la pierna izquierda se levanta la pelota, sale Robaña. Acostate y ganate los 8 segunditos a que tenés derecho, papá, tranquilito. Aquí se toma todo su tiempo, 8 segundos nada más, recuerden ustedes qué es lo que está vigente para que pueda tener la pelota en su mano. Con la pierna derecha está sacando, buscando por acá John Vázquez, que no se ha vuelto a ver en el partido, pero ¿quién le ayuda a John Vázquez? El central dice que no pasa absolutamente nada, que no, papá, el taconcito para dejar desubicado. La pelota la tiene Salazar, en Salazar con la pierna izquierda intenta habilitar por acá, se levanta Pertús, mete la cabeza el de la luz, el número 4, evita que el jugador Mera intente controlar la pelota. Llanero va con todo aquí, el central considera que no pasa absolutamente nada, la pelota abandona el terreno de juego y ahí saque que favorece al equipo de la media Colombia. La falta con la pelota la perdía Jesús, que le reclama al central del compromiso,
1: porque se le fueron dos jugadores encima a defender el balón. Se fueron dos, ¿qué pasó ahí? ¿Qué dice Meléndez?
2: Sí, señor. Le reclama Medina. Sí, no, le está diciendo. Porque tal vez se quedó acostado Roamed. Sí, señor. Ah, bueno. Está. Déjame contemplar el panorama y el paisaje boyacense, que es tan bonito.
1: ¿Tiene? Oiga, está haciendo buen clima, mire.
2: Sí, está haciendo como solecito, ¿no?
1: Solecito. En Tunga, ¿qué le pasó a Roamed? Se quedó sin aire, pero...
4: De pronto la pálida le da ya por el cambio de temperatura, el esfuerzo. Todo eso influye para que tengan esos bajonazos en los momentos cruciales de un partido.
1: Y viene a reclamar Jesús Cabrera, el árbitro le dice: yo tengo el reloj, yo tengo el cronómetro, y simplemente mientras que el arquero no esté recuperado, el partido no va a continuar.
2: Pero Jesús lo que reclamaba fue la
1: falta de atrás.
2: El cariñito que por detrás le hizo el jugador Joel Mena.
1: Vamos a ver quién se... llegó al terreno de juego el número 17, Oscar Caicedo. Se fue Sebastián Salazar del equipo del Boyacá Chicó. Llegó Caicedo con el 17 y se fue Salazar Sebastián que se acaba de salvar de tarjeta amarilla el número 8.
2: La pelota la tiene Aedo. Andrés Aedo por acá con apellido uruguayo, será hijo de algún uruguayo que estuvo por acá. Aedo, ¿se acuerdan ustedes? Selección de paraguaya. La pelota la tiene ahora el hombre moreno del Boyacá. Filtra la pelota, viene de abajo con eso. La pelota la tiene nuevamente por acá. Ahora es Jesús el que intenta habilitar. Le está quedando para Caicedo el 17 que acaba de ingresar precisamente. La pelota la tiene Quiseno con la blusa número 12. ¿A quién le va a entregar? A Vanguero que la filtra. Sí, señor, por acá tocadito. La pelota nuevamente viene de atrás con todo. Ojo con el tiro, con el la falta penal, y aquí se levantaba el hombre del Boyacá, la tocaba Llaneros, y el balón se va para el saque lateral que favorece al equipo de casa, y aquí lo intentaba Molina, el goleador del equipo, que hoy no ha tenido mucha oportunidad, pero a los goleadores siempre hay que tenerlos ahí, porque en cualquier momentico te definen, mi querido amigo.
1: Sí, Molina es el que se mete en mitad de todos los defensas, y aquí le tiraron la pelota, no es de mucha estatura, pero la intentó por arriba y el balón se fue desviado. El Boyacá Chico toma un segundo aire con las dos modificaciones, con Cabrera y Caicedo buscando fortalecer esa línea de ataque que le ha robado Llaneros.
2: La pelota directo a las piernas del jugador Brandon Zapata, que se equivoca. El balón para el lateral, rapidito Llanero. Saque lo que está desacomodado. No, señor, es que allá pesa no, el sí. aire, oye, papá. Y cuando empieza a escasear, ya lo vimos ahí con Neider, vea.
1: Mira,
2: Neider. Sí, Neider está. Llegó. Sí, es que allá estamos aquí a casi 3.000 metros, ¿no? Más sí, o menos es el, sí. El a lo que está hoy acá. Y entonces hay que dosificar las fuerzas. Usted además no está pique, ganando Llanero, señor.
1: Uno en un pique allá, no, va y no vuelve, ¿oyó?
2: No. Usted allá se cansa subiéndose al ascensor, le quiero decir. Con ese clima, es muy alta la temperatura. Muy alto. La pelota la tenía por acá Mantilla, no la puede controlar, la pelota abandona el terreno de juego, están entregando para Vanguera, Vanguero que está levantando la pelota por acá, viene de atrás, intentaba controlar el del Albuce número 16, mira la pelota nuevamente por el sector de izquierda, la bala sacando el equipo del Boyacá Chicó Fútbol Club con la pierna izquierda, hace el cambio de frente, la pelota servidita, buscando a Medina, bonita providencial, aquí la pierna de Pachito Mesa para evitar que la recepcionara Molina, que ya lo intentaba, la pelota nuevamente le queda servidita al equipo de Boyacá, que lo está intentando de todas maneras, el remate sale de 3 centavitos nada más y lo controla muy fácilmente el portero de Llanero Roa de Romaña. 75 minutos de la etapa del total del partido tenemos en este minuto. Estamos a 15 de finalizar este partido que gana Llaneros 1-0 en la ciudad de Boyacá, y nuevamente sujeción para el jugador John Vázquez, y el central considera que es al contrario, porque John Vázquez está muy sensual y provocativo, porque todos lo quieren agarrar en este partido, mi querido Víctor Hugo.
1: Puede ser una de las herramientas del Boyacá Chico, que es apretar a Llaneros, correrle rápido las líneas, adelantar líneas, ¿para qué? Para que pase lo que hemos visto en algunos jugadores, que se queden sin aire, que vayan y no vuelvan. Es decir, quitarle el oxígeno al equipo de Llaneros en estos últimos minutos del partido y por ahí buscar el empate, que sería una mínima posibilidad, o por qué no el descuento que le permite al Boyacá Chico sumar. Llaneros controla bien, guarda el partido y mantiene el resultado.
2: Pero voy a decir una cosa políticamente incorrecta. Yo creo que es hora de entrar a Marlon Sierra a refrescar los pulmones del medio campo, porque se me están quedando sin aire algunos de los jugadores de Llaneros con motivo de la altitud allá en la capital de Tunja. La falta la cometía por acá de Elio Ramírez y el central la pitó y favorece a Llanerito. Sí, señor. Ah, vea, me pararon atención. Vea, para que se dé cuenta que estoy comunicado con el profesor José Luis García. Estamos mentalizados telepáticamente. Y ahí está Marlon y otro.
4: Quintero. Ah. Y está Denis Quintero también.
2: Sí, señor.
1: Para mí es hora de ir guardando el partido.
2: Sí, señor.
1: De irlo guardando un poquitico más.
2: Yo creo que se va a ir Kelvin Osorio, porque lo veo corto de piernas. Hace rato no aparece. Viene de atrás con todo. Howell Vena rechaza. La pelota le estaba quedando por acá al hombre de Llanero, que no puede controlar la pelota. Aquí nuevamente era Kevin Rincón el que lo intentaba. Va al Boyacá Chico Fútbol Club. Hay que plantarse bien, muchachos. Hay que plantar cara. La pelota no la dejen levantar por acá. Viene Pachito Mesa, quita la pelota, rechaza con en la 16 con 50. En la salida ofensiva por parte del equipo del Boyacá, se equivoca por acá Delio, bota la pelota, se van a producir las modificaciones, compañeros.
4: Se va a ir Neider Ospina con el número 10, va a ingresar Marlon Tres Pulmones Sierra con el número 6, será la primera sustitución, y se va a ir John Vázquez con el número 95, va a ingresar el número 26, Denis Quintero.
2: Sí, señor, prácticamente manda dos muros para la pared y renuncia al ataque prácticamente el profesor José Luis García, y aquí el central va detrás del jugador Vázquez. A ver, déjelo que salga, tranquilito. Eso. Que déjeme darle el último abracito, dice el hombre de Boyacá, porque a quién cogemos Molina. Ahora. Medina es un fastidio con los jugadores no, cuando Molina, van a salir. Sí, Molina. Molina. Molina es un fastidio. Molina. Siempre los quiere sacar a empujones. Sí, sí, sí, sí. Así lo hizo y lo entiendo. La desesperación de no querer perder el equipo del profesor Pimentel. Entonces vamos a ver si le funcionan los cambios, Dios quiera que sí, al profesor José Luis, porque ingresa un hombre para reforzar la zona defensiva y otro hombre para reforzar la zona de recuperación de llanero, Víctor Hugo.
1: Sí, yo creo que va a mandar un poquitico más adelante a Pertús para que salga Denis Quintero, que se mantiene, o cuando haya salida de alguno de los dos, se va a mantener el 4. Y lo de Marlon Sierra es para darle un poquitico más de salida a Kelvin Osorio y que Marlon Sierra se quede con Kevin Rincón. Es decir, fortalece con un 3 en la primera línea de volantes el resultado que le está favoreciendo al equipo de José Luis García.
2: Sí, señor, nueva falta que favorece a Llanero. Se la cometieron a Marimón, que ingresó hace pocos minutos. La pelota ahí sobre el borde de la parte de oriental. La pelota la va a levantar Pertur. No, señor, pasa por ahí. Y aquí va con su tumbao mi negro de Cartagena, a quien le estaba prendiendo el radio por acá cuando casi no le da la mano a José Luis por estar discutiendo ahí. A ver si le pudiéramos leer la suya, que es de, porque la mía es de caucho, le dijo por acá John al hombre del Boyacá en este momento. Ahí se ve la repetición y le dijo, lo señala, ajá, mira.
1: Ay,
2: sí, señor, roja. Ah, lo echaron.
1: Lo echaron.
4: Lo echó.
1: Ya tenía amarilla.
2: Sí, ya claro,
1: tenía. Pues sí. Lo que usted dijo en misa en el relato es que se fue con el radio prendido a pesar de que lo sacaron. Sí. Y como ya tenía amarilla, mira, y sigue protestando, se fue en Copa Colombia. Es decir, que para la próxima fecha en ese torneo, con el equipo que le corresponda a Llaneros, si está John Vázquez, no vamos a poder tener.
2: No, a John claro Vázquez. Que John Vázquez va a estar, hombre.
1: No.
2: El ego es casi que el único que tiene la seguridad para el siguiente torneo.
1: Como jugador, John Vázquez es inamovible.
2: No, Llaneros. Tampoco hasta allá. Pero sí, él sigue.
1: Por el rendimiento, sí.
2: Sí, señor, sigue. A ver, don Luis Carlos Turmeque.
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2: Aquí estaba el remate del empate para el equipo boyacense, pero lo que tenemos es portero, como dicen por ahí los políticos, y se levanta Robert Romaña, le pone la mano, toca la pelota, y esta se va por encima del travesaño. Nos salvamos, la tuvo el equipo de casa, compañeros.
1: Y la tuvo el recién ingresado, el número 17, Oscar Caicedo, le toca la pelota a Molina, y de media volea, Oscar Caicedo, el 17, el recién ingresado, le pega de media volea, y bien Robert Romaña de mano cambiada, salva al equipo de Llaneros.
2: Sí, señor, la pelota se fue para el tiro de esquina.
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4: Es el cuarto del compromiso, el tercero que el segundo que va a levantar el equipo de local.
2: Sí, señor, la va a levantar Jesús Cabrera, el que la va a hacer con la pierna derecha. La pelota servidita por acá, viene a las manos de Romaña. Sí, señor, rechaza media. La pelota queda bailando en la 16 con 50. Parece que vuelven a rechaza. Viene a hacer sombra por acá. Mantilla interpone la humanidad del central. Considera que no pasa absolutamente nada, como si lo hubiera cogido el tren inaugurado que está rodando ya en Bogotá. La pelota la tiene Marimón. Vaya Marimón. Le cometen la falta. El central considera que no pasa absolutamente nada. La pelota la tiene el Boyacá Chico Fútbol Club. Entramos en los últimos minutos. 9 minutos finales del partido. 1-0. Ganando Llaneros en este momento. La pelota la estaba levantando por acá la bolsa número 26. Intenta en la jugada individual. Lleva la pelota. Uh-huh. Sí, señor. Meléndez muy cerquitica. La falta favorece al equipo de la casa. Falta frontal sobre la portería de Llaneros, compañeros.
1: En uno en contragolpe apura el Boyacá Chicó. El reloj es el enemigo, está perdiendo el partido, está quedando eliminado el equipo del departamento de Boyacá o el equipo de la ciudad de Tunja. Y ahí en una contragolpe le hicieron falta al jugador del equipo de Boyacá Chicó y cobrarán de pelota quieta. Muy cerca Meléndez.
2: Sí, señor. Cabrera, la pelota la va a levantar Jesús Cabrera, que es un hombre que le pega bien a unos 30, 35 metros de la portería de Robaña, que ubica su barrera de la mejor manera. Ya lo hace, sí, señor. La pelota va de aire. ¿A quién le quedó? Rechaza por acá Calvin Osorio con la pierna izquierda. La pelota. Empezamos a sufrir en este partido que no tendríamos por qué haberlo sufrido si hubiéramos asegurado la segunda. La pelota, la segunda anotación con Calvin Osorio, que se atragantó de gol. La pelota la va a levantar Quiseno. El saque lateral largo, seguramente, sobre las 16 con 50. Sí, señor. la pelota va de aire, larga, larga, larga, se levanta Pachito Mesa, le queda por aquí al hombre de Llaneros, la pelota se va desviada, abandona el terreno de juego, saque de portería que favorece a Llaneros. Ahora sí, lo escucho, Luis Carlos.
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2: La pelota la tiene Johan Escobar. Está entregando para este sector. Se la devuelve redondita por acá nuevamente para que el vino se orientaba intentando que llegara nuevamente el jugador Escobar, pero se quedó porque todavía no está en el 100% de sus condiciones. Cambia la pelota, el ataque lo tiene el Boyacá Chico Fútbol Club, que ya ingresa, incursiona, invade el terreno de Llanero. La pelota la tiene Jesús, que se retrasa un poquito, llega a la línea divisoria del terreno de juego con la pierna derecha, levantando la mirada. ¿Quién se la va a entregar? Todavía no lo hace. La pelota la tiene el Boyacá, ahí en la zona medular de Llaneros. Llaneros paradito, paradito, esperando, esperando lo que no ha de llegar. Por aquí la pelota la está buscando Marimón, haciéndole sombra nada más, la toca de primera el equipo de casa, el hombre que está, el que está buscando el empate, el equipo del profesor Gómez. Así está la situación. La pelota la cambia de frente por ese sector para Quiseno, el de la blusa número 12, pero más bien era blusa número 12, hablamos de Erle Angelo Saldaña, Saldaña, el que estaba tratando de cambiar la pelota, que ahora se vino a marcar por el sector de derecha. La pelota nuevamente la tiene Jesús, Jesús que la filtra por acá por ese sector, viene de atrás con todo, se interpone la humanidad de que el Osorio por acá le pega la pelota afortunadamente al central del compromiso. Balón a tierra que favorece al equipo de la visita Llaneros, que gana en Boyacá.
1: Entramos a los últimos minutos, a los últimos 6 minutos del partido, tiempo reglamentario de ese partido que el menos era el técnico del Boyacá Chico, que Llanero le iba a ganar, que Llanero le estuviera ganando el partido y que se estaba clasificando. Y el Boyacá Chico, pese a haber sacado un buen resultado contra el equipo de los Millonarios, se está quedando de esta Copa Colombia, que solamente...
2: Ojo, que la pelota la buscaba Marimón, por acá se le queda un poquito atrás a Vinegro, viene de atrás con todo, marca bonita la habilitación que le hacía Kelvin Osorio en esta salida rápida. Nuevamente riposta ahora el Boyacá, que va con todo tratando de aprovechar, porque solamente le quedan 4 minutos para tratar de buscar el empate, al menos en el tiempo reglamentario. La pelota la tiene Jesús, levanta la pelota servidita, a ver quién aparece por acá de Llanero, viene de atrás con todo Vinegro, el Mena, rechaza la pelota, queda media y servidita, ojo, que se le fue a Pachito Mesa, se le fue a Pachito Mesa, y pero ahí está Romaña, porque lo que tenemos es portero, señoras y señores. Se acuesta en el piso, estira la mano izquierda, te atenaza la pelota y ahoga el grito de gol para la gente del equipo boyacense. La tuvo la gente de casa, Víctor Hugo, José Antonio.
1: Es natural que Boyacá Chico esté empujando y que esté terminando, atacando y metiendo a Llaneros, porque la parte física y el oxígeno de los muchachos de Llaneros ya empieza a hacer falta, la exigencia del partido, el mismo resultado. El Boyacá Chico lo intenta, pero es la segunda oportunidad que reacciona y tapa muy bien el arquero Romero Romaña.
2: La pelota la tenía Mantilla levantando, buscando por acá al jugador Marimón, pero no le llegó. La pelota la tiene el Boyacá nuevamente, la pelota la tiene Ángelo Saldaña, intentando habilitar ya para llegar a la mitad del terreno de juego. La pelota la tiene Díaz en territorio de Llaneros. Ahora el balón le está quedando para Delio Ramírez, Delio Ramírez, que es una culebrita con la pierna derecha, cambia de frente por el sector de izquierda, quien aparece no la puede controlar, afortunadamente la pelota se va larga, abandona el terreno de juego, era Quiseno, que también estaba en posición inhabilitada, y entonces la jugada favorece al equipo de la media Colombia, que gana 1-0 en la ciudad de Tunja, en el departamento de Boyacá. Victoria importantísima para la Copa Betplay, la tercera victoria del equipo del profesor José Luis García en este torneo, que reúne a los equipos de la A con los equipos de la B. La pelota la va a levantar Romaña, Romaña ya lo hace, la pelota va de aire, surca el cielo boyacense, la pelota se queda servida, media camino sale Brandon Zapata, el portero del equipo boyacense. La pelota le estaba quedando por acá a Kelvin Osorio, el central da la ley de la ventaja, pero aquí entonces se equivocó en la entrega de la pelota al hombre de Llaneros, y la pelota ahora favorece al equipo de casa, que está tratando de salir con pelota dominada. Sí señor, ya lo hace, estamos a menos de un poco más de 2 minutos de finalizar el tiempo reglamentario. La pelota la tiene Delio Ramírez, la esconde, hace la finta, la pisa, la lleva, la acaricia, se engolosina con la pelota servidita, sale Roabed Romaña. Sí señor, 1, 2, 3, 4, 4 más 8, 12 segunditos que nos estamos ganando aquí en este momento por parte de Romaña. La pelota la tiene Romaña, va a sacar con la pierna derecha, seguramente lo va a hacer por acá, buscando a Marimón. La pelota va de aire, larga, completamente larga, se levanta Marimón, alcanza a ganarle el cabezazo, viene de atrás el empujoncito por parte de Vanguero Arlen, el hombre que recupera la pelota, el Boyacá Chico, haciendo el esfuerzo necesario para buscar el empate, pero se planta bien Llaneros. Vamos a ver si le alcanza Llaneritos para conseguir la tercera victoria en la Copa Betplay de Colombia, aquí en el fútbol profesional de nuestro país. La pelota la tiene el Boyacá, que está quitando fácilmente la pelota va por el sector de izquierda, larga, larga, larga, larga, larga, larga, sí señor, y allá se fue tan larga que abandona el terreno de juego, se va para el saque lateral, el saque de portería que favorece a Llaneros. El desespero cunde en las huestes del equipo de Llaneritos, en la parte técnica de Llaneritos, y por acá el hombre está tratando de decir que hay que tener la calma. ¿Cuánto tiempo irán a adicionar? Vamos a ver qué dice el central del compromiso. ¿Cuánto podrían adicionar? ¿Qué dicen ustedes, compañeros? ¿Qué se podría adicionar? La pelota la está levantando Romaña Roamed. La pelota va larga buscando por acá que el Vinosorio no la puede controlar. La pelota abandona el terreno de juego. Va para el saque lateral que favorece al equipo de casa, que pierde frente al equipo de la media Colombia, Víctor Hugo.
1: Yo diría, José, unos 5 o de pronto más.
4: Entre 5 y 6 minutos, yo creo que ese señor Meléndez le va a dar a los 45 finales.
2: La pelota la tiene Molina. Molina viene de atrás con todo por acá a marcar el hombre de Llaneros. Es que él viene, quita la pelota, sí señor, el central muy cerquita. Hay que decir lo que usted quiera de Meléndez, pero no, que nunca está cerquita de la jugada. Y aquí viene de atrás con todo, sí señor. Considera que había sujeción, que agarraba por acá el hombre de Llaneros a Jesús Cabrera, y la falta frontal sobre la portería de Roamed de Romaña en el minuto 89 ya de la etapa final de este compromiso, ya en el total del partido.
1: Y quiso cobrar de rapidez, de inteligencia, Jesús Cabrera, como hombre de experiencia que es, pero el árbitro le dijo no, es con barrera, y le mostró el pito, porque es con él que va a cobrarse esa pelota quieta en las piernas de el veterano Cabrera.
2: Sí señor, ya lo hace, la pelota servidita por acá buscando a Molina. Sí señor, ya lo hace, viene por acá Romaña, que se acuesta, deja que la pelota abandone el terreno. 8 minutos, ¿de dónde?
1: ¿De dónde?
2: Ay, ay, ay.
1: ¿De la tomada de agua, de la expulsión o de qué le dio 8 minutos?
2: Le acaban de mandar otro pulmón con bala de oxígeno para el Boyacá Chicó Fútbol Club en la finalización de este partido. Aprovechamos, Luis Carlos Turmeque.
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2: Ahí tarjeta amarilla para quién, José Antonio.
4: Para Denis Quintero, Misael, una más que muestra el señor Meléndez.
2: Y la mayoría se la mostraron a Llaneros por esta blusa numeroense de Elio Ramírez, sí. Demasiado escurridizo, y aquí hizo que castigaran con tarjeta amarilla al ecuatoriano Quinteros al servicio de Llaneros, y aquí se forma otra vez la discusión, ¿no?
1: La furrusca. Ay,
2: Pacho Mesa está como gallito fino.
1: Y va a buscar el árbitro a Oscar Caicedo, que estaba ahí con el radio prendido.
2: Mismo. Le escupe las patas al que sea Pacho Mesa ahí en ese partido. La pelota la va a levantar como gallo fino, sí señor, como dicen los galleros, le escupe las patas en el pecho del otro gallo. La pelota la va a levantar el hombre de Cabrera. Una falta muy peligrosa, sí. La verdad. Vamos a ver de pronto. Minuto, ya tenemos un minuto, ya casi 2 minutos de adición. Hemos terminado el tiempo reglamentario. Aquí se va a levantar la pelota, gana Llaneros 1-0 en este momento. A ver, aquí cruzamos los dedos, la pelota, sí señor, lo intentó el jugador Jesús, y para qué tanto amague, la pelota le pegó en la humanidad de un hombre de Llaneros, y entonces el balón abandona el terreno de juego, le pegaba a Marimón, que intentó hacer Jesús, pero estuvo bien para Llaneros que esa falta se hubiera cobrado de esa manera. La pelota la va a levantar Saldaña, que saca largo, la pelota va sobre la 16 con 50, quien se levanta, rechazan la pelota, nuevamente le queda para Saldaña con la pierna derecha, levanta la pelota muy cortica, viene de atrás con todo, se interpone Marlon Sierra, nuevamente la pelota va para el saque lateral. Aplaude que el Vinosorio, vamos papá, vamos papá, hay que apretar porque la victoria no la podemos dejar ir en este momento tan crucial. Se levanta el hombre de Llaneros, toca la pelota, se va para el tiro de esquina.
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4: Es el quinto del compromiso, el tercero para el local.
2: Sí señor, la pelota la va a levantar El de la blusa número 13, pierna izquierda, hablamos de Quiseno, este sí es Quiseno, se levanta por allí, gran el jugador Roabete Romaña, y se duele, pero no suelta la pelota, y el central considera que le cometieron falta al hombre, porque él en la 5:50 es intocable, compañeros.
1: A ver qué pasa ahí en la falta, sale Roamet, se choca en el salto con un jugador del equipo del Boyacá Chicó que intentó entrar ahí, sí. Ah, no, es en la caída, creo.
2: Sí, señor, la en la caída, caída se golpea, no hubo falta. La verdad, en honor a la verdad, no hubo
1: no,
2: falta.
1: No,
2: pero fue como los porteros los enseñan a ser mañosos, entonces este está haciendo el curso.
4: Oh, va a entrar el muchachito.
2: Sí, señor.
4: Anderson Garay.
2: A ver, Puerto Lleras, levante la bandera, Puerto Lleras. En la región del Ariari va a ingresar tu hijo. Nació en Villao, pero se crió en Puerto Lleras. Se llama...
4: Denis Anderson Garay.
2: Anderson Garay.
4: 14, 15 añitos tiene.
2: 14, 15 añitos.
1: Tiempo, ¿ah? Yo le hubiera dado más al peladito.
2: No, dejémoslo. Te quedan 4 minutos. Lo importante es que va a debutar muy joven en esta oportunidad. Y se va Daniel Mantilla, supongo yo.
1: Va a ingresar otro.
2: Ahí va otro. Va Medranda también, José Antonio.
4: Va Jimmy Medranda, sí, señor. Uh-huh. Que tiene el número 94. A ver, ¿quiénes se van a ir?
1: Pues el pelado juega, el jovencito. Juega por la posición de Mantilla, sí, o sea, señor. Extremo de mitad de cancha hacia adelante.
4: O sea que se va Mantillita.
1: Debe ir Mantilla y se debe ir Johan Escobar si el técnico va a equilibrar con sacar a Johan Escobar y meter a Jimmy Medrano.
2: Sí, y le voy a decir una cosa, el que peluqueó a Garay lo quiere con el alma.
4: Uy, sí, pobrecito, man.
2: Es que siempre...
4: Ese es un bautizo
2: bonito, hombre. Qué alegría ver a nuestros chicos de los municipios del departamento del Meta debutando con Llaneros. Qué bonito ejemplo para que ustedes se den cuenta, muchachos de Puerto Gaitán, Puerto López, Cabullaro, El Calvario, Restrepo, Cumaral, Barranca de Upía, La Macarena, Uribe, Meseta, Lejanías, Vista Hermosa, Puerto Concordia, Mapiripán. Bueno, mejor dicho, los 29 municipios de nuestro departamento, que hay posibilidad, que hay posibilidad y que hay mañana. La pelota rodando aquí en el terreno de juego, viene de atrás con todo, sí señor, el central considera que la falta la cometía Marimón, se levanta aquí el central, déjenlos que se cojan, mijo, y entonces se interpone la pelota, ya la cobra el equipo del departamento de Boyacá, el Boyacá Chicó Fútbol Club. Aquí la vaina es que estaban era como en lucha libre aquí con Marimón, el hombre de Llanero, la pelota la tiene Romaña, estamos a poquito de 2 minutos para finalizar este partido, gana Llanero, la pelota la levanta por acá el jugador de Llanero, será Ruamé Romaña, controle la pelota, písela, mijo, a ver a quién se la vamos a entregar, pero no tenemos con quién dominar, la pelota la tiene ahora el agente de Llanero, si es Marlon Sierra el que la está controlando, está entregando por este sector para Llanerito, la pelota va rápidamente larga, ¿quién la va buscando por ese sector? Todavía no se han producido los cambios, la pelota viene de aire, se tiene que levantar y exigir el hombre de Llaneros aquí, Aedo, era el que estaba tratando de rechazar la pelota, le queda para Manguero, la pelota para Jesús que va tratando de llegar, cuando estamos llegando a los 6 minutos de la edición, levanta la pelota porque sabe que le rinde más al balón que a él y entonces la pelota va mansamente a las manos del portero Roabed Romaña que se gana sus segunditos aquí en este momento para controlar la pelota. 6-0-7, 6-0-8, 6-0-9 de la etapa del tiempo adicional, estamos a un poquito más de 1 minuto para finalizar el partido, viene de atrás con todo Kelvin, controla la papá, a ver con la pierna izquierda, ¿quién se la entregó? A Johan Escobar, sí señor, Johan Escobar, ¿a quién se la va a entregar? Vaya papá, que le cometan la falta, busque la falta papá, para ganar unos minuticos, la pelota le queda para Osorio, para Johan Escobar, métase papá, vamos por el segundo, aquí va a estar, a ver, servidita la pelota, pero ¿qué hizo Johan Escobar? Por amor de Dios, papá, botamos la segunda posibilidad, la tercera clara para Llaneros, en este partido viene el cambio de frente, y abona, viene la riposta, viene Pertus por acá, que mete el cuerpo, empuja el hombre del Boyacá Chicó Fútbol Club, el central considera que hubo falta, y aquí favorece a Llaneritos, y ahora sí se van a producir las modificaciones, no me lo van a dejar jugar nada, hola. Compañeros.
1: Uno, José, el 4.
4: El número 4, que es sí. Juan David Pertús.
1: Y se va el número 33, Kelvin.
4: Kelvin, ajá. Sí, ya están reventados.
2: Sí, señor.
1: Y entonces entra el peladito y el niño, el jovencito, 24.
4: Y Jimmy
1: entra...
4: Medranda.
1: Ah, exacto.
2: Sí, señor, Medranda y Garay van a ingresar, se va Kelvin Osorio, que va a aprovechar entonces, aquí viene la gente de Boyacá a empujar, vea. Sí, señor, eso es que maña tan fea los del Boyacá, a querer sacar a las malas a los compañeros, a los empujones, hola. Y siempre lo hacen. Lo quieren hacer siempre así, déjenlo saber qué dice. Pero el central del compromiso, ¿no?
1: Segundos al peladito. Se fueron los dos, mire.
2: Bueno, vea qué bonitos, abrazaditos, vea. asistencia para la salida de Kelvin, el jugador de Llaneros. Ingresa Medranda, ingresa también ahora Garay. Yo creo que Garay va a pisar y van a pitar.
1: Sí.
2: Hola, porque estamos en 7:47 ya del adicional.
1: Ya, mire, ya pisó.
2: Sí, señor, ya.
4: Ya es profesional.
2: Ya debutó en el fútbol profesional. Uh-huh. Este muchachito criado en el municipio de Puerto Llera, la pelota la tiene Romaña. La pelota va de aire. Quisiera uno que se alargara más el partido por Garay, pero por resultados queremos que termine ya el partido. La pelota la tiene Llanarito. Ahí está Garay, que tiene personalidad, esconde la pelota. Sí, señor, la lucha, porque aquí la pelea es con todo. Viene Garay, mete la pierna, busque la papá. Ya la tocó Alberos en el fútbol profesional colombiano. Nuevamente, meta el cuerpo, papá, porque esto va a terminar y va a ganar Llanarito. La pelota la tiene el equipo del Meta, está tratando de buscar por aquí Mantilla individual, toca la pelota y se va para el saque lateral que favorece al equipo del Boyacá Chicó Fútbol Club, y entonces se suspende el partido porque hay un hombre de Llaneros golpeado en este momento.
1: Y se sale de la ropa el asistente técnico de John Jairo Gómez. Allá está.
2: ¿Quién está en el piso?
1: Voy a mirar quién es.
2: ¿Es Pachito o es el jugador Howell? ¿Es alguno de los dos, creo que es?
1: Sí, porque tiene las manillas blancas, ¿no?
2: Sí, señor.
1: Son los que usan.
2: Aquí este hombre viene a pegarle. Jesús, no, hombre. Jesús. Ahí sí. Qué falta de respeto, hombre. Yo no entiendo muchas de las veces el comportamiento de los futbolistas. Sí, profesor JJ, lo entiendo.
1: Sí. Mm. Está diciendo algo, es bueno, pero dio 8. ¿Qué quiere? ¿Que le dé otro? Le van a dar otro minutico, de pronto.
2: No, ya tenemos 9.
1: Sí, claro.
2: De adición.
4: Ya pasó, ya no hay más.
2: Va para 10. Sí, señor, va para 10. Es decir, una cuarta parte de adicional dio el señor central del compromiso en este... Ole, no vi al profesor Pimentel, el dueño del Boyacá Chicó Fútbol Club. No lo vimos por ahí. Al peleón de Pimentel.
1: Como el hijo está de presidente, ¿no?
2: Sí, señor,
1: Nicolás Pimentel está de presidente.
2: La pelota la va a levantar el equipo del Boyacá. A ver, señor Beléndez, estamos por cuenta suya. La pelota la va a levantar, prefiere no hacerlo. La entrega ahora para el jugador Vanguero. Vanguero, ¿a quién se la va a entregar? Levanta la pelota servidita por ese sector. Bótela pa'l carajo, Mantilla. Bótela, papá. Bótela, que aquí no tenemos que darle caricia. Hay que botarle porque esto va a terminar. La pelota va larga. La está controlando nuevamente el Boyacá, que se ha plantado en todo, en territorio de Llaneros. Intenta con el empate nuevamente. La pelota va de aire. Acuéstese, papá. Acuéstese, Romaña. Tranquilito, que esto va a terminar. A ver qué dice el central del compromiso. Vamos a jugar hasta mañana a las 6:00 a.m. o qué. Levanta la pelota Romaña, la pelota va de aire, todavía no pita. 10-10 de la etapa complementaria de la adicional. La pelota la estaba buscando por acá Garay, se le queda escondidita la pelota, nuevamente la recupera el hombre. Increíble que un árbitro te adicione más de la cuarta parte de un partido. La pelota va larga y puede amanecer hasta las 6:00 a.m. y no le van a hacer gol a Llanero, se lo puedo asegurar. A ver, señor Meléndez, ¿a qué hora va a pitar, señor Meléndez? ¿En qué momento se va a llevar el pito a la boca? Por acá viene el hombre de Llanero, se interpone del Boyacá, el que trataba de hacerle sombra. La pelota va larga, directa a las manos del portero Zapata, Brandon Zapata. Y esto es, sí señor, levanta la mano el señor Meléndez. Me estaba haciendo subir la urticaria, señala el ex central del terreno de juego con su mano izquierda, indicando que el partido no va más, ha terminado. Final, el partido terminó en la ciudad de Tunja. 0 para el Boyacá Chicó Fútbol Club, 1 para Llaneros FC, el equipo de la media Colombia. Gol de Luchito Miranda y Llaneros clasificado a la siguiente fase de la Copa B-Play. De parte mía, compañeros, muchísimas gracias, muy amables, éxitos y bendiciones en el remate de la información.
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1: Ha terminado el partido con un buen resultado para Llaneros, que habíamos dicho al inicio de la transmisión que le servían 2, que tenía una ventaja, y no con ello quiere decir de que Llaneros no hizo por el partido. Claro que hizo, y hizo mucho, porque le hizo un gol de camerino, minuto 1:40 del segundo tiempo. Llaneros se puso a ganar con gol de Luchito Miranda, y así controló el partido. Es decir, que Llaneros no se fue a guardar, Llaneros no se fue a esconder, a pesar de que tenía 2 opciones claras de clasificar. La primera de ellas era el empate, cualquier empate le servía a Llaneros, y la otra era mediante la opción de ganar el partido. Y consiguió tal vez la más difícil, que era ganar el partido. Consiguió la que tal vez el Boyacá Chicó no esperaba, y que abrigaba la esperanza al Boyacá Chicó por ahí de marcarle a Llaneros, y Llaneros terminó ganándole. Buen comportamiento del equipo, equilibrado, sin desordenarse en el terreno de juego el equipo que puso hoy como inicialista y los que mandó a complemento el técnico José Luis García. Es decir, las modificaciones le funcionaron porque mantuvo el equilibrio. Es decir, que José Luis García, las modificaciones que hizo fue equilibradamente manteniendo la postura de los jugadores en el terreno de juego. Y eso cuenta. Llanero por momentos se defendió con la pelota, también cuenta. Y cuando pudo, le hizo daño el Boyacá Chicó. Y en el primer y en el segundo tiempo, en un contragolpe, selló el resultado que hoy lo deja primero en la tabla de posiciones con 9 puntos. A falta de un partido para Millonarios, que tiene 7, que si le gana al Atlético de Cali podría ser 10. Pero aquí no importa la historia, porque la historia dice que para la siguiente ronda tendremos a Llanero y ojalá en el sorteo, porque estos que clasifican ahora para la siguiente fase de la Copa Colombia, tal vez en el sorteo puede quedar Llaneros con un equipo grande, que lo veremos aquí en la capital del departamento del Meta, José.
4: Sí, señor, un Álvaro Meléndez que repartió tarjetas a diestra y siniestra, Francisco Pachomeza, John Vázquez, al asistente de Llaneros, Neider Ospina, Johan Escobar, a Denis Quintero, por doble amarilla se fue tarjeteado roja el señor John Vázquez. 6 tarjetas amarillas, mientras 3 por el equipo local, Ángelo Saldaña, Arlen Vanguero y Santiago Mera. Un partido que deja satisfacción porque la lucharon, porque estuvieron a tono con la exigencia del partido. Lo decíamos al comienzo con Víctor Hugo y con Misael. Al Boyacá Chicó solo le quedaba la victoria para estar en la otra fase. No pudo, perdió y recurrió a muchas faltas, pero eso no fue inconveniente para el equipo de la Media Colombia.
1: A todos nuestros oyentes, nuestros compañeros, nuestro abrazo cordial. Por supuesto, en nombre del gobierno departamental, de la doctora Rafaela Cortés, nosotros con mucho gusto les hemos contado lo que ha pasado en esta primera fase de la Copa Colombia. Y con mucho gusto, para acompañar a Llaneros y el deporte del departamento del Meta, aquí estaremos en el micrófono de la voz de los llaneros, la que yo prefiero. Luis Carlos, en la despedida.
3: Señoras y señores, muchas gracias, muy amables por su sintonía. A través de la voz de los llaneros, la que yo prefiero, 106.3, les deseamos a todos ustedes una feliz tarde y continúen con la programación.
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